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3: El cepillo dental eléctrico puede ser un aliado para tu higiene bucal. Por eso, el Laboratorio Nacional de Protección al Consumidor analizó 10 modelos distintos. Quédate y conoce el estudio de calidad.
2: Revista del Consumidor.
3: El cepillo dental eléctrico es un dispositivo diseñado para realizar movimientos automáticos, rotatorios, oscilantes o sónicos que facilitan la eliminación de los residuos alimenticios y placa bacteriana. Cumple la misma función que un cepillo manual, pero su asistencia mecánica facilita el proceso de cepillado. Su uso constante ayuda a prevenir enfermedades como caries, sensibilidad dental, halitosis, entre otras. Sin embargo, su eficacia también depende de una técnica correcta y del tiempo de cepillado.
4: Están compuestas por un mango que contiene el motor, la batería y los controles de funcionamiento, así como un cabezal con cerdas perpendiculares que facilita la limpieza de zonas de difícil acceso. Algunos modelos cuentan con sensores, temporizadores e indicadores luminosos. Existen distintos tipos de cabezal. Los rotatorios, de forma redonda, giran sobre su propio eje y suelen recomendarse a quienes usan un cepillo eléctrico por primera vez. Los sónicos funcionan mediante vibraciones de alta frecuencia y son adecuados para personas con encías sensibles, implantes y ortodoncia. También existen cabezales infantiles, de menor tamaño y con cerdas más suaves.
3: En cuanto a su alimentación, algunos modelos cuentan con batería recargable integrada, mientras que otros funcionan con pilas intercambiables tipo AA. Ante la amplia oferta disponible en el mercado, el Laboratorio Nacional de Protección al Consumidor analizó 10 cepillos dentales eléctricos, 4 para niñas y niños y 6 para personas adultas. El estudio verificó que la información comercial fuera correcta y que los productos incluyeran instructivo y garantía en español. También se revisaron los acabados, el desgaste de las cerdas tras un uso simulado de 3 meses, la duración de la batería, la retención del cabezal

0: Los cepillos con menor número de ciclos de cepillado fueron dos modelos de Oral-B, uno infantil de Marvel Spider-Man y otro para adultos. Sin embargo, ambos cuentan con sistemas de carga rápida. Los modelos que calificaron excelente en la prueba para medir si sus cerdas se desprenden fueron dos de la marca Oral-B y tres de Philips Colgate.
1: Para aprovechar mejor tu cepillo dental eléctrico, toma en cuenta estas recomendaciones. Cambia el cabezal cada 3 meses o antes si notas desgaste, deformación o tuviste alguna enfermedad respiratoria. Enjuaga y seca tu cepillo después de usarlo para evitar que se formen microorganismos que puedan afectar tu salud bucal. Lávate los dientes después de cada comida y sigue una técnica de cepillado adecuada para evitar los residuos.
0: Antes de comprar un cepillo dental eléctrico, considera lo siguiente. Adquiérelos en establecimientos formales. Esto garantiza que el producto haya tenido un manejo higiénico para su venta al público. Compra un paquete de cabezales de repuesto y cámbialo cada 3 meses o antes. Revisa sus características y asegúrate que el cepillo que vayas a adquirir se adecúe a tus necesidades específicas.
1: No olvides que los cepillos dentales eléctricos no deben tirarse a la basura común, sino desecharse por partes. El cabezal debe tirarse en la basura inorgánica no reciclable y el cuerpo del cepillo llevarse a un centro de acopio de residuos eléctricos.
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0: Síguenos en nuestras redes sociales. 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En Instagram estamos como arroba Revista del Consumidor MX y arroba Profeco Oficial. 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
3: ¿Sabías que en México se practican 70 cesáreas por cada 100 nacimientos? La Organización Mundial de la Salud recomienda que sean solo 15. ¿Por qué? ¿Conveniencia médica? ¿Miedo al dolor? ¿O hemos olvidado que el cuerpo femenino está diseñado para dar vida? El parto natural es un proceso fisiológico para el que todas las mujeres están preparadas. Sin embargo, algunos bebés no tienen esa opción y deben nacer por cesárea para evitar riesgos mayores.
4: La clave está en saber cuándo es realmente necesaria.
3: La cesárea es una cirugía que consiste en un corte en el útero para extraer al bebé. Ha salvado muchas vidas de mamás y bebés. Pero si la mujer vuelve a embarazarse poco después, corre el riesgo de que el útero se rompa en el sitio de la incisión previa. Aunque es una complicación rara, puede suceder en menos del 1% de los casos. Pero en México, contra las recomendaciones de la OMS, el número de cesáreas va en aumento. Pero atención, toda mujer tiene derecho a elegir el método de dar a luz. Y también derecho a recibir información científica completa para tomar decisiones informadas, porque una cesárea innecesaria tiene consecuencias reales. Los beneficios del parto natural están en la rápida recuperación de la mamá. En menos de un día ya puede moverse sin dolor intenso, puede cargar a su bebé, amamantar cómodamente y caminar sin ayuda. Además, durante el trabajo de parto, el cuerpo produce oxitocina, conocida como la hormona del amor. Esta molécula se secreta en el cerebro, viaja hasta el útero y desencadena el trabajo de parto, generando contracciones que ayudan al cuello de la matriz a abrirse. Es química natural del nacimiento.
4: No es dolor sin sentido.
3: Cada contracción tiene un propósito. El proceso culmina con el nacimiento natural. Entonces, ¿parto natural o cesárea? La respuesta no es una moda ni una conveniencia. Es una decisión médica basada en evidencias. El parto natural debe ser la primera opción cuando no hay complicaciones. La cesárea debe ser el recurso que salva vidas cuando realmente se necesita. Porque traer vida al mundo no debería ser cirugía de rutina programada a conveniencia. Es el milagro más antiguo de la humanidad. Y el cuerpo femenino, cuando todo está bien, sabe exactamente cómo hacerlo. Respetemos ese saber milenario y usemos la ciencia médica cuando realmente la necesitemos.

0: Con información de la doctora Yolitzma Arlet Musino Manjarres, del Hospital de Ginecobstetricia Luis Castelazo Ayala del IMSS y de la Facultad de Medicina de la UNAM. Un guión de Leonardo Santiago con información del portal Ciencia UNAM. Les saluda Mónica Genis.
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1: No tires tanto de la cuerda, porque a muchas mujeres les gustaría que Fernando se ocupara de ellas.
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1: Estados Unidos y 18 países acuerdan no imponer aranceles al comercio electrónico. Advierte Fitch que subsidios a combustibles genera presión a finanzas públicas. Aumenta 56% gasto en combustibles de aerolíneas de Estados Unidos. Estadounidenses de bajos ingresos, los más golpeados por alza de gasolina. Minera canadiense Sherritt se retira de Cuba por temor a sanciones de Trump. México invertirá 140 mil millones de pesos en modernización de ductos de gas natural. Grupo Carso compra participación adicional en Campo Petrolero Sama. Estrategias para contener inflación funcionan, dice Sheinbaum. Modernización del tratado entre México y Europa impulsarán exportaciones. Advierten que alta deuda limita a bancos centrales para endurecer políticas monetarias. BBVA y Nasdaq se alían para facilitar liquidez a empresas latinoamericanas. Banco Central de Suecia mantiene tasas de intereses. Banco de Noruega sube la tasa de interés hasta el 4.25% para combatir la inflación. Crecimiento de empleo privado en Estados Unidos se acelera durante abril. Pensiones y gasto federalizado se comieron la mitad del gasto. Milei enviará proyecto de ley para atraer nuevas inversiones a Argentina. Trabajo no remunerado en México equivale al costo de 30 Copas del Mundo. Brecha de ingresos por género alcanza casi 9.2% en puestos más altos. Viasat confirma lanzamiento de satélite. La firma china Buyu Dream anuncia trenes autónomos. Esto y más información en Esquina Informativa Primera Edición con Corina Sánchez.
2: De mayo del año 2026. Les saluda Corina Sánchez y estamos transmitiendo en Esquina 32 Radio a través de la 1550 y la 800 de AM en Tijuana y San Diego. También nos escucha en la 1190 de AM en Mexicali y Calexico. Y estamos en redes sociales de Esquina 32 Noticias. Nos puede ver y escuchar en Facebook o en nuestro canal de YouTube, donde le invitamos a mantenerse informado este día. A lo largo de la semana, también le invito a visitar nuestro portal, toda la información en nuestra página web de esquina32.info. Y puede comunicarse con nosotros enviando un mensaje de WhatsApp esta mañana de viernes. El número le comparto es 664-583-1375. También le podemos agregar al canal o al grupo de esta app y mantenerle así informado de todo lo que ocurra este día. También usted nos puede exponer alguna denuncia que desea hacer pública vía mensaje de WhatsApp. Iniciamos con la información del clima en Tijuana. Las temperaturas este viernes oscilarán entre los 13 y los 23 grados centígrados. Sube un poquito la temperatura respecto al inicio de semana. Las rachas de viento serán de 19 kilómetros por hora. Humedad sigue alta, 71% en la mañana, en la tarde y noche, con ligeros nublados, algo de neblina. Hay 8% de probabilidad de lluvia para hoy. Y para mañana sábado en Tijuana tendremos una temperatura mínima de 14 grados centígrados, la máxima será de 24. Para el domingo, mínima de 15 grados centígrados, con máxima de 24. Vamos ahora a Mexicali, le informo este viernes en la capital, las temperaturas oscilarán entre los 21 grados y los 41. También hay un repunte de calor en Mexicali, 20% de humedad y no hay probabilidades de lluvia para hoy. Las rachas de viento serán de 16 kilómetros por hora. Para mañana sábado en Mexicali tendremos una temperatura mínima de 21 grados centígrados, la máxima se queda en 41. El domingo sube aún más el calor, así que a prepararse, 23 grados la mínima y 42 grados centígrados la temperatura máxima en Mexicali. También le informo que Protección Civil advierte que se acercan días de mucho viento, calor en todo Baja California. Estas condiciones estarán presentes hasta el próximo domingo en Tecate, Ensenada y San Quintín. Se esperan ráfagas muy fuertes, así que a tomar precauciones. Los vientos podrían alcanzar 60 kilómetros por hora, provocando peligrosas tolvaneras de polvo. Para el resto de las ciudades de Baja California, los vientos serán de 50 kilómetros por hora. Esta situación se mantendrá activa durante casi todo el fin de semana. Mexicali enfrentará un calor intenso con temperaturas que superarán los 40 grados centígrados. En San Felipe, el termómetro llegará a los 30 grados estos días. El resto del estado tendrá un clima más agradable, entre 19 y 26 grados centígrados. Sin embargo, advierte Protección Civil, el riesgo de incendios forestales es actualmente muy alto. Las autoridades piden no prender fogatas, no usar fuego en zonas abiertas. El viento fuerte y el calor facilitan que las llamas se propaguen rápido. Es fundamental mantenerse bien hidratado, tomar agua natural para evitar un golpe de calor. Cuide especialmente a los niños, a los adultos mayores, durante las horas de sol intenso. Se recomienda usar ropa ligera de colores claros para mitigar el calor. Nunca hay que dejar a personas o mascotas, las mascotitas también hay que cuidarlas, dentro de autos estacionados y bajo el sol. Si está usted en calle, está fuera de casa, asegúrese de sujetar objetos que puedan salir volando, alejarse de anuncios espectaculares, postes, cables que puedan caer por el viento. Conduzca con mucha precaución. Si hay polvo en carretera, reduzca la velocidad porque la visibilidad también se reduce. La seguridad de la familia, dice Protección Civil, es lo más importante en este momento y se pide a usted estar atento a los avisos a través de vías oficiales y si tiene alguna emergencia puede llamar al 911 y le atenderá la autoridad. Son las 7 de la mañana con 6 minutos. Vamos ahora con el reporte de los mercados de este viernes con Dani Carreón.
3: Muy buenos días a toda la audiencia Esquina 32. Este viernes 8 de mayo el peso inicia la sesión con una apreciación de 0.55%. Está cotizando alrededor de 17.21 pesos por dólar. Hoy es la tercera sesión consecutiva que el tipo de cambio respeta el soporte de 17.20 pesos por dólar. De ser perforado el soporte, el tipo de cambio podría acercarse al mínimo del año de 17.08 pesos por dólar. La apreciación del peso ocurre a la par de un debilitamiento del dólar estadounidense. La caída del dólar se debe a que la Corte de Comercio Internacional de Estados Unidos declaró ilegales los aranceles globales del 10% impuestos por Donald Trump bajo la sección 122 de la Ley de Comercio de 1974. La resolución representa un nuevo obstáculo para la agenda comercial de Trump y aumenta las dudas sobre la capacidad de la administración para implementar aranceles en forma unilateral. Asimismo, la decisión limita la posición negociadora de Trump frente a otras economías, particularmente previo a su próxima reunión con el presidente de China, Xi Jinping. Hoy durante la sesión se espera que el tipo de cambio cotice en un rango de 17.17 a 17.37. Que tenga un excelente fin de semana.
2: Muy bonito fin de semana para ti, Dani Carreón. Gracias por mantenernos informados a todos con los mercados. Y en más de esto, le informo los precios internacionales del petróleo registran un alza superior al 2% esta mañana de viernes, luego de un intercambio de disparos entre fuerzas de Estados Unidos e Irán, cerca del estrecho de Hormuz, que sabemos es una de las rutas marítimas más estratégicas para el comercio energético mundial. Los futuros del crudo del Brent del Mar del Norte avanzaron 2.1%, se ubicaron en $103.37 por barril. El mercado petrolero reaccionó a estos reportes de un nuevo episodio de tensión militar en la región del Golfo Pérsico, pese a que el presidente de Estados Unidos, Donald Trump, afirmó que el alto al fuego pactado hace un mes con Irán continúa. Dijo, sigue vigente, pero bueno, ahí están estos ataques, una tensión militar en esta región importante del Golfo Pérsico. En los metales, el oro se mantuvo estable ante el optimismo de un posible acuerdo de paz entre Estados Unidos e Irán, lo que alivió preocupaciones sobre la inflación y las tasas de interés elevadas prolongadas, aunque le informo que las ganancias se vieron limitadas después de que este informe dijera que Teherán no permitirá la reapertura del estrecho de Hormuz. Siguen estos jaloneos y bueno, también los mercados reaccionando. Es más, sobre esto, Wall Street bajó por semiconductores, este tema vital, los chips. Los principales índices estadounidenses finalizaron la jornada de ayer jueves a la baja, lastrada por acciones de semiconductores y ante la incertidumbre en torno a las conversaciones de paz entre Estados Unidos e Irán, todos atentos sobre lo que ocurre en esta guerra. El índice S&P 500 perdió 0.38%, el Nasdaq bajó 0.13%. Y el beneficio de Nintendo, esta mañana despertamos con este dato. Los seguidores de esta gran compañía estaban atentos a este número. Nintendo anunció que prevé vender 16.5 millones de unidades de Switch 2 en el ejercicio fiscal que finalice en marzo próximo 2027 y que la ganancia operativa aumente 2.7% para que alcance 370 mil millones de yenes. Estos son más o menos 2.300 millones de dólares. Ya vendió 19.9 millones de unidades de la Switch 2 y en el ejercicio que finalizó el 31 de marzo, Nintendo, esta empresa, está aumentando 27% el beneficio. 7:10 a.m. En más temas importantes, los precios de los alimentos subieron moderadamente en abril. Esto por tercer mes consecutivo se debe al mayor coste de la energía y a las perturbaciones debidas a la guerra en Medio Oriente. Así lo anunció esta mañana de lunes 8 de mayo la Organización de las Naciones Unidas para la Alimentación y la Agricultura, que es la FAO. El índice de precios internacionales de alimentos de la FAO, que sigue esta evolución de la cesta de productos más importantes, subió 1.6% respecto a marzo y 2% en comparación con abril, pero de 2025. En detalle, este índice de la FAO de los precios de cereales creció 0.8% respecto al mes anterior. La subida fue de más 8.8% para el trigo y del más 0.7% para el maíz. También los aceites tuvieron variaciones, es lo que está reportando esta mañana la FAO. Y el Fondo Monetario Internacional advierte de amenazas de la inteligencia artificial en el marco de la guerra, en el marco de estas tensiones entre varios países, no nada más entre Estados Unidos e Israel en contra de Irán. El Fondo Monetario Internacional advirtió esta mañana sobre varios riesgos que suponen para la estabilidad financiera mundial los llamados ciberataques impulsados por herramientas avanzadas como es la IA, la inteligencia artificial. Pidió una mayor cooperación internacional en este ámbito en el marco de tensiones globales y en el marco de la guerra. Los autores de este estudio destacaron los riesgos que plantea la naturaleza altamente interconectada del sistema financiero mundial con estos modelos que son avanzados en la inteligencia artificial y que son capaces, dicen estos expertos, son capaces de reducir drásticamente el tiempo y el costo de explotar vulnerabilidades, entre ellos el tema militar, ahora que varias naciones están en guerra. Y en México le informo que el Banxico señala fin del ciclo de recortes. Esta decisión del Banco de México de recortar ayer la tasa en 25 puntos para llevarla a 6.50% estuvo acompañada de un mensaje cauteloso que moderó las expectativas de nuevos ajustes. Si bien el Banco Central fue claro, señaló que la Junta de Gobierno juzgó apropiado ya realizar este recorte adicional a la tasa de referencia y con esto concluir el ciclo iniciado en marzo de 2024. Expertos afirman que no se ató de manos para estos recortes adicionales muy pronto. Desde la perspectiva de estos expertos, todo dependerá de lo que ocurra con la guerra en Medio Oriente. También siguen muy de cerca las decisiones de la Reserva Federal de Estados Unidos, de la Fed, y cómo afectan el diferencial de tasas. Todo esto va a depender de las decisiones que siga tomando el Banxico. Estados Unidos y 18 países sorprendieron con una decisión de no imponer más aranceles. Estados Unidos y más de una decena de países, entre ellos Japón, Corea del Sur, Singapur, también Australia, lanzaron el propio pacto para no imponer aranceles al comercio electrónico, no aranceles, tras no haber alcanzado un acuerdo para salir del punto muerto con Brasil. El país brasileño se había opuesto a la prórroga de un acuerdo global en estas negociaciones de la Organización Mundial del Comercio. El fracaso en una reunión de alto nivel de la organización en Camerún, apenas en marzo, esto para renovar la moratoria de larga data sobre aranceles para streaming y las descargas transfronterizas, supuso otro revés para el papel de la Organización Mundial del Comercio en el establecimiento de estas normas comerciales a nivel global. Ayer fue una decisión que se tomó, que fue anunciada y que también sorprendió a los expertos en economía. En otro tema, la presión sobre las finanzas públicas en países de América Latina podría incrementarse a medida que los gobiernos respondan a la crisis de la guerra, aumentando los subsidios o reduciendo los impuestos a los combustibles. Esto lo advirtió la calificadora Fitch Ratings. Dijo, las finanzas públicas siguen siendo un punto débil para varios países latinoamericanos. Los elevados déficits y el creciente endeudamiento limitan el margen fiscal para la implementación de políticas contracíclicas en la mayoría de las economías más grandes de toda la región. La firma indicó que muchos gobiernos han anunciado medidas iniciales para proteger a la población de este impacto de los altos precios. Están intentando integrarlas en los presupuestos para 2026. Y aumenta el gasto en combustible para las aerolíneas. Siguen muy afectadas. El gasto en combustible de las aerolíneas, específicamente en Estados Unidos, aumentó casi 56%. Alcanzó los 5.060 millones de dólares, esto en marzo, producto de la escasez de petróleo vinculada a la escalada bélica en Medio Oriente y al bloqueo naval de los puertos de Irán. Así lo informó el Departamento de Transporte. La Oficina de Estadísticas del Transporte publicó las cifras de consumo y costo de combustible de las aerolíneas estadounidenses en marzo de 2026, indicando que el gasto total de combustible de estas empresas al servicio regular creció 56.4% respecto a febrero también de este año. El precio promedio del galón es de 3.78 litros de combustible en marzo, ya alcanzó los 3.13 dólares, un aumento de 74 centavos respecto a febrero y 72 centavos también respecto al año pasado. Sigue al alza el precio del combustible. Y justamente los estadounidenses de menores ingresos redujeron drásticamente el consumo de gasolina en el mes posterior al inicio de la guerra. Esto fue en marzo. Recordemos que la guerra inició el 28 de febrero de este año, pero al alza en los precios los obligó a gastar más en combustible. Aunque usaban menos combustible, pagaban más, agravando las disparidades económicas en Estados Unidos, según una investigación publicada por el Banco de la Reserva Federal de Nueva York. Los hogares de mayores ingresos, en contraste, incrementaron el gasto en gasolina, mientras apenas redujeron el consumo. Los hogares de ingresos medios se ubicaron en un punto intermedio. Este análisis de la Fed concluyó que las diferencias en la reacción de cada grupo fueron mayores que en 2022, cuando se registró un impacto muy, muy similar en estos precios de los combustibles después de la invasión de Rusia a Ucrania. Vamos a Cuba. La minera canadiense Sherritt anunció la suspensión inmediata de la participación en empresas mixtas, esto en Cuba, debido a las más recientes sanciones de Estados Unidos en contra de la isla. Dijo, tras consultar con sus asesores, Sherritt ha suspendido su participación directa en las actividades de empresas conjuntas en Cuba con efecto inmediato. La empresa dio a conocer esta información a través de un comunicado. La minera de Canadá extrae níquel y cobalto en Cuba desde la década de 1990. Aterrizamos en México con una inversión de 140 mil millones de pesos. El gobierno federal pretende ampliar, modernizar e incluso rehabilitar los ductos para transportar gas natural, esto en todo el país. Según anunció la secretaria de Energía, Luz Elena González, destacó que en la actualidad esta red de gasoductos para este combustible es de 21.149 kilómetros. La secretaria dijo que en la actualidad el 48% son administrados por el Centro Nacional de Control de Gas, el CENEGAS, que es responsable del transporte y almacenamiento de gas natural. El 36% de los ductos son operados por la Comisión Federal de Electricidad, la CFE, que son utilizados fundamentalmente para suministrar gas a sus centrales eléctricas, pero también para su comercialización. El 16% restante son operadas por Petróleos Mexicanos y empresas de la iniciativa privada. Más sobre energía, el Grupo Carso de México anunció que selló un acuerdo vinculante con Harbor Energy para adquirir a través de una filial una participación adicional de 5%. Esto en el yacimiento petrolero Zama. Está ubicado en el Golfo de México y este acuerdo fue por $75.25 millones. Tras el cierre de esta operación, Grupo Carso, a través de su filial Zama Hall, tendrá una participación de aproximadamente 17.84% en Zama, según informó la compañía en un informe que envió a la Bolsa de Valores. 7:19 a.m. Continuamos en Esquina 32 Radio.
4: Banxico mantiene ciclo de recortes y baja de 6.5 y su tasa de interés. BBVA Spark y Nasdaq Private Market se alían para facilitar liquidez a empresas latinoamericanas. Banco Central de Suecia mantiene tasas de interés en el 1.75%. Pensiones, costo financiero y gasto federalizado se comieron más de la mitad del gasto. Círculo de Crédito impulsa consorcio de datos para reforzar prevención de lavado de dinero. Deuda mundial alcanza un récord de casi $353 billones a marzo. 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
2: Son las 7:23 a.m, es viernes, gracias por estar en Esquina 32 Radio. En más temas económicos, la presidenta de México, Claudia Sheinbaum, destacó la reducción de la inflación en el país. Pasó de 4.59% en la quincena pasada a 4.45% en esta última quincena, por lo que estimó que las acciones que se han emprendido para contener la inflación están funcionando. Reconoció que los productos agropecuarios son los que están presionando más al alza la inflación, como es el caso del tomate, el chile, algunos otros. En esos casos han sido por motivos muy puntuales, como una baja en la producción de jitomate por motivos meteorológicos o incluso plagas. Sin embargo, destacó que las estrategias para contener el precio de la gasolina y el diésel han ayudado mucho a contener presiones inflacionarias, porque si no, estaría en 10% en la inflación. En otro tema, la firma del Tratado de Libre Comercio Modernizado entre México y la Unión Europea, la cual está prevista para el próximo 22 de mayo, ya en unos días, representa una oportunidad clave para fortalecer una de las relaciones económicas estratégicas del país, pues las exportaciones mexicanas cederán hasta en un 40%, es una estimación que dio a conocer el Consejo Empresarial Mexicano de Comercio Exterior, Inversión y Tecnología, el COMCE. En términos prospectivos, el organismo proyecta que, derivado de esta modernización, el comercio bilateral podría experimentar un crecimiento desde un 35% en los próximos 5 años. Este incremento se anticipa con mayor dinamismo en exportaciones mexicanas, las cuales se prevén que se registre un crecimiento entre 25% y hasta en un 40%. En contraste, las importaciones provenientes de Europa se proyectan con un crecimiento de entre 15 y 30%, impulsadas principalmente por la adquisición de bienes de capital y también tecnología. En más temas, la presión alcista que trae los precios de la energía y los alimentos desde el inicio de ese conflicto bélico en Medio Oriente puede orillar a los gobiernos a aplicar subsidios para mitigar el impacto sobre hogares y también empresas. De ser este caso, puede convertirse en una presión para las finanzas públicas, advirtió el equipo de investigación económica del Instituto de Finanzas Internacionales. Desde su perspectiva, una inflación mayor puede aliviar temporalmente las métricas de deuda, pero este efecto se diluye si las presiones de los precios de los commodities se vuelven persistentes. En el informe bimestral de Global Debt Monitor, que en esta ocasión titularon sobre la resiliencia de los mercados si hay algo de optimismo, advirtieron que el mayor riesgo inflacionario podría trasladarse a las tasas de interés de largo plazo. Y BBVA y Nasdaq hicieron un acuerdo. Esta parte, este segmento dedicado al negocio de las startups, firmó una colaboración con Nasdaq para facilitar el acceso al mercado secundario de liquidez para estas empresas de alto crecimiento en Latinoamérica.

0: manera, la alianza ofrece una forma de desbloquear liquidez sin necesidad de levantar nuevo capital o diluir a los accionistas existentes, lo que permite a los fundadores o primeros inversores realizar salidas parciales, también aumentar la retención de empleados mediante la monetización de acciones y facilitar la entrada de nuevos inversores institucionales antes de futuras rondas o salidas. Vamos a Europa. El Banco de Suecia mantuvo, tal y como se esperaba, la tasa de interés oficial sin cambios en el 1.75% y señaló que el riesgo de que la guerra en Medio Oriente provoque un aumento de la inflación se había incrementado ligeramente. Dijo: el nivel actual de la tasa de interés oficial sitúa a Riksbank en una buena posición inicial para ajustar la política monetaria si fuera necesario para salvaguardar el objetivo de esta inflación. Esto lo dio a conocer el Banco Central. Otro banco que tomó decisión fue el de Noruega. Subió su tasa de interés oficial en 25 puntos básicos hasta 4.25%, adelantándose a lo que esperaban ya analistas, que tenían la finalidad de frenar la presión inflacionista impulsada por el fuerte crecimiento salarial y los elevados costos de la energía. La corona noruega se fortalecía hasta situarse en 10.86 frente al euro registrados antes del anuncio, pero la inflación es demasiado alta, lleva varios años por encima del objetivo. Este fue el argumento del Banco Central para tomar esta decisión de incrementar la tasa. En Estados Unidos, le informo que el crecimiento del empleo en el sector privado repuntó en abril. Fue impulsado por la contratación en el sector sanitario y la recuperación de otros sectores. Así lo dio a conocer la empresa de gestión de nóminas ADP, a pesar de la guerra en Medio Oriente y toda esta incertidumbre. El empleo aumentó 109 mil puestos, lo que supone el ritmo de crecimiento más rápido desde enero de 2025, según esta compañía de nóminas. Esta cifra superó los 84 mil puestos de trabajo que esperaban los economistas encuestados por Dow Jones y The Wall Street Journal, aunque otras estimaciones apuntaban a un resultado aún mayor. En México, el pago de pensiones, el costo financiero de la deuda y el gasto federalizado, obligaciones por las que el gobierno debe desembolsar recursos mes con mes, sí o sí, absorbieron más de la mitad del gasto ejercido el primer trimestre de este año, de acuerdo con la información de la Secretaría de Hacienda y Crédito Público. Entre enero y marzo, estos tres rubros del presupuesto absorbieron 61 de cada 100 pesos que gastaron de los más de 2.4 billones de pesos que se ejercieron en el periodo. En total, estos tres rubros se comieron 1.19 billones de pesos del gasto público en el primer trimestre de este 2026. También se señala en este informe que el espacio fiscal, es decir, los recursos con los que se contaron para atender otras necesidades del gasto, como educación, la ciencia, salud, seguridad, el sistema de cuidados, fue de 39%. Son las 7 de la mañana con 30 minutos de este viernes. Hasta aquí los temas económicos. Le invito a que se quede con más noticias.
1: Sheinbaum minimiza declaraciones de Trump. Acuerdan medidas para frenar alza en precio de jitomate. Advierte CBP restricciones para ingresar flores de México a Estados Unidos. Coparmex respalda al gobierno de Baja California ante incertidumbre política. Piden actualizar desarrollo urbano para democratizar vivienda en Tijuana. Maquiladoras ajustan líneas de producción para cumplir con ley Silla. Inflación se mantuvo al alza en abril, aumentó 0.20%. Industria de transformación sostiene desarrollo económico. Salas de Secofam deben ser seguras, afirma diputada Michelle. Proponen prohibir bebidas alcohólicas en fiestas infantiles en Baja California. Prevén lluvias intensas por posible llegada del Niño. Baja California adelanta fin de clases por ola de calor y Mundial 2026. Exigen liberar acceso a naloxona para frenar muertes por sobredosis. Esperan orden federal para catear predio ligado a huachicol en Tijuana. Y especialistas de Sedena viajaron a Tijuana por explosivo en el Rubí. Esto y más información En Esquina Informativa Primera Edición, continúe con Corina Sánchez.

0: Son las 7 de la mañana con 32 minutos. Vamos a San Diego con la información con nuestro compañero Antonio Álvarez, el reporte de este viernes ya. Antonio, ¿cómo estás? Muy buenos días.
1: Corina, ¿qué tal? Te saludo con muchísimo gusto. Vamos a la información que se ha generado en las últimas horas, algo que de verdad ha dejado pues muy preocupados al público en la región. Nos referimos a un operativo por parte de la Agencia de Aduanas y Protección Fronteriza que se llevó a cabo hace unos días, la última semana de abril, pero que apenas se acaba de hacer público y que, bueno, pues deja a mucha gente local y, por supuesto, también a la comunidad turista, pues muy preocupada. Se reveló que un operativo federal en San Diego tuvo a 27 trabajadores de 8 cruceros, incluyendo el de Disney, el mismo que aquí le platicábamos hace una semana, que iba a tener un acuerdo de varios años para recibir a personas en San Diego, no nada más estacionarse aquí para que la gente se bajara, sino que de aquí iba a partir. Bueno, pues estaban involucradas esas personas en la posesión, envío o distribución de pornografía infantil. Así lo dio a conocer inclusive la naviera. Sin embargo, algo de autoridades federales todavía no se hace público. Preguntamos a CBP, no nos han respondido en este tema, pero Disney sí confirmó que los trabajadores vinculados pues ya no forman parte de la compañía y que colaboró plenamente con las autoridades. Hasta ahora no se han anunciado cargos. Los sospechosos no han sido identificados, al menos no de manera pública, pero fueron 26 personas originarias de las Filipinas, un portugués y uno de Indonesia. Todos tenían sus visas canceladas y fueron enviados a sus países. Las autoridades, insistimos, pues no han presentado más detalles sobre esta situación, solamente lo que dio a conocer Disney y, bueno, algunos testigos que hablaron del tema. Pero esto fue entre el 23 y el 27 de abril, o sea, ya hace varios días de esta situación y apenas se ha hecho público, pero aún así no se ha causado algo de conmoción en la población local ante esta situación. Estaremos pendientes sobre, por supuesto, pues alguna actualización en el tema. Pasemos a más información. El Centro de Transición Comunitaria de Libertad Condicional del Condado de San Diego, el único en su tipo, por cierto, en California, pues sigue siendo un modelo estatal de reingreso y se han dado a conocer algunos programas y servicios que han mejorado precisamente para las personas que pues buscan reintegrarse a la sociedad con apoyo inmediato y servicios integrales a personas liberadas de prisión. Es un enfoque centrado en la rehabilitación y el programa pues conecta a cada persona con vivienda, atención médica, salud conductual, tratamiento por uso de sustancias prohibidas y también recursos laborales desde el primer momento en que ya salen de prisión. Y lo que dicen las autoridades es que esto pues ayuda a reducir la reincidencia, desviando a miles de personas de la cárcel y fortaleciendo la seguridad pública. Desde su apertura se han evaluado a más de 23,800 personas y se han desviado de custodia más de 2,400. Evidentemente, así lo mencionan las autoridades, que son más de 17,000 días de cárcel ahorrados. Es decir, si se enfocan en este centro especializado, bueno, pues son personas que poco a poco buscan reintegrarse, pero también que ellos consideran ya no necesitan estar en las prisiones de la región, ya que requieren, uno, de una atención diferente, y dos, también pues el mejorar su vida y hacer ciudadanos mejores en la región. Pasemos a más información y hablando de viviendas, el condado también ha iniciado la construcción del proyecto Sleeping Cabins en el área de Torrey Street en Lemon Grove, un sitio de alojamiento temporal con servicios integrales para personas sin hogar, pero el diseño es lo que llama la atención. Son pequeñísimas unidades que fueron moldeadas por 2 años de retroalimentación comunitaria y este plan, que es respaldado por la Junta de Supervisores, pues forma parte de la estrategia regional para ampliar estos refugios que mencionan no tienen a las personas situadas en un solo lugar con camas pegadas una a otra, sino que son unidades individuales para las personas dentro de un complejo de asistencia. Es un proyecto con un costo estimado de $13 millones y se tiene al menos hasta ahora estipulado que abra sus puertas y esté disponible para la población necesitada en 2027. Esto durante el verano y claro que se suma a las inversiones del condado para aumentar la oferta de vivienda asequible, al menos esto para personas que pues buscan un hogar temporal y ya de ahí redirigirlos a algo establecido. Y cerramos la información con los casos fronterizos que se dieron a conocer durante la semana anterior por parte de la Fiscalía Federal del Distrito Sur de California, que sabemos opera tanto en San Diego como en el condado de Imperial. 109 casos relacionados con la frontera se vieron reflejados tanto en Otay Mesa como en San Isidro y en algunas otras zonas de la región que tienen que ver precisamente con actividades ilícitas y que las autoridades federales tuvieron que actuar. Por ejemplo, el 24 de abril, una persona fue detenida con 61 libras de cocaína ocultas en el techo de su vehículo en la garita de Otay Mesa. El día 25 de abril, dos personas fueron arrestadas por intento de contrabando de otras más por lucro. Una embarcación que llevaba 5 migrantes y otra persona también fue detenida ese mismo día por intento de reingreso tras deportación. Y el día 28, un hombre más fue arrestado en el puerto de entrada de San Isidro luego de suplantar una identidad. Había sido deportado ya, escuche usted bien, 7 veces, y él insistía en regresar a los Estados Unidos. Pero bueno, es lo que tenemos hasta el momento, la información de las autoridades federales, y estaremos muy pendientes de lo que sucedió con el crucero este Disney y en otros más que estaban operando en San Diego, porque insistimos, autoridades federales todavía no hacen algo público, todo esto se sabe por las mismas navieras y, bueno, por testigos que hablaron del tema. Lo que tenemos en este viernes, Corina.
0: Muchas gracias, Antonio, excelente fin de semana.
1: Igualmente, Jofi.
0: Nos escuchamos el próximo lunes, son las 7 de la mañana con 38 minutos. Pasamos a más información de la frontera. Advierte CBP restricciones para ingresar flores a Estados Unidos ante la cercanía del Día de las Madres. Es el domingo 10 de mayo. Autoridades de CBP advirtieron sobre restricciones para ingresar flores de México a Estados Unidos. La Oficina de Aduanas y Protección Fronteriza pidió a viajeros declarar flores, plantas y materiales botánicos al ingresar al país. Durante el fin de semana del Día de las Madres, que ya es este inmediato, aumenta el cruce fronterizo con ramos florales y arreglos decorativos. Especialistas agrícolas de CBP advirtieron que estos productos pueden introducir plagas y enfermedades dañinas para los cultivos en Estados Unidos. Por ello, todas las flores, plantas y tierra, también muy importante, tierra transportada, debe pasar por una inspección en los puertos de entrada a Estados Unidos. Las inspecciones incluyen revisión física de ramos, detección de insectos ocultos, análisis especializados para identificar posibles enfermedades vegetales. Cuando las autoridades detectan amenazas fitosanitarias, envían las muestras al Departamento de Agricultura de Estados Unidos para realizar estudios más avanzados. CBP informó que flores como rosas, muy común, los ramos de rosas, claveles, generalmente pueden ingresar tras superar la inspección correspondiente en la frontera. Sin embargo, los crisantemos provenientes de México permanecen prohibidos. Crisantemos no se puede cruzar por riesgo de transmitir roya blanca del crisantemo. Autoridades también señalaron que plantas para jardinería, recipientes con tierra, requieren permisos especiales para ingresar legalmente a Estados Unidos. El follaje ornamental utilizado en los arreglos florales también puede representar un riesgo para la agricultura de Estados Unidos, dice CBP. La amurraya, conocida como jazmín naranja, puede transportar el sílido asiático de los cítricos, la plaga, es una plaga peligrosa para cultivos de Estados Unidos. CBP advirtió que si una parte del ramo presenta infestaciones, todo el arreglo floral podría ser rechazado en la frontera. Las autoridades recomendaron declarar todos los productos agrícolas para evitar sanciones, proteger también la producción agrícola estadounidense. CBP recordó que una sola plaga o enfermedad puede ocasionar daños severos y costosos también para el sector agrícola. Por eso, la importancia de hacer estas declaraciones, si usted va a cruzar con un arreglo floral, ramos de rosas, muy común a Estados Unidos por motivo del Día de las Madres, tómelo en cuenta y hay que declararlo. 7 de la mañana con 41 minutos, continuamos en Esquina 32 Radio.
2: Estados Unidos y otros 18 miembros de la Organización Mundial del Comercio acuerdan no imponer aranceles al comercio electrónico. Minera canadiense Sherritt se retira de Cuba por temor a sanciones de Trump. Aranceles de Estados Unidos atropellan exportaciones automotrices. Argentina prevé exportaciones de cobre y litio por 32.700 millones de dólares. BHP no podría apelar fallo por derrumbe en Brasil. Gobierno de Petro prevé baja de 10% en precio de carne. Unión Europea no ha ratificado acuerdo comercial con Estados Unidos, pero se acerca, afirma Michel Damianos. 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
0: Son las 7 de la mañana con 44 minutos. Gracias por acompañarnos este inicio de día, también inicio de fin de semana. En información nacional, le comparto que la presidenta Claudia Sheinbaum Pardo minimizó las advertencias por parte del presidente estadounidense Donald Trump sobre una posible intervención contra el narcotráfico en México, haciendo un llamado a fortalecer la colaboración binacional. Sheinbaum recordó que no es la primera vez que Trump emite este tipo de declaraciones. Destacó que su gobierno ha logrado resultados significativos, como es la reducción de casi el 50% de homicidios dolosos, destrucción de 2.500 laboratorios de drogas y la disminución del tráfico de fentanilo hacia el norte. Respecto a declaraciones del fiscal general de Estados Unidos, Todd Blanchett, sobre posibles acusaciones contra políticos mexicanos vinculados al crimen organizado, Claudia Sheinbaum fue enfática. Esto fue lo que dijo.
10: Sabemos muchas veces, esto no lo ha dicho varias veces el presidente Trump, no es la primera vez. Pero nosotros estamos actuando. Hay una reducción casi del 50% en homicidios dolosos, 2.500 laboratorios deshabilitados, destruidos, personas detenidas, que por cierto las personas detenidas tienen, no es como antes que se detenían y no había una carpeta de investigación, son carpetas de investigación con pruebas de personas detenidas. Hay reducción del paso de fentanilo de México a Estados Unidos. ¿Qué hemos dicho? Envíen pruebas. Porque el tratado de extradición o de confianza mutua, de colaboración, pues tiene que ver con que se envíen pruebas. Lo he dicho yo muy claramente. Nosotros no protegemos a nadie, pero para detener a alguien, pues tiene que cumplirse con la ley mexicana. Pruebas. Que se envíen pruebas. Y hasta ahora, pues no han enviado pruebas. Incluso lo que publicaron, pues la única prueba que tiene la mostramos aquí, que es una hoja de papel que dice Juanito 30,000 pesos. Entonces, tienen pruebas. Ahora, también queremos que ellos cooperen. México ha enviado más de 90 personas perseguidas por Estados Unidos que estaban en las cárceles mexicanas. Nosotros hemos pedido que ellos envíen acerca de 4 personas vinculadas con el tema del huachicol. No han enviado a nadie. Les hemos pedido que envíen a 2 personas vinculadas con el caso Ayotzinapa. No han enviado a nadie. Entonces, es responsabilidad compartida. Y si tienen algo contra algún mexicano, las pruebas, y aquí se juzga, de acuerdo con los criterios del sistema penal acusatorio y de la Constitución.
0: En otro tema, la Secretaría de Agricultura y Desarrollo Rural acordó medidas para frenar el alza en el precio del tomate en México. Lo anterior, tras una reunión junto a líderes de las centrales de abasto y cadenas de autoservicio con el fin de evitar la especulación y el encarecimiento del precio del tomate. La presidenta Claudia Sheinbaum explicó que el repunte en el precio de este producto, que es básico, está en la canasta básica de los mexicanos, responde a factores climáticos y sanitarios externos. La escuchamos.
10: Está un poco más bajo el jitomate. ¿Qué es lo que está afectando, digamos, a la gente? Porque es importante, más allá de los indicadores. El precio del jitomate, el chile también.
11: El chile subió
10: mucho de precio. ¿Por qué es esto? Porque hay menos producto este año. Particularmente Estados Unidos está importando mucho, porque hubo helada en Florida y pues no tuvieron la producción que esperaban. Y en México también hubo un problema de una plaga que tuvieron la producción de jitomate. Entonces hay menos producto y eso encarece el jitomate. Están en una mesa de trabajo SADER, todas las centrales de abasto del país y las comercializadoras. Es decir,
0: 7:50 a.m. En este momento nos despedimos de nuestra estación.
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0: 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Hola, hola, ¿qué tal? Muy buenos días, feliz viernes. Viernes 8 de mayo y ya desde este día vamos a empezar a festejar. ¿Cómo que no? Algo muy importante este fin de semana va a ser de festejos, que en un ratito más vamos a platicar sobre esto. Estamos en De Todo y Más con Laura, Bruno, Andy y Gael. En este viernes también por Norte 800 AM, también a través de la página de internet www.norte800.com, y no puede faltar la aplicación Esquina 32, pero para vernos aquí directito y estar conectados en vivo, también tenemos la página de YouTube de Esquina 32, que bueno, pues aquí van a estar viendo cada que se golpea mi compañero Bruno con la mesa, ¿ok? Entonces, y lo ven en vivo.
1: Por ejemplo, sí, es motivante eso.
0: Sí, ¿verdad? O sea,
1: podría, algunas personas podría ser.
2: Motivante hubiera sido tener unas donas aquí al lado nuestro, compañero.
1: Ah, eso sí hubiera sido doblemente motivante.
0: Uh-huh. Es que no me motivé porque en la semana siempre me quedé con ganas de conchas. Ah, ok, bueno, muy buenos días, Bruno, ¿cómo estás?
2: Muy buenos días, aquí raspando muebles. ¿Cómo amanecimos, Laurita? Muy buenos días a toda la gente bella que nos está sintonizando este cierre de semana para muchos. Viernes 8 de mayo, estamos entrando en recta de celebración de todas las bellas madres para el día domingo. Una mañana fresca para estar con una dona aquí en el escritorio, un cafecito, uh-huh, a gusto.
0: Yo que los quiero poner a que no coman dulce.
2: Es, ¿sí?, que es lo que nos hace falta últimamente, Laurita.
0: No, pues está un poquito ahí. Estás mal. Mejor saludemos a Andy. Muy buenos días, ¿cómo
2: buenos
0: estás,
2: días,
0: Andy?
2: Compañero. Buenos días, Andy.
1: Buenos días. Yo aquí riéndome y saboreándome esa concha, saboreándome esa dona. No, que no llegó, que no llegaron. Porque,
2: bueno, pues, la intención está.
1: No, y de intenciones, uy. Yo tengo la intención de ponerme a dieta, pero mira, sigo intentándolo con las conchas y las donas.
0: Yo estoy ayudando.
1: No, pero está la intención nada más, ¿no?
0: ¡Ah! No. Ok.
1: Buenos días a todos.
2: Tres horas después.
1: Sí, Gael. Más o menos, sí.
0: Gael. Ahí buenos está. Días.
1: Sí, sí. Seguimos con el cafecito, entonces.
0: Muy bien. Nada más. ¿Y le echas azúcar?
1: No.
0: Ah, mira.
1: Negro como mi conciencia.
0: Ya está
1: más
0: empezando. Entonces sí le conviene una donita o una concha, ¿verdad? Entonces,
1: ¿concha?
0: Sí, una concha.
1: ¿Es una concha yucateca o cómo?
0: Lo que pasa es que puede que comas una dona o una concha, ¿sí? Ajá. O dos conchas.
1: ¡Wow!
0: Sí.
2: Pero es que luego tú ni comes, pide, las dejas. Dona.
1: Por eso me podrían tocar dos conchas.
2: Sí, porque ahorita luego las deja.
0: Bueno, ¿cómo va a ser el clima el día?
2: Bueno, vámonos con el clima. La temperatura actual para San Diego, 62 grados Fahrenheit. La máxima para el día de hoy de 67 grados Fahrenheit. Una mínima de 61. Para el día de mañana, sábado, mantenemos la temperatura con una máxima de 67, una mínima de 61. Y para el día domingo, para el Día de las Madres, 67 grados Fahrenheit con una mínima de 60. Entonces, bueno, una temperatura agradable. Chamarrita, si es que se van a celebrar las mamás al parque, hacen una carnita asada, un barbecue, una cosa así. Bueno, hay que llevarse chamarrita. Y para nuestros vecinos de Tijuana, la temperatura actual 16 grados centígrados, una máxima de 20 grados centígrados y una mínima de 15 para hoy viernes. El día de mañana sábado se mantiene una temperatura máxima de 20 con una mínima de 15 y para el día domingo igual una máxima de 20 con una mínima de 15. No, pues es
0: aquí
2: que
0: estoy.
2: Bueno.
0: Bueno.
2: Bueno.
0: Hola.
1: No, ahí estás.
0: ¿Ya se fue? Ay. Bueno, pues también el día de hoy se va el sol a las 7:34 de la tarde y va a ser un día muy, bueno, desde hoy empiezan celebraciones en muchas partes también de San Diego, pero este fin de semana no se va a quedar atrás porque pues el mismo día 10 de mayo se celebra tanto las mamás latinas como las americanas. Así que, pues vamos a estar muy atentos también a, pues, a disfrutar y sobre todo, mandarle un saludito a todas las mamás que yo sé que hacen mucho esfuerzo por querer ser una de las mejores mamás, pero pues no nos enseñan a ser mamás. Entonces, se hace lo que se puede, así que se aguantan. Ah.
1: Oh. Bueno, pues, sí.
0: Era un mensaje inspirador.
1: No, sí.
2: Ah, no, ¿verdad? Bueno.
0: Entonces, pues
1: por para la próxima ponle subtítulos, mensaje inspirador. Ya.
0: No, es un mensaje inspirador para todas las mamis que queremos mucho, pero pues ni modo, se hace lo que se puede para los hijos, ahí va. Y pues nada más los detalles muy importantes que a la hora de regalar algo recuerden, nada de planchas, estufas, lavadoras.
1: Sí, nada que ponga a trabajar a las mamás, ¿no?
0: Sí, me estoy
2: reflejando. Sí. A ver, ¿cómo se dice?
1: Permítame. Muchachos, cancelen por favor la compra esa de la lavadora nueva que quería para su mamá.
2: Hay que hablarle al licenciado que por favor cancele todo lo que haya pedido para Laurita.
0: Sí. Oye, ¿y las mamás no? ¡No! Yo quería una lavadora nueva.
1: Bueno, habrá quien sí, ¿no? Es buen punto.
0: Sí, sí razón. Porque, yo me acuerdo, mi mamá le hubiera encantado, porque ella es de las lavadoras y las secadoras, mi mamá es fanática.
1: ¿Ah, sí?
0: O sea, cada ratito cambia. ¡Ay, salió esta! Y yo, esa nave espacial, ¿para dónde va? O sea, ni yo la había visto. Yo creo que si mi mamá le hubiera regalado una lavadora, un Día de las Madres hubiera estado súper contenta.
2: Bueno, nunca es tarde. Eso señora es Cruz, si nos está viendo, bueno, ya sabe, una cartita como a Chancho Claus, pero en este caso para
0: señora
2: Laurita.
0: Navarro.
2: Perdón, señora Navarro.
0: El nombre completo de mi mamá es Maricruz, no es su apellido.
2: Ah, disculpe usted, señora Navarro.
1: Muy bien.
0: Es Maricruz como la de quinceañera. ¿Te acuerdas?
1: Sí, era Maricruz. ¿Cómo no? Adela Noriega.
0: Sí. Pero bueno, ahorita, ¿cómo están las carreteras en San Diego? Si vas por el 805 dirección norte de tráfico lento desde la calle 43 hasta University Avenue, está fluido. Por el 805 sí hay un poquito de tráfico, pero está más fluido. Por el 5 norte, ahí sí está un poquito más denso. Desde 15 norte y llegando hasta la calle B en San Diego, pero el tramo es pequeño. Y sí, un accidente que está bloqueando el carril derecho. Por el 5 Norte a la altura de la intersección con el 163. Vamos viendo ahorita. Hay dos objetos tirados, unos objetos grandes que están bloqueando dos carriles izquierdos que están por el 15 Norte a la altura de Mercy Road para que tomen sus precauciones y no se los vayan a llevar de paso. Y un carro descompuesto por el 15 Norte a la altura de la intersección con el Freeway 56 que está bloqueando carril central. Así que pues ahí está la información, a manejar con mucho cuidado y sobre todo no ir viendo el celular, ¿ok?
2: Muy importante, Laurita, muy importante.
0: Bueno, pues fíjate que el día de hoy, ¿qué es lo que nosotros estamos celebrando?
2: Tener mucha madre.
0: Sí, eso sí lo celebro mucho, porque... ¡Ay! ¿Se fue ese?
1: ¿Eso? Bueno. ¿Eso lo celebras?
0: Fíjate, es Día Mundial del Burro.
1: ¡Ah, caray! Bueno,
0: el de Trek, es Día Mundial del Burro en sí. Bueno, pues ha sido este día creado por iniciativa, ¿no? De un científico estudioso de los animales del desierto con la finalidad de divulgar la contribución de este mamífero que le dicen. El burro, ahora sí que poseen una gran adaptación a diversas condiciones climáticas y ecosistemas. Y pues en la actualidad los burros son empleados en actividades relacionadas con la agricultura y el campo, la carga y transporte de personas y mercancía y cuidado de rebaños, recoger agua de los pozos, entre otras tareas, ¿no? Y en varios países son utilizados para contribuir con el control de los ecosistemas en la biodiversidad de los bosques. Así que, pues los datos curiosos sobre el burro, se estima que actualmente existen unos 44 millones de burros en todo el mundo y tomando en cuenta que su esperanza de vida son unos 40 años, son más longevos que los caballos y pues algunos países como China, India, España, Portugal e Inglaterra han iniciado movimientos para la dignificación y preservación del burro. Y bueno, pues ahora sí que contrario, yo creo que ese es el dato más curioso que se me hace, porque luego lo agarramos de ejemplo hasta para las personas que pues tienen una mala reputación, que pues acerca de los burros, de que no son nada inteligentes, pero al contrario, son súper inteligentes, son muy sociables. Y bueno, pues sí es cierto, porque fíjate, una vez en San Felipe andábamos en un burro, nos traían paseando en un burro en vez de en un caballo, y entonces llega el burro, pero vio a uno de mis primitos que era, híjole,
2: tremendo
0: y enfadoso con el pobre burro. Y entonces me subo yo y con todo y así como que bueno, y el burro iba a empezar a caminar, vio que llegó mi primito y se para. Y entonces mi primito empieza, ándale, camínale, que no sé qué, y le pega. Y yo, no, porque dije, ahorita voy a salir yo volando, voy a salir corriendo con todo y burro. Y el niño le seguía pegando y nadie le decía nada, y el burro nada más dio un paso y le pisó el pie. Y no se quitó, y él, ¡ay! Ahí sí todo.
1: ¿En serio?
0: Todo mundo a querer mover al burro, claro, porque estaba pisando a mi primito que andaba descalzo.
1: Pero no quitaron al primito antes, ¿verdad?
0: Exactamente. No, yo en cuanto pasó todo eso me fui bajando porque dije, ahorita le van a pegar o algo y no les voy a importar, yo dije, porque todo el mundo estaba viendo al niño, ajá, que andaba descalzo y que el burro le estaba... Ay. Todavía el burro le hacía como...
1: Si
0: así
1: veo,
0: se le miraba la cara.
1: Ni te conozco, ¿no?
2: Ni te topo, morrito.
0: Sí. Sí, entonces...
1: Y en resumen, ¿qué le pasó al burro?
0: Pues nada. Ah. Y, o sea, ya okay. De tanto lo movieron poquito.
1: ¿Y el niño qué le pasó en el pie?
0: Fíjate que nada. Yo creo que como era arena, se debe haber hundido.
2: Le amortizó.
0: Ajá, entonces, pero el niño era un niño como de unos 9, 10 años. O sea, sí estaba chico, pues entonces unos 8, 9 años sí tenía ahí.
2: Qué bueno que lo pisó.
1: Sí, más o menos, ¿no? Sí, estaba ahí lastimado.
0: Espero que no vean esto algún día porque se van a dar cuenta que me estoy burlando de eso y no es muy bueno, ¿verdad?
1: ¿Cómo? ¿No es bueno?
0: Ah, no es bueno burlarse de la gente.
1: Ah, no.
2: Retiro mi risa.
1: Sí. Ríete para adentro.
0: Se pasan. Híjole.
2: Bueno, no. Vámonos con un poco de noticias y fíjate que ahorita está el debate clave justamente por la gubernatura de California y está arrancando justamente la recta final electoral, y es que California entra en una fase política intensa rumbo a la elección primaria del 2 de junio y ayer se realizó un debate importante entre aspirantes a gobernadores donde dominaron temas de migración, seguridad pública, personas sin hogar, incendios forestales y economía. La salida de Gavin Newsom abre una de las contiendas más importantes y más competitivas de este año. Y lo interesante es que Javier Becerra busca posicionarse como continuidad institucional. Katy Porter sigue intentando consolidar voto progresista. Steve Hilton y Chad Bianco empujan fuerte desde el bloque conservador. Y la preocupación demócrata es dividir tanto el voto que terminen dos republicanos en la contienda final. Entonces, pues bueno, seguimos instando a toda la comunidad a que voten, a que presten atención en todas las boletas, que se informen bien en todas las propuestas que están teniendo todos los candidatos.
0: Fíjate que algo, ya no me gustaría hablar de política, pero sí pasa mucho aquí en Estados Unidos, es de que una de las situaciones por las que estamos viendo que de repente dicen, ¿cómo que a lo mejor quedan dos republicanos, no? Pero es que fueron demasiados candidatos por el Partido Demócrata también. Entonces, lo que hemos visto a través de los años es que no hay un líder. Uh-huh. O sea, si hay liderazgo, es más fácil que se pueda unir todo un partido y eso, apoyar a las personas que, claro, son líderes. No importa que sean unos 2, 3, pero no como 60 participantes, pues. Entonces, aquí lo único que están haciendo es que están dividiendo los votos de su mismo partido. Entonces, así es como pues van a batallar para llegar porque fueron exageradamente de candidatos para este puesto. Y pues en los republicanos están un poquito, o sea, también hay bastantitos, pero no tantos como en el Partido Demócrata. Entonces no es tanto que digan, híjole, o sea, no sé, está comprado. Ya ves que de repente hay que ver también como sociedad qué es lo que estamos haciendo nosotros y en dado caso, o sea, si estamos viendo que somos de un partido o de otro, o te llama la atención una persona, está haciendo un poquito más de trabajo, o sea, irse por la persona, irse por el trabajo, qué es lo que te conviene. Porque estudiar esos puntos, porque si nos vamos nada más a la y se va, o sea, lo único que va a pasar es que se van a dividir los votos y a lo mejor tu voto pues no va a contar tanto y vas a sentir como que no valió la pena votar, pero es eso, o sea, hay que hacerlo ahora sí que inteligentemente y pues investigando qué es lo que están haciendo cada uno de los participantes, ¿no? De para esta contienda. Y bueno, pues hablando también de cosas enfocadas a pensarle y todo, es en las escuelas. Y lo digo porque a pesar de que estamos en Estados Unidos, México, pues que aquí estamos en frontera, tenemos mucho lo que es de que cruzan, vienen, van. Y ahorita, pues las actividades escolares las cambiaron a como iban a terminar ahora sí que su ciclo escolar. Iban a terminar una fecha después, pero ya anunciaron que van a terminar este próximo 5 de junio. Y pues esta medida están buscando proteger sobre todo a los estudiantes a las temperaturas que vienen y que muchas veces son extremas y que están registradas recientemente con esa extremidad de que está muy caliente. Entonces les quitaron días para que ya terminen el 5 de junio y a los maestros terminan el 12 de junio. Entonces, pues lo único que van a hacer que van a regresar un poquito antes del 17 al 28, se van a implementar 2 semanas que van a ser dedicadas exclusivamente al reforzamiento del aprendizaje esencial. Se supone que esto no les va a afectar a cómo llevaban el programa, ¿verdad? Porque este cambio repentino, nada más como que movieron la fecha de cómo iban a terminar todos esos temas, lo van a reforzar, ¿sí?
2: Ah, bueno.
0: Para que no pierdan del 17 al 28, pero ya el arranque oficial del otro ciclo, 26-27, es a partir del 31 de agosto.
2: Fíjate. Y es que justamente hablando de eso, California ahorita está justamente en una alerta temprana por los incendios forestales que se están previendo. Los expertos están comentando que California podría enfrentar una de las temporadas con incendios más agresivas de años pasados, ¿no? Esto debido a factores obviamente climatológicos, que ha habido poca acumulación de nieve en las sierras, temperaturas mucho más altas, la vegetación ha crecido con las lluvias recientes, lo cual pues también con parte de las sequías ha estado secando, y bueno, todo eso van a ser posibles causas para que puedan estar más agresivos, ¿no? Entonces, pues sí, es una preocupación que ahorita hay. Y hablando de los incendios, fíjate que California también está demandando a State Farm, porque en años pasados, con los incendios fuertes que hubo, pues se deslindaron, ¿no? Uh-huh. De muchas responsabilidades. Entonces, State Farm podría perder justamente la licencia para poder operar en California si es que no se hace responsable. No recuerdo exactamente la cantidad, ahorita lo voy a buscarles el dato, pero sí, es una cantidad millonaria que está en el aire todavía, porque han estado dando, pues, digamos, pretextos largas y demás para poderse hacer responsables, ¿no? Y hay muchas compañías de seguros hoy en día aquí en California, que es muy importante que ahorita, antes de que comiencen todas las cuestiones de incendios y todo eso, chequen los seguros, tanto los renters insurance como los seguros uh-huh. que tienen de casa y todo eso, porque hay muchos seguros ahorita aquí en California que no están cubriendo justamente pérdidas por incendios de modo natural, ¿no? O sea, fuera que de un accidente como tal, digamos una explosión, o que realmente se originó el incendio por algún cortocircuito, cosas así. Es súper, súper, súper importante, y realmente invito a todas las personas a que chequen todas las cláusulas de sus aseguranzas de propiedad, y en caso dado, bueno, comiencen a ver opciones antes de que puedan venir justamente los incendios y, bueno, los puedan agarrar por sorpresa y al final, bueno, puedan tener un mal sabor de boca.
0: Ok, bueno, pues sí, hay que estar atentos porque aquí en Estados Unidos es importantísimo el seguro.
3: Así es.
0: Ahora sí que seguro de todo tipo, ¿eh? Entonces, bueno, pues en un ratito más les vamos a platicar sobre lo que deben de tomar en cuenta a la hora de llevar un regalito a mamá cruzando en la línea con las flores, así que también hay que poner atención en esto. Vamos a tener, al regresar, vamos a hablar de deportes con mi compañero Lorenzo Verduzco y pues ahorita nos vamos a un corte comercial. No te nos vayas, esto es
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0: Ya fin de semana estamos aquí de regreso en De Todo y Más con Laura, Bruno, Andy y ahora sí que el equipo completo y mi compañerito Lorenzo Verduzco, que seguimos festejándolo. ¡Hola, hola, hola, hola!
1: No puede ser.
0: ¡Hola, hola, hola! Hola. Ah. Bueno, pues estamos hoy viernes para que pues nos platique sobre los deportes, lo que ha pasado en la semana, qué es lo que vamos a ver el fin de semana. A ver, cuéntanos.
1: Fíjese que vámonos arrancando primeramente con lo que es el béisbol. Aquí los Padres de San Diego que continúan con una buena racha, señora Cruz. Continúan nuestros Padres de San Diego estando obviamente en el mismo lugar. Se encuentran todavía en el segundo lugar. Y pues obviamente el equipo ha tenido resultados bastante, bastante buenos para los Padres, porque pues se han victimado nada más y nada menos que en sus series el equipo de los Gigantes de San Francisco, con marcadores muy abultado. Un ejemplo, 10-5, en donde el equipo de los Padres de San Diego terminó ganándole a los Gigantes, todo esto en calidad de visitante. Y fíjese que también este fin de semana van a continuar con la calidad de visita. Los Padres de San Diego van a continuar fuera de acá de nuestra zona, así es que no vamos a tener béisbol para este fin de semana aquí con los Padres, porque les va a tocar estar visitando nada más y nada menos que al equipo de los Cardenales. Así es que todavía por estos días pues vamos a tener que esperarnos para tener al equipo de San Diego otra vez por acá en casa, porque pues lo que se le viene prácticamente es una gira larga en donde van a estar participando solamente de visitantes, primero contra los Cardenales, después van a ir a visitar a los Cerveceros de Milwaukee y continuarían de esa misma forma con el equipo de los Marineros de Seattle. Entonces van a ser estas tres series en donde van a estar, bueno, prácticamente fueron cuatro, porque contra San Francisco también estuvieron de visitante, en donde van a estar saliendo aquí de casa, y esperemos que continúen con los resultados de una buena manera, porque pues el equipo se había visto fuerte ya que había tenido varios partidos aquí en casa. Entonces también ese puede ser un factor, ¿no?, para que el equipo de San Diego vaya en estos buenos lugares. Por su parte, ahora vamos a movernos con el otro equipo de aquí de casa, pero de la otra lado de la frontera, del otro lado de la frontera, que son nuestros Toros. Toros que se dejaron ir a los Rieleros de Aguascalientes, señora Cruz. Se los llevaron a los Rieleros de Aguascalientes.
0: ¿Oh, sí?
1: Sí, se llevaron la serie en donde
0: ha después de ser el clima, la rachita. No sé, pues mira, imagínate.
1: Bueno, ambos equipos, qué bueno, ¿no?, que nuestros equipos de béisbol estén hasta sincronizados en ese aspecto, donde los dos les está yendo muy bien, a pesar de que pues han tenido participaciones ahorita locales, pero cuando también salen de casa se vienen partidos muy buenos, como va a ser por ejemplo este fin de semana. Justamente también los Toros salen. No vamos a tener aquí este fin béisbol. El pasado pues ya ve que tuvimos para aventarnos uno el viernes acá en Tijuana, y luego nos veníamos el sábado a ver aquí a San Diego. Y luego podíamos elegir si veíamos o asistíamos al estadio el domingo para ver a cualquiera de los dos. Una cosa muy buena, porque pues así tienes diversión por todo el tiempo. Pero este fin de semana también

0: Igual también el equipo de los Toros va en las posiciones altas, eso es muy buen arranque para el equipo. Acá la liga también va empezando más o menos para el equipo de aquí de Tijuana, y después pues se le vendrían otra vez estos diferentes partidos donde pues va a tener que estar en contra. Ya cuando vengan para acá, definitivamente entre semana van a jugar contra los Dorados de Chihuahua aquí en el Toros Mobile Park. Ahora nosotros dejamos el béisbol para irnos a otro deporte, señora Cruz.
1: ¿A cuál?
0: Ahora nos vamos a ir a la Champions League, señora Cruz. La Liga de Campeones.
1: ¿Qué hiciste?
0: Ya se definió la final de esta Liga de Campeones después de dos juegos en donde, pues ya al ser el partido de vuelta, yo esperaba un poquito más, honestamente.
1: ¿Oh, sí?
0: Esperaba un poquito más de emoción. Ya ve que los partidos de ida, sobre todo el juego entre el Paris Saint-Germain y el Bayern Múnich, había terminado 5-4 en el Parque de los Príncipes, que se terminó llevando el equipo del PSG pues una ventaja de un gol, y que esto le ayudó para que esa ventaja le solucionara el juego de vuelta. También el Atlético de Madrid había estado 1-1 con el Arsenal y fue a visitar a este mismo equipo a Londres, en donde la escuadra del Arsenal los termina venciendo 1-0 en un partido que a veces uno no entiende cómo, teniendo tantas figuras en un equipo, el técnico los tenga tan como amarrados, tan atorados, y pues terminan perdiendo el Atlético de Madrid del Cholo Simeone, que siempre ha sido pues un técnico muy defensivo. Y eso le frena un poquito del espectáculo cuando estás viendo un partido de fútbol, y pues el Arsenal con lo justo, con lo mínimo, termina venciendo a la escuadra del Cholo Simeone 1-0, y con esto fue el primer invitado a la final, porque este partido se llevó a cabo el día martes. Ya para el día miércoles, el Bayern y el PSG se enfrentaron allá en Alemania, donde pues el partido terminó 1-1. El equipo del PSG se puso muy temprano en ventaja 1-0, en donde pues estuvieron tratando de aguantar el partido. El equipo del Bayern llegaba, tocó mucho la puerta, pero nada más no podía meter el gol. Y pues al final, ya en el tiempo agregado, después de los 90 minutos, se le había agregado 5 minutos el árbitro de este juego, pues ya cuando iban en el minuto 3 de ese agregado, terminó metiendo gol el señor Roy Keane, en donde pues él realmente pues ya poco pudo hacer para que el equipo de Alemania pudiera llegar a esta final. Y de esa manera, PSG en contra del Arsenal, 30 de mayo, 9 de la mañana, apunten la fecha porque va a ser la final. Y este juego es a matar o morir. Es un solo partido,
1: ya este
0: señora
1: mes.
0: Cruz. Este mes.
1: Casi el último día.
0: Efectivamente. Y todo esto, pues, ahora sí que se va a llevar el partido en donde, pues, vamos a ver quién termina siendo el campeón. Si el PSG se lleva el bicampeonato, porque es el actual campeón de la Champions League, o termina siendo el Arsenal que nunca ha ganado una Champions League, y pues va a ser el partido en el Puskás Arena, este estadio que se encuentra allá en Budapest, Hungría. Va a ser ahí la final, y pues vamos a ver si el PSG se agrega la segunda estrella a su escudo, o el Arsenal por fin termina llevándose su primera estrella para la Champions League, en donde pues ahí, después de ver todos estos resultados, lo del equipo del Arsenal pues muy merecido, porque él fue el que terminó número uno en la tabla. Haga de cuenta que ahorita la Champions ya cambió su formato. Su formato antes era en donde jugaban un grupo,
1: ajá,
0: y calificaba primero y segundo lugar. Y ya después de ahí se iban eliminando, que octavos, cuartos, semis, sí, final. Ahora no, ahora se enfrentan todos contra todos y hacen una tabla general.
1: Uh-huh.
0: Entonces, en esta tabla general, justamente el Arsenal quedó en el primer lugar.
1: ¿Pero ellos no habían ganado? ¿Comentas?
0: Ellos no han ganado nunca una Champions League, ¿no? No,
1: yo le voy a esos.
0: ¿Al Arsenal? Pues sí. Fíjese que el PSG el año pasado tampoco había ganado ninguna. Él apenas quedó también campeón de Champions League después de tantos años. Y
1: que son los dos ahorita que quedan en la final.
0: Exactamente, los que quedan en la final.
1: No, pero ya sintió lo que es ganar ahora, que es el Arsenal.
0: Que es el Arsenal, que es un equipo que parece que está salado, porque de verdad las últimas temporadas en la Liga Premier es increíble cómo este equipo va muy bien, y en las últimas tres fechas, pum, se cae y terminan perdiendo.
1: Oh.
0: Y entonces queda campeón el Manchester City. Y ahorita, de hecho, está todavía la pelea, están ahí todavía con puntos, muy pocos puntos de diferencia, en donde pues podría volverle a quitar el campeonato al equipo del Arsenal. Y pues imagínese, de poder tener un doblete, el equipo del Arsenal puede quedar con un nada plete, porque pues podría perder tanto la Liga Premier como la Champions League. Entonces sería como que muy triste para un equipo que pues ha estado buscando la excelencia en cuanto al juego, porque hasta eso que juega muy bien el Arsenal, es un equipo que sabe tratar el balón, sabe buscar los espacios, aísla a su delantero para que pueda crear una oportunidad de gol. Y pues ahí es la cuestión de que nada más no se le da. En las últimas jornadas siempre terminan perdiendo, parece que tuviera una maldición.

0: así como tipo Cruz Azul en México. El Cruz Azul.
1: Una que, limpia con huevo.
0: Sí, es lo que anda necesitando el Arsenal, una limpia de ese tipo, porque de verdad que pues ha terminado pasando todo esto de no ganar.
1: Oh.
0: Y ojalá, o sea, yo honestamente le voy a ser un así muy honesto. Yo desde que soy este niño siempre le he ido al Arsenal en Inglaterra. Porque okay. yo tengo un equipo en cada país,
1: sí.
0: Honestamente. Y pues yo siempre le he ido al Arsenal en Inglaterra porque a mí me tocó escuchar, porque en aquellos tiempos era muy difícil que tú pudieras ver un partido de la Liga Premier.
1: Ajá.
0: Pero a mí me tocaba escuchar que este equipo llegó a ganar una temporada invicto. O sea, no perdió un solo partido el equipo del Arsenal.
1: Oh.
0: Entonces tenía jugadores de muy alta calidad como lo fue Thierry Henry, que era su delantero estrella, Dennis Bergkamp, pues también Gilberto Silva, que estuvo ahí jugando con ellos, Patrick Vieira, jugadores de mucha calidad, en donde pues se me quedó como grabado eso, yo, ay, el Arsenal, pero después de ya el Arsenal, ya me di cuenta que desapareció y nada que gana.
1: Híjole.
0: Nada que gana, de hecho sí llegan a una final, la llegan a jugar contra el Barcelona, pero se la termina llevando a la postre el equipo de España, que le termina quitando la Champions League al Arsenal, y pues ahí fue un momento de tristeza, y ya me quiero volver a sufrir esta próxima, por
1: no,
0: favor,
1: no, por favor.
0: Me hagan eso, pero bueno, eso fue lo que se terminó citando en la Champions League, en donde pues pasó todo esto. Ahora nos vamos a cambiar de faceta para movernos a la Liga Mexicana, señores, a la Liga Mexicana, que en esta ocasión continuamos con los cuartos de final, que en el partido de ida, pues bien lo dijimos, ¿verdad? La semana pasada aquí, que las Chivas iban a estar muy diezmadas, muy mermadas, les quitan 5 jugadores.
1: ¡Híjole!
0: Ay, de hecho, ay, no sé.
1: ¿Y cómo le ha ido con eso?
0: Déjeme, no, le voy a contar. Todavía un... Yo sé que hoy no es jueves de chismes, ¿verdad?
1: Ajá, pero a ver, ahora le tengo otro chisme. Nosotros estamos abiertos.
0: Le tengo otro chisme.
1: Fíjese, a ver, tú no
0: qué
1: te
0: triste,
1: preocupes.
0: Qué triste que en ocasiones se hagan como excepciones.
1: Ajá, pues ¿qué pasó?
0: Fíjese que al Guadalajara le quitaron sus 5 jugadores.
1: Sí.
0: Para llevárselos a una concentración de la selección. Que
1: sí.
0: Apenas esa concentración empezó el día miércoles por la noche.
1: Okay.
0: Miércoles por la noche empezó la concentración. Pero ¿qué fue lo que pasó? Les dieron una semana de vacaciones a los jugadores.
1: Sí.
0: Obligatoria.
1: Uh-huh.
0: Para que ellos se concentraran. En esta, pues es más bien un encierro, yo creo, porque no creo que les sirva de mucho la selección mexicana, porque estos jugadores... realmente es la mitad de la selección que va a ir al mundial. Entonces, o sea, si no estás completo, ¿como para qué estás entrenando?
1: Uh-huh.
0: Si realmente no tienes a los otros, que para mí son los que van a terminar siendo titulares. De estos jugadores que convocaron en este momento, pues realmente no les ves a muchos titulares, a excepción de gente como el Piojo Alvarado, que es jugador de Chivas, que es el único que más o menos, junto con el portero también de Chivas, que es el tal Arrangel.
1: Qué bueno que dijiste
0: son
1: el
0: los
1: Piojo
0: dos.
1: Alvarado, porque yo estaba pensando
0: no,
1: en el otro
0: Herrera.
1: Señor de ahí.
0: No,
1: ¿a poco dije?
0: Piojo Herrera, señora. Ah, es que usted sí le tocó verlo jugar al Piojo Herrera, ¿verdad?
1: No, pero pues...
0: ¿Cómo no? Pues sí, es de su camada.
1: Pero pues yo no veía el fútbol, nada más bueno, me medio enteraba. Acuérdate que yo nada más supe del abuelo Cruz.
0: Con
1: sí,
0: 20
1: pues
0: añitos el abuelo Cruz.
1: Es que yo nada más me acuerdo de él.
0: Qué
1: porque
0: raro, ¿no?
1: Era el mundial y me acuerdo que cuando perdieron fue el que se agarró llorando y me acuerdo que se me quedó esa imagen, mi papá estaba viendo el fútbol.
0: Ajá.
1: Y se me quedó mucho esa imagen y me acuerdo del abuelo Cruz porque pues era como el que estaba sobresaliendo y cuando ya no pasan la... Ya, ¿qué fue? ¿De los cuartos o de los octavos?
0: Sí, fue de cuartos.
1: Entonces ya de ahí que se pusieron a llorar, él sí. Le pusieron así la cámara a él y yo casi me pongo a llorar por verlo a él y luego que también mi mamá dice, ay, pobrecito, pues ya sabes, mi corazoncito de pollo.
0: Y pues, el abuelito Cruz.
1: Entonces ya de ahí en adelante dije, ya no.
0: Y fíjese, él, o sea, súper joven, le decía al abuelo, pero por como festejaba, que festejaba así como que tuviera un bordón y caminaba con viejito y por eso pusieron el abuelo Cruz a ese jugador, a ese regiomontano. Bueno, en esta ocasión les piden que se vayan de vacaciones.
1: Ajá. Uh-huh.
0: Pero habían hecho una excepción con la gente del Toluca que había jugado el partido de ida de la Conca Champions en contra de Los Ángeles FC. Juegan los dos convocados de ellos, que son Jesús Gallardo, lateral izquierdo de la selección, titular también, y Alexis Vega. Se supone que ellos tenían que andar de vacaciones, pero como por cosa extraña y en secreto siguen entrenando con el Toluca, porque ellos tenían pensado utilizarlos el día miércoles en su partido que tuvieron contra Los Ángeles FC en Toluca, Estado de México, en donde los querían alinear cuando ellos tendrían que haber estado ya de vacaciones y apenas llegando para concentrarse con la selección nacional. Pero como los entrenamientos para la Conca Champions, el entrenamiento previo al partido tiene que ser a puerta abierta, pues los reporteros que van llegando y al momento de que van a empezar pues a hacer su reporte, tomar fotos, dicen, ¡ah, caray! Alexis Vega ¿Y Jesús Gallardo entrenando? ¿Qué no se supone que están de vacaciones? ¿Qué no se supone que ellos mañana tienen que estar en la concentración y no tienen que jugar este partido? Pues resulta que algún chistosito, o bueno, no chistosito, sino yo creo que debía algún favor al dueño del Toluca, el señor Nemesio Díez, le da como que no, pues tú calladito y pues que jueguen y nomás que se presenten ese mismo día. Todos tienes hasta las 12 de la noche para que se acabe el día miércoles. ¿Cuál va a ser el problema?
1: Híjole.
0: El dueño, obviamente, Valentín Díez, es el que dice, ah, sí, pues va, chido, gracias por el paro. Pero como los ven los reporteros, se empieza a hacer una rebambaramba. Entonces el dueño de las Chivas, Amaury Vergara, empezó como a tratar de, bueno, ¿qué está pasando? Pues supone que, pues, ellos no tienen que estar entrenando ni jugando.
1: Sí.
0: Ellos están de vacaciones. Porque a mí si me quitaste mis jugadores, me perjudicaste, me hiciste que yo, hasta inclusive, porque el partido de ida lo pierden 3-1 en un espectacular bailazo de esos de tecnobanda, como le gustaban a usted, señora Cruz. Es lo que me parece ahí en la Sultana del Norte, en donde pues termina ganando los Tigres 3-1 a las Chivas Rayadas de Guadalajara. Entonces a Mauri se enoja al no recibir una respuesta contundente del por qué esto, de por qué van a jugar cuando no van a, se supone que lo tienen que jugar. En la noche les dijo a la gente de la dirección deportiva, me les llaman al tal Arrangel, al Hormiga González, a Brian Gutiérrez, a Luis Romo y al Piojo Alvarado, que mañana se vienen a entrenar porque el sábado juegan contra los Tigres. Cuando ellos ya no tendrían que haber, obviamente, reportado con el Guadalajara, se tenían que ir directamente a la Ciudad de México. Los hizo que fueran, a excepción de Brian Gutiérrez, porque Brian vive en Chicago. Oh. Él es originario de acá, de Chicago, se viene para acá. Y entonces este muchacho, pues, no encontró vuelo. Le dijo, pues, lo siento, yo no puedo irme. Yo ya tenía comprado mi boleto, el horario es este y no hay vuelos para que yo llegue ya con ustedes. Lo siento, pues, le avisaron ya en la madrugada. Inclusive, pues, para él sí era muy de madrugada, porque ve que acá en Chicago ya, si eso fue como a las 12 cuando instruyó que les empezaran a hablar a los jugadores, pues póngale que acá en Chicago eran que las 2 de la mañana.
1: Sí.
0: Ah, ¿quién va a estar despierto a las 2 de la mañana? Eso fue según el enojo. Ah, pues ya como peso de las 10 de la mañana, ¿qué cree?
1: ¿Qué
0: ya se arregló todo, no pasó nada. Oh. Hablando se entiende la gente.
1: Ah,
0: entonces ya no jugó Jesús Gallardo, ya no jugó Alexis Vega y los jugadores de Guadalajara ya fueron a reportar con la selección nacional. Entonces, pues, ya con esto se resuelve lo de este argüendazo que se había hecho realmente en la noche, la timbradera del celular. Y pues, ¿qué está pasando? Dije, pues, ¿qué onda? Dije, no creo que me quieran felicitar, ¿verdad? Ya tan noche. Yo, pues, ya ven que las situaciones ahí pasaron el martes en la noche para amanecer el miércoles. Entonces dije, ¿qué onda? Pero no era todo esto que estaba pasando. Pero bueno, el Atlas pierde 3-2 con el Cruz Azul. Por su parte, el América empató 3-3 con los Pumas de la UNAM y el Toluca perdió 1-0 con el Pachuca. Ahora tenemos los juegos de vuelta. El sábado a las 6 de la tarde las Chivas recibirán la visita a los Tigres. Vamos a ver si el Guadalajara gana un 2-0 y con eso clasificaría por la posición en la tabla. El Cruz Azul recibe la visita del Atlas a las 8:15 del mismo sábado y ya el domingo, cerrando en Pachuca Hidalgo, los Tuzos reciben la visita de los Diablos Rojos del Toluca, mientras que los Pumas recibirán al América a las 6:15 del domingo. Así es que fin de semana de donde el fútbol mexicano vamos a conocer quiénes son los semifinalistas. Ahora sí, ya no se va a jugar de semana a semana. Se va a jugar de el día entre semana, ya sea miércoles o jueves, por uno de los dos equipos de los que clasifiquen, y sábado y domingo. Así es como va a quedar todo esto. Ya se va a mover, no va a estar otra vez de semana a semana. Esto se había hecho por apoyo a los equipos de la Liga Mexicana que estaban participando justamente en la Liga de Campeones de la CONCACAF, en donde pues Toluca jugó contra Los Ángeles, mientras que los Tigres le jugaron al equipo de Nashville para pasar a la final. Obviamente los Tigres están ya puestísimos para buscar ese ansiado título, en donde pues el equipo de el Toluca los estará enfrentando. Así es que esta es la información deportiva de este fin de semana, señora.
1: ¿Final más o menos para cuándo?
0: La final de la Conca Champions igual se va a llevar a finales de mayo, justamente.
1: ¿También?
0: Sí, se junta a finales de mayo, solamente por el simple hecho de que, pues, obviamente se tiene que dar como los tiempos para que terminen las ligas.
1: Ajá.
0: Entonces, ahí es donde va a ser la final de la Conca Champions. Así es que próxima semana, de todos modos, tendremos toda la información de qué es lo que está pasando en nuestra querida Liga Muy X.
1: Mucha información, hasta chismecitos nos aventamos también de lo deportivo.
0: ¿Qué cosa?
1: Me gusta.
0: ¿Qué cosa te diste? ¿Cuál? No se enoja, señora Cruz, que no se cumpla lo que se hable, que, no, que en pues México no. Siempre busquen la ventaja, no, que busquen ese escollo, que busquen ese, el cómo sí.
1: Bueno, chale, no, me, no, pues
0: me
1: ya.
0: Me amargó el fin de semana.
1: No, adiós. No te amargues. No.
0: Qué lástima, pero adiós. Ay.
1: Bueno, compañerito, muchas gracias. Bonito fin de semana.
0: Igualmente, bonito fin de semana.
2: Dios mío. ¿Qué cosas se entera uno de los deportes, no? Gracias, Lorenzo. Pues.
3: Y de los chismes.
4: Los chismes. Te digo que
3: también
4: les entera.
3: No hubo chisme, hubo novela en el fútbol.
1: Ya era lo que estaba viendo. Sí.
4: Deporte, novelas.
3: Más o menos.
2: Bueno, fíjate que, pues, hablando de que ya viene el Día de las Madres, para todas las que somos mamás, felicidades. Feliz cumpleaños. Ah, no, ¿verdad? No es feliz cumpleaños.
3: Bueno, quien cumpla día. Años, feliz cumpleaños, ¿no?
4: Sí, claro. Sí,
2: no, feliz día, pero es muy importante porque uno de los días que más se nota donde se regalan flores es el Día de las Madres. Y así muchas es. Flores vienen de México, entonces hay restricciones. Caras. Hay restricciones para cruzar con flores a Estados Unidos en estos días para que en estos días y siempre, pero ahorita es cuando más se nota y lo están dando a conocer más como noticia porque luego se les pasa y pues ante el crecimiento de viajeros que cruzan de México a Estados Unidos con arreglos florales pues más motivo por este Día de las Madres sí se están explicando que pues que hay restricciones, ¿no? De acuerdo al CBP, especialistas en agricultura realizan revisiones exhaustivas en los puertos de entrada que incluyen inspecciones físicas de ramos, uso de herramientas especializadas para detectar insectos o signos de enfermedad y que en caso de identificar alguna amenaza, las muestras son enviadas al Departamento de Agricultura de Estados Unidos para análisis adicionales. Fíjate que también entre las flores permitidas tras inspección se encuentran comúnmente las rosas y los claveles. Sin embargo, hay otras que están restringidas porque si se fijan los ramos, muchas veces le meten ahí unos poquitos de otras florecitas que son blancas, chiquitas, todo eso. Esas, de ese estilo, nosotros debemos de revisar bien si pasan porque hay unas que no pasan. Fíjense que los crisantemos provenientes de México también tienen prohibido su ingreso debido al riesgo de introducir roya blanca del crisantemo, que es una enfermedad que está considerada altamente destructiva. ¿Qué cosas? Era que no sabía de esto, pero se indicó que ciertos follajes también decorativos pueden tener tanta plaga como la morralla o jazmín naranja, que está asociado a lo que viene siendo lo asiático, lo cítrico y también insectos que representan una amenaza para la producción citrícola en Estados Unidos. Y aquí en Estados Unidos revisan mucho eso.
4: Sí,
2: muchísimo. Totalmente. Entonces, si ustedes van con un ramo de flores y les ven que tienen ahí unas plantitas, hasta el ramo llegan y los sacuden así los de CBP y dices, ¡ay, me va a desbaratar el ramo! Nada más para que sepan.
4: Están advertidos.
2: Ajá, están advertidos. Si van a traer flores, sí están permitidas las rosas, sí están permitidos los claveles, pero de preferencia traten que no sean esos ramos que tienen tanto follaje porque les van a empezar a revisar y sí, les digo, les van a dar una sacudidota a los ramos que a la mejor última hora y hasta se los desbaratan, ¿no? Ahí.
4: No, y aparte los pueden hacer perder bastante tiempo si es que los mandan a inspección secundaria. Entonces, pues realmente mi recomendación sería evítense la pena de estar esperando aparte del tiempo para llegar a la garita, el tiempo de una inspección secundaria y aparte que por alguna situación, porque recordemos que todo va de acuerdo al criterio también del CBP. Entonces, si de puras está de malas o demás y ya gastaste 100, 200, $300 en un arreglo, pues los vas a acabar perdiendo. Entonces mi recomendación es compren, si van a ver a sus mamás o demás aquí en Estados Unidos y están cruzando la frontera, bueno, hay tiendas hay tiendas de conveniencia que venden arreglos florales, o si no, pues busquen alguna florería en el área, bueno, cruzando la frontera, sé que en el área de San Isidro hay algunas.
2: Pero fíjate que también ya como buenos latinos, a veces de repente en estas fechas te empiezas a dar cuenta que que están ahí en las calles y claro, ponen así su carpita con las correcto, florecitas y todo. Entonces, pues, y por lo regular los que ponen esos puestos son latinos. Entonces,
4: ajá, y pueden pero, apoyar ajá, también, ¿no?
2: Entonces, nada más para que sepan, para que tomen precauciones y ya, sobre advertencia.
4: Porque, no hay engaño.
2: Sí, porque también en la Sentry, y recuerden, para las personas que cruzan por Sentry, todo este tipo de detallitos podrían, como dependiendo cómo esté el CBP, este sí, puede que a lo mejor nada más te dé un warning, a lo mejor nada más te lo mencione, te quite el ramo de flores, o te pueden quitar hasta la Sentry, ¿eh? Porque pues ya lo han comentado mucho.
4: Sí, mi recomendación para toda la gente que tiene la Sentry y Global, evítense la pena de poner en riesgo sus documentos. Por un ramo de flores no vale la pena. Entonces, mejor absténganse, adquiéranlos en Estados Unidos o de este lado. Y pues bueno, ya así se evitan cualquier problema. Y fíjate, Laurita, que ahorita que estamos hablando de lo de, bueno, no discriminación, pero que Disneylandia quitó lo de inclusividad y todo eso. Fíjate que la UCLA está ahorita enfrentando un proceso legal, y es que el Departamento de Justicia de Estados Unidos acusó a la Escuela de Medicina de la UCLA de presuntas prácticas discriminatorias en cuestiones de admisiones, alegando selección basada en raza. Y bueno, esto podría convertirse en un caso nacional porque toca obviamente un tema delicado en cuestión de admisiones a universitarias. Y bueno, pues tras las decisiones recientes de la Suprema Corte, pues es un impacto que va a tener en un posible litigio prolongado y bueno, obviamente la presión política, ¿no? Pero pues en lo que se está viendo involucrado esta gran universidad realmente.
2: Híjole, sí, es importante tener también la información, porque es que estábamos hablando de que en Disneylandia hay despidos y pues bueno, también quieren volver a lo que viene siendo damas y caballeros, porque ya lo estaban haciendo muy inclusivo, pero yo creo que de tan inclusivo se fueron de más de inclusividad. Entonces, sí te puedo decir que de repente sí había parte que se estaba yendo por otro lado y estaba afectando a lo que viene siendo tanto en la empresa como los parques, como en lo que se refiere a todo lo que vienen siendo las películas, y nos vamos viendo, o sea, y lo están también tratando de equilibrar, porque en el tiempo que entró una mujer también a ver todo lo de las producciones, tanto de películas y todo, también le falló. Entonces, porque se quieren ir tanto para un lado como para el otro, o sea, que inclusivo, que que las mujeres, que mejor los afroamericanos, o sea, le están metiendo, no, que ahora los latinos como que agarran rachitas, y cuando ya se están pasando, o sea, no equilibran, llega el momento en que dicen, ah, no, vamos a quitar a esta persona porque ahora se está yendo por este lado. Uh-huh. Y cuando hubo una mujer que aparte era feminista, sí, casi le dan la torre.
3: Le dio en la torre.
2: A tantas producciones.
3: Películas y series.
2: Ajá.
3: Entonces, por ejemplo, de la saga de Star Wars, las echaron a perder todas.
2: Sí.
3: Todas.
2: Wow. Sí, pues ya ves Blancanieves.
3: Ah, correcto. Otro ejemplo.
2: Sí, La Sirenita, ¿no? También.
3: Uh-huh, cierto.
2: ¿Todo por qué? Porque quieren hacer tan inclusivo también en lo que se refiere al color de piel. O sea, están quitando las historias como las conocemos y pues en sí, o sea, el chiste es que trabajen todos, ajá, se mantenga, y pues por eso hubo también mil personas que despidieron en este tiempo.
4: Lo que pasa es que creo que es un tema muy, realmente es muy delicado, ¿no? Porque, pues, digo, mucha gente está a favor de la inclusividad, mucha gente no, pero en este tipo de, vámonos en cuestión de lo de Disneylandia, pues yo creo que el hecho de que mantengan la línea, por cuestión de historia, por cuestión ya de, pues bueno, porque siempre realmente ha sido así, ¿no? Pues yo creo que está bien, porque vuelvo a lo mismo, es parte de la historia y demás, pero ay, es que son temas, raspa muchos muebles estos temas. Es muy,
3: y acabó siendo temas muy forzados.
4: Claro.
3: Ese es el punto, creo, donde se le rompió y no supieron cómo arreglarlo. Y se pasaron al otro lado, como lo decía Laura, o sea, de no tener inclusión, se fueron a una excesiva inclusión en la que no encontraron ese equilibrio y obviamente se les descompuso todo.
2: Sí, pues bueno, El caso es de que vamos a ver, hay un nuevo CEO que está tratando de manejar las cosas de diferente manera, volviendo como a los estándares que tenía Disneylandia, por lo que fue creciendo, y sin dejar de lado, ¿no?, a las mujeres, a todo lo que es inclusivo, pero a todas, a todos y a todes. Pero en sí, en este caso, quieren volver un poquito más a lo tradicional para seguir haciendo crecer a todo lo que es esta industria de Disney, ¿no? Pero bueno, pues les cuento que también hablando de, pues, para las madres que están de repente ahí peleando con el esposo, ex esposo o padres de sus hijos, les cuento que el Departamento de Estados Unidos comenzó a revocar pasaportes de padres que acumulaban deudas significativas en manutención infantil. Qué bueno. Y pues esto iniciando con personas que debían $100,000 o más como parte de una ampliación en la aplicación de una ley federal vigente desde 1996. Que es conocido como el Child Support. Entonces, pues dice, no, es que cuando eres nada más residente, no te puedes hacer ciudadano si debes lo del Child Support. Aquí la cuestión es de que el gobierno no lo deja pasar mucho, porque el gobierno, cuando le está quitando dinero al papá, se está quedando con una parte el gobierno. Entonces no lo está dejando pasar. Y en este caso, pues a los ciudadanos, ¿qué es lo que les va a afectar? El pasaporte. Entonces, pues la medida afectó inicialmente a cerca de 2,700 titulares de pasaportes estadounidenses, según datos proporcionados del Departamento del Estado. Y bueno, el programa sería ampliado posteriormente para incluir a padres con adeudos superiores a $2,500. Entonces, este umbral establecido es por la legislación federal que permite negar, limitar o revocar pasaportes por incumplimiento en pagos de manutención. Así que, bueno, nada más para que se vayan alistando con esos paguitos.
4: Porque deberían de aplicarlo, ¿no?, también en México. Ay, digo, saliendo de aquí me van a dar tomatazos.
2: No, pues es que imagínate.
4: Digo, es que lo considero viable. O sea, realmente cuando debe de ser justo, y yo sé y conozco gente que ha evadido ese tipo de situaciones de las cuales no soy partidario. Pero bueno, si no lo hacen por las buenas, que pues realmente...
2: De Cristian Nodal no vas a estar hablando, que ya no se llama Cristian Nodal, ¿ok?
3: Ah, por cierto.
2: Del forajido no vas a estar hablando, sí, ¿ok? Ya. Bueno, si no, Cazú le va a hacer otra canción. ¿Mm? Pero bueno.
3: No, seguro le va a hacer otra.
4: Eso es un hecho.
2: Pues bueno, nada más rapidito antes de irnos. 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Bueno, pues ahora sí, muchísimas gracias. Que la pasen súper bien. Un abrazote para todas las madres, para todos en general. Que lo disfruten muy bien. Y gracias, Bruno.
4: Gracias, Laura. Gracias a toda la gente bella que nos estuvo sintonizando este cierre de semana. Igual, un beso, un fuerte abrazo de parte de todo el equipo de Norte 800 y Esquina 32 Radio para todas las mamás, que lo pasen de lo mejor. Y nos estamos viendo el día lunes a partir de las 8 de la mañana. Y mientras, se quedan con Años Maravillosos con Andy Mendiolea.
3: Es correcto, aquí nos quedamos una hora más. Felicidades a todas las mamás, un beso a mi madre. Ya, eso es tu regalo, nada más la felicitación. No, no es cierto.
2: Ahí va la lavadora.
3: Ándale, no, cierto. No, no, un beso para mi madre.
2: Gracias, Gael. Bueno, pues ahora sí, que con toda la buena vibra, nosotros iniciamos este fin de semana. ¡Besos! Bye, bye.
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1: Muy buenos días, aquí iniciamos Los Años Maravillosos. Soy Andy Mendiolea. Saludamos a las estaciones de Esquina 32 Radio, Norte 800 AM, también Estéreo Baja 1190. Buen día para ustedes. Gracias por escucharnos. Gracias por permitirme acompañarlos durante la próxima hora en este viaje por el tiempo a través de la música para llegar a esos recuerdos que son los años maravillosos en Esquina 32 Radio. Nuestro WhatsApp está disponible para ustedes: 664-599-9446. Temperatura en la región sur de California, en ese momento San Diego reporta 63 grados Fahrenheit, esperando una máxima de 67. En Imperial Valley ya reporta 83 grados y esperamos una máxima hasta de 103. Con cuidado por allá en Imperial Valley. Tijuana 16 grados al momento, 19 será la máxima para la ciudad de Tijuana. Mexicali en este momento también ya reporta 30 grados Celsius y esperamos una máxima de 39. Calorcito reactivado en la capital y en la región ahí de Mexicali y de Imperial Valley. Más fresco, obviamente, en la zona de la costa, en San Diego, Tijuana. Pero aquí estamos con ustedes en Los Años Maravillosos. Gracias por permitirme acompañarlos. Vamos a arrancar con música y nos vamos a ir a 1983 para escuchar una canción de David Bowie, incluida en el disco Let's Dance. De ahí surge justamente esta canción, Modern Love, David Bowie, en Los Años Maravillosos, en Esquina 32 Radio. Muy buenos días. 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

al dueto francés Daft Punk con este que fue su segundo sencillo de su disco debut. Estoy hablando de Daft Punk y su disco, su canción, perdón, Around the World, del disco Homework, 1997. Y es imposible escucharla y no moverte, ¿no? Around the World. De hecho, yo tenía aquí el volumen un poco alto de las bocinas en la cabina y compañeros al pasar aquí por la ventana pasaban bailando al escuchar la canción, así que cumple el efecto. Excelente. Buenos días para todos. Mensajes en el WhatsApp 664-599-9446. Por acá nos saluda Arturo. Nos dice, ¿qué tal? Arriba los ochentas. Una canción por escuchar. Van Halen, Dancing on the Street. ¿Ok? La revisamos ahorita, Arturo. La buscamos con mucho gusto. Si la tenemos disponible, te la mandamos. Perfecto. Ahí está la petición de esa canción. Vamos a avanzar en el tiempo y nos vamos a ir a la década de los 90, específicamente en 1990. Y es cuando el grupo mexicano Fobia lanza su primer disco, su disco debut. Y el sencillo con el que los conocimos fue este, 1990, el microbito, Fobia, en los años maravillosos en Esquina 32 Radio.

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1: Seguimos en los años maravillosos. Buenos días a quienes se van sumando a la transmisión, al programa a través de la radio. Las estaciones de Esquina 32, Radio Norte 800, también Estéreo Baja 1190. Y claro, les recordamos la invitación para descargar nuestra aplicación. Búsquenla así en su Play Store, App Store, busquen Esquina 32 Radio, van a encontrar el logotipo, lo descargan y ahí tienen las estaciones de Esquina 32, podrán escuchar este programa, obviamente toda la programación de nuestras estaciones y posiblemente puedan descubrir algunas cosas que les puedan gustar, así que bienvenidos, bienvenidos a la aplicación de Esquina 32 Radio. Seguimos con música y nos ubicamos en la década de los 90 y estamos por ahí a la mitad. Porque justamente en 1995 hacía su debut esta cantante mexicana llamada Faye. Faye lanzaba el primer sencillo de su carrera, Media Naranja. En los años maravillosos, en Esquina 32 Radio, buenos días.

1992, Fito Páez, El amor después del amor, aquí en Los Años Maravillosos. Seguimos, nuestro WhatsApp, 664-599-9446. Por acá tenemos mensajes, los vamos a revisar. José Antonio por acá nos saluda, nos dice muy buenos días, Andy, por fin ve viernes. Saludos para ti y para todos los radioescuchas de Los Años Maravillosos. Hoy me podrías poner a New Order, The True Faith. Por favor, buen fin de semana para todos. Gracias, José Antonio. Claro, si nos alcanza el tiempo, con muchísimo gusto. ¿Quién más por acá? Nos saluda Lulú de Chulavista. Dice muy buenos días y felices viernes. Hoy quiero felicitar a mi cumpleañero favorito, mi Jorgito. Y sí, ya empieza el festejo, viernes, sábado y domingo. ¡Ah, caray! Muchas felicidades para Jorge en su cumpleaños. Le mandamos un fuerte abrazo. Que disfrute su día y su fin de semana de festejo, ¿no? Así que pásensela muy, muy bien. Y dice, ¿le podrías poner la canción Beautiful Day de U2? Perfecto, la buscamos también. A ver, tenemos otro mensaje por acá. Nos dice Carlos. Buenos días, Andy. Un gran saludo a toda la comarca maravillosa que te sintoniza a través de Esquina 32 Radio. Feliz viernes. Si se puede, te encargo a Madonna con Hung Up. Así que bueno, tenemos peticiones. Y justo vamos a una petición que nos había llegado hace un rato de una canción, algo de Van Halen, específicamente la canción Dancing in the Street de 1982, parte del disco Diver Down, y lo tenemos aquí en Los Años Maravillosos en Esquina 32 Radio. Buenos días.

Beautiful Day YouTube del año 2000, que nos pidieron a través del WhatsApp para felicitar a Jorge, que está de cumpleaños. Así que de nueva cuenta un abrazo, que se la pase muy muy bien y a disfrutar su día, ¿no? Y como ya nos adelantaron, festejo todo el fin de semana. Qué padre, ¿no? También por acá más mensajes en el WhatsApp. Carlos se suma a los festejos, a la felicitación. Dice, feliz cumpleaños para Jorge. Abrazo enorme. Ahí está el mensaje de Carlos también. Bueno, muchas gracias. Felicidades de nueva cuenta a Jorge. Bueno, pues vamos con música y canciones de las que nos solicitaron a través precisamente del WhatsApp. Y nos vamos a ir con Madonna para escuchar algo del disco Confessions on a Dance Floor, lanzado en el 2005. De ahí se lanza este sencillo llamado Hung Up y lo tenemos aquí en Los Años Maravillosos en Esquina 32 Radio. Buenos días.

Ahí tuvimos a Madonna. Y de esa manera ya estamos llegando al final del programa. Gracias, gracias. Todavía tenemos mensaje por acá en el WhatsApp. Me saluda Isela, nos dice muy buenos días, Andy. Saludos maravillosos a toda la audiencia. Excelentes canciones y, por supuesto, feliz cumpleaños para Jorge. Dice, Rolita, ya no alcanzo a pedir, pero más que satisfecha con las que estoy escuchando. Muchas gracias, Isela. También ahí está la felicitación para Jorge. Gracias por reportarte. Y efectivamente, pues el tiempo nos ha ganado el día de hoy. Muchísimas gracias a todos por escucharnos, por ser parte de Los Años Maravillosos. Recuerden que este programa es de lunes a viernes, de 9 a 10 de la mañana, en estas estaciones de Esquina 32 Radio. 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Tenemos un bonus track y se trata de una canción que también nos habían solicitado a través del WhatsApp. Se trata de New Order, una canción lanzada en 1987. True Fate, sonando aquí, en Los Años Maravillosos, en Esquina 32 Radio. Buenos días, muy buen fin de semana.

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1: Ahora sí quisieron que grabe, ¿verdad? Claro, yo sabía. No soy barato, chicos.

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0: Ivana Mayen y les doy la más cordial bienvenida a otro episodio de Mentes Curiosas. Saludo en cabina a mis compañeros José Cerratos y Andrés Mendiolea y desde luego a quienes nos sintonizan en ambos lados de la frontera, aquí en Esquina 32. Hoy en Mentes Curiosas vamos a hablar de motocicletas, pero no solamente de motores, rutas y estilo, sino vamos a hablar de algo mucho más importante, más profundo, la salud mental masculina, la prevención y la manera en que una comunidad puede salvar vidas. Sí, porque también los hombres se enfrentan en silencio, ansiedad, depresión o enfermedades que muchas veces se detectan demasiado tarde. Y justamente ahí nace el espíritu de un movimiento que más adelante nuestros invitados nos van a explicar de qué se trata. Pero les adelanto, es una rodada internacional que reúne a motociclistas vestidos con elegancia clásica para enviar un mensaje muy poderoso. Las mentes curiosas que nos acompañan, Raúl Arroyo, organizador del movimiento aquí en Tijuana, y el doctor Aarón Morales, coordinador de investigación y evaluación de Planación Pro Salud. Bienvenidos.
1: Muchas gracias.
2: Muchas gracias.
0: No, al contrario, a ustedes por tomarse el tiempo de venir a Mentes Curiosas, no solamente para compartirnos de qué se trata este movimiento internacional que está aquí en Tijuana, gracias a ustedes, sino para crear conciencia sobre, pues ahí datos duros que tienen que ver con la salud del hombre que, hay que decirlo, muchas veces se opaca. Vamos a comenzar con Raúl. ¿Cómo se combina elegancia, motociclistas y conciencia social?
1: Oye, pues muchas gracias, Jovi, primero que nada. Muchas gracias, Andrés, Pepe, igual Aarón, por acompañarnos y por invitarnos aquí a platicar acerca de esto que, pues como ya sabes, me apasiona, el tema de la moto.
0: Así es.
1: Y pues sí, mira, la manera en que esto se combina, probablemente, lo primero que escuchamos, primero el contexto siempre, ¿no? Lo primero que escuchamos al tema de motociclistas, pues es ahorita lo que ya está muy arraigado desafortunadamente, que es la manera de manejar, en el tema del tráfico, los wheelies y que toman calles y todo eso, ¿no?
0: Sí.
1: Entonces, probablemente por ahí va tu pregunta de cómo combinar la elegancia con el tema del motociclismo, además que está muy arraigado también el tema de los choppers y todo eso, ¿no? Pero bueno, pues sí, fíjate que sí se puede y se ha podido ya hace un rato. En esta oportunidad vengo a platicarles acerca de este movimiento, esta rodada mundial, como bien decías, que es el Distinguished Gentleman's Ride, en sus siglas el DGR. Esta rodada, es inspirada por, bueno, el fundador es Mark Hawa, este motociclista y sus amigos que primero empezaron a rodar, y inspirados por una fotografía que vieron de Don Draper, este personaje de la serie Mad Men. No sé si pudieron verla.
0: Claro.
1: Pues bueno, hay una fotografía icónica para los fans de la serie que sale esta persona arriba de una motocicleta en traje. Entonces, Mark Hawa, al ver la fotografía y al ver justo eso que dices, esta mezcla entre un personaje elegante y la motocicleta, nació esta idea de hacer esta rodada vestido elegante. Entonces, clásico. Ahora, a partir de ese momento, esta rodada se consolidó así y se alió por una causa, porque traían ahí unos temas de unos compañeros que habían sufrido un tema de salud, salud mental. Hay algunas personas que ya no están con nosotros a raíz de esos problemas. Entonces, ese fue el motivante y cómo ellos empezaron a combinar esto que dices. El motociclismo, el tema del outfit elegante y la causa, ¿no? Entonces, así es como nace el DGR. Y Tijuana, bueno, esto es en Australia y ha sido un mensaje muy poderoso, y de ahí se han empezado a unir otras ciudades. Esta rodada se unió con la fundación de Movember, uh-huh, que es, sabemos que en noviembre es el tema de la salud mental masculina. Entonces, esta fundación es la que se encarga de recabar los fondos que se recaban, los fondos que se recaban, para poder hacer un uso, ahora sí que a nivel mundial, por medio de investigación, programas, concientización. Entonces, básicamente, ahora sí que así a manera general, es cómo se combina la rodada elegante, motos y la causa.
0: Y antes de hacer una preguntita, Aarón, ¿cómo es que levantas la mano o qué número de edición en Tijuana es el primero o cuántos años lleva aquí en Tijuana?
1: Bueno, ya llevamos, bueno, es bien importante eso porque Tijuana se empezó a ser partícipe gracias a un grupo de motociclistas aquí, liderados por Marco Salgado. Marco Salgado, quien sabe de motos de aventura o de motociclismo en general, es una persona que ha llevado la bandera del motociclismo y el motociclismo seguro en Tijuana muy, muy fuerte. Y él y su compadre Pedro empezaron a investigar, vieron la rodada y decidieron liderearlo aquí en Tijuana. Okay. Ya lleva 8 años. Entonces, la asociación y la rodada lleva 15 a nivel mundial, pero aquí en Tijuana ya 8. Lleva, ajá. Entonces, pues así, o sea, entre los amigos motociclistas se comparte la causa y creo que ha sido fundamental el tema de la causa. Son temas que al momento de que alguien se atreve a hablarlos dentro de su grupo, pues generan primero así como que el silencio, ¿no? ¿Está hablando en serio? ¿Sí? ¿No? Y yo creo que el abrir el tema hace que gente pues conecte, ¿no? O sea, conecte y encuentre una manera de canalizar esas inquietudes o esa empatía o simpatía que trae por el tema. Y así fue como año con año se ha venido implementando la rodada. Han habido rodadas muy importantes, todas son importantes, pero me refiero a mucha afluencia. Sí, después de la pandemia hubo un tema natural por la situación. Pero pues ahorita en esta ocasión decidimos ya hacerlo más masivo, por lo cual le agradecemos, digo, el espacio, los micrófonos. Vale la pena decirlo que esta rodada es una rodada familiar. O sea, digo, sí, la temática es importante y el grupo de enfrente va a ir caracterizado, disfrazado con su moto y la temática, ¿no? Pero atrás puede ir cualquiera y en el punto final, que es en donde vamos a hacer un convivio, pues ahí puede ir cualquier persona, ¿no? O sea, rodar pueden ir mujeres también. O sea, curiosamente ha sido muy características las fotografías y videos que salen, pues porque todos van con su traje, ¿no? Claro. Entonces, ahí puede ir cualquiera.
0: Y sí, digo, por lo regular tú piensas en una moto y piensas en una persona, como mencionabas, estilo chopa, la chamarra de piel, las botas gruesas, o sea, como ese tipo de look, ¿no?
1: Sí.
0: Pero es cierto, cuando pasan por la calle y tú ves una persona de traje en la moto, sí volteas, como que te llama la atención, que no es el estereotipo, digamos, más común, ¿no?
1: Sí.
0: Ahora sí, Aarón, coordinador de investigación y evaluación de planeación de ProSalud, ¿cómo está el escenario en el tema en México? La salud masculina, salud mental.
2: Bueno, primero también agradezco la invitación, estar con todos ustedes, con la audiencia. Es un tema en el que convergen varias cosas. Quisiera iniciar antes de hablar de datos duros, de la idea de cómo se convergen ciertos propósitos. El propósito de usar las motos también ayuda a reducir la huella de carbono. Son unas formas de movilidad que también pueden tener una incidencia a largo plazo en la salud de las personas al haber menores emisiones de monóxido de carbono. Ese es un propósito, la recreación en sí misma, el tener esta forma de entender una actividad recreativa que también puede realzar ciertos valores, ¿no? Y al mismo tiempo los propósitos que puede haber desde la salud comunitaria. Y al mismo tiempo, entrando un poco más al tema, la salud mental, que es algo que es un tabú entre los hombres.
0: Sí, sí.
2: Algunos de los datos que me parecen importantes destacar es en términos de suicidio. En 2024 se registraron a nivel nacional 8,856 defunciones. Ya una vez que lo ponemos en una tasa poblacional, significa que hubo 6.8 suicidios por cada 100,000 habitantes. cuando lo comparamos por sexo, la tasa de suicidios en mujeres es 2.6 por cada 100,000 mujeres y en hombres es de 11.2 por cada 100,000 hombres. Entonces sí vemos una diferencia muy, muy importante en este, que sería uno de los desenlaces fatales de la salud mental, ¿no? De la no atención de una salud mental.
0: Que por ahí en una ocasión un psicólogo comentaba que las mujeres pueden presentar estos como alertas, como que manifiestan la intención de hacerlo, ¿no? Empiezan, pero los hombres por lo regular es, lo piensan y lo hacen. Entonces hay una ventana muy pequeña de poder intervenir en el caso de los hombres, ¿no?
2: Sí, también hay un tema de estereotipos y de ciertos, como bloqueos que existen, incluso al momento de conversar entre hombres, ¿no? Entre pares. Pensar que buscar ayuda terapéutica nos hace ver débiles, lo cual no tiene nada que ver con esta idea de masculinidad hegemónica. En realidad, ser una persona más sana nos hace también ser mejores hombres en un sentido más amplio.
0: Y sí, y mencionamos fuera del aire antes de entrar, pues, precisamente desde niños, ¿no? Esta cultura, pues, de que el hombre, como mencionabas, no debe ser débil, ¿no? El pateas de tal manera, pegas de tal manera, corres de tal manera, como si no lo haces, eres débil, ¿no? Si lloras, también te critican. O sea, como que el hombre lo educan desde muy pequeño a reprimirse.
2: Sí, es un tema que, digo, creo que tiene que ver un poco más con la idea de las masculinidades, este estereotipo muy, muy popular en México del macho mexicano y otras masculinidades que son tóxicas en el sentido de que no nos permite expresarnos, mostrar los sentimientos. Igual hablábamos fuera del aire, ¿no? El acto liberador que es mostrar las emociones, incluido el llorar, que nos puede liberar de toda la presión que tenemos, ¿no? Y eso no siempre se aborda. Y también mencionar que no es lo mismo hablarlo entre pares, hablarlo con los amigos, que es una válvula de escape, que es algo que invito a que se haga, pero no es algo que, no tengo la palabra en este momento, pero reemplace la atención por un profesional. Sí, es claro. Decir, hay elementos que vale la pena ir a una atención y hay pocos espacios, lastimosamente, en el sector público, pero en el sector privado podemos encontrar opciones y a diferentes presupuestos.
0: Sí, que muchas veces te lo compartes, tienes una situación difícil, se la compartes a algún amigo y a lo mejor te contesta con una carrilla o minimiza lo que sientes. Porque lo que es importante para él, a lo mejor para ti no tanto, o viceversa, ¿no? Okay. ¿Cuáles son los principales problemas de salud mental que se han detectado en los hombres?
2: Voy a hablar ya no tanto de la estadística general, voy a hablar un poco del trabajo que hacemos en ProSalud. ProSalud, uh-huh, somos una organización de la sociedad civil, ya tenemos más de 30 años en la ciudad y tenemos un programa de psicología. En este programa de psicología, que también tenemos pacientes en el centro médico, después les dejo la información puntual para que puedan compartirlo, y también tenemos una variante comunitaria, y esa variante comunitaria generalmente es en escuelas secundarias y preparatorias. En escuelas secundarias y preparatorias lo que más encontramos son ansiedad y depresión. Son dos de los grandes problemas que aquejan a nuestros jóvenes. Y a nivel ya por salud, tenemos muchos trastornos, muchos tienen que ver con temas familiares y también la sintomatología de ansiedad y depresión es muy importante en nuestros pacientes.
0: Y es que seamos honestos, o sea, de la mujer se visibiliza un poquito más, ¿no? Los temas que puede ser la maternidad, que puede ser, obviamente también temas económicos, o sea, pero en el tema de los hombres, por ejemplo, esta etiqueta que por muchos años se utilizó del proveedor, ¿no? Oye, espérate, hay crisis, hay eso, y no puedes, eres el pilar de la familia, no te puedes ver débil de decir, me siento preocupado, porque no puedes transmitir tus preocupaciones a la familia, ¿no? O sea, entonces son muchas cosas con las que se cargan en la vida adulta, ¿no? Y de niño, pues ya mencionábamos esto de no poder decir las cosas, ¿no? Algo muy positivo, bueno, pues que ya creo que se ha visto un poquito más, ya existe un poquito más la apertura de poder decir voy a terapia psicológica, ¿no? Antes decías voy a ir al psicólogo, a la psicóloga y era estás loco, estás loca. Y ahorita creo que ya hay un poquito más de sí voy a terapia, ahorita te contesto en terapia y ya se ha normalizado un poquito más, ¿no?
2: Sí, además también hay diferentes enfoques en la psicología. Digo, no soy un psicólogo, uh-huh. Me encargo de la estadística uh-huh. en general agregada, pero dependiendo de la corriente puede ser cuestiones muy puntuales de alguna problemática que nos aqueje y que pueda solucionarse en 2 o 3 sesiones o procesos más largos, y dependerá de cada caso en particular, ¿no? Pero lo más importante es dar el paso y decir, hay cuestiones que no puedo resolver por mí mismo, que en mi círculo cercano tampoco me ayuda a entender qué está pasando, entonces necesito la ayuda de una o un profesional.
1: Sí. Fíjate que ahorita pensando y analizando esto, no necesariamente necesitamos tener estos mecanismos que conocemos de, bueno, sí, hablo, lloro, me expreso. O sea, hay maneras en las cuales nosotros hemos canalizado y tratado de expresarnos, pero son muy diferentes a lo tradicional. En el caso de la moto, por ejemplo, hay un dicho que el casco es la cascoterapia, ¿no? O sea, tú te pones el casco.
0: Pero no me estés volteando tanto.
1: Perdón.
0: Ya. Buscando el casco.
1: Ajá. Te pones el casco y pues eventualmente ya en el casco vas, sí, viendo el entorno, pero vas solo, vas pensando, vas concentrado, no tienes tantos distractores, entonces ya llega un momento en que empiezas a meditar, empiezas uh-huh. a reflexionar, aunque vayas en grupo, ¿no? También cuando yo generalmente cuando viajo en moto, pues hacemos viajes largos, entonces vas 6 horas, 8 horas, 4 horas constantes y pues piensas desde qué estabas haciendo en la secundaria, desde que ya se te atravesó alguien, entonces mucha información, entonces estás en una posición en la cual estás constantemente analizando.
0: A la introspección.
1: Y eso también te ayuda a justo eso, o sea, a tener esa introspección, meditar, llegar a un momento en el cual después de la crisis, porque muchas veces en el casco vas gritando y no te ven, después de desahogarte ya caes en una posición un poquito más sana o más tranquila, y cuando llegamos y paramos en ese viaje, todos traemos ya en la misma sintonía, ¿no? Entonces, no es que llegamos y, pensé esto ni nada, simplemente todos sabemos que ya estamos
0: ya
1: tranquilos.
0: Ya drenaste, ya sacaste, ya reflexionaste.
1: Y curiosamente esa última cheve o esa última cena antes de dormirte durante el viaje, pues está ahora sí ese espacio de no te voy a contar mis cosas, pero sí vamos a hablar de algo que nos motiva.
0: Se habla
1: o algo que nos
0: inspira. Incluso un poquito filosófica la conversación.
1: Correcto, correcto. Entonces de ahí salen negocios, salen amistades para toda la vida, salen, ¿por qué? Pues porque vienes de tu terapia, ¿no? O sea, vienes así como mansito, vienes abierto y vienes también, pues, a explorar en la moto o con tu moto, pues, situaciones muy padres y eso te ayuda a abrirte, ¿no? Por eso yo creo que también en el tema de la moto traemos el tema de comunidad y el tema de que cada quien está haciendo su terapia durante su trayecto, su viaje.
0: Perfecto, vamos a hacer una pequeña pausa, no le cambien a este episodio de Mentes Curiosas, una rodada por una causa de GR con el licenciado Raúl Arroyo y el doctor Aarón Morales. Regresamos aquí a Mentes Curiosas.
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0: Estamos de vuelta aquí en Mentes Curiosas y nos encontramos con el doctor Aarón Morales y el licenciado Raúl Arroyo. Bueno, pues estamos hablando de este movimiento de GR, hablando de un movimiento donde se involucran motociclistas de la ciudad de Tijuana. Es un movimiento internacional de GR y busca visibilizar el tema de salud masculina, tanto salud mental como salud física. Pero yo quisiera preguntarles, ¿cómo es que ProSalud se incorpora a este proyecto? ¿Cómo es que se suma a este movimiento? Si también el doctor Morales anda en moto o fue por el tema precisamente de salud, ¿cómo inician ahí?
1: No todavía anda en moto.
2: Todavía.
1: Andamos en proceso. Bueno, fíjate que en estas rodadas que hemos hecho año con año, que he participado, siempre entra el comentario acerca de la población local o los motociclistas de decir primero, bueno, ok, voy a donar, pero primero, ¿a quién le voy a donar? Y como les decía, esta asociación mundial es súper seria y está a nivel global. Valdría la pena comentarles que son 125 mil riders generalmente que hacen esta
0: wow,
1: rodada.
0: Muchos.
1: 110 países están involucrados o están participando y son 1,100 ciudades. El dinero que se ha recaudado desde el 2012 a la fecha son 60 millones de dólares hasta el 2012. Entonces, basados en esto y la seriedad que tiene la Fundación Movember, todo lo que nosotros donamos va con una visión global. Y eso muchas veces la gente a nivel local no lo entiende, ¿no? No saben que de una investigación o de un programa puede repercutir positivamente en información, en ayuda, apoyos. Entonces, también creemos que Tijuana puede hacer una rodada a la par y que podamos hacer o sigamos haciendo conciencia de manera local, pero para atender específicamente las necesidades de nuestra comunidad. Okay. Entonces, es por eso que gracias ahí a Mario López de The Border Group, que es consejero de ProSalud y anda en moto, nos canalizó con ProSalud, ¿no? Entonces, ya hablando con Marcela y Marla, que dirigen ahí el tema de ProSalud, pues me presentaron las instalaciones. Yo la verdad no tenía un contacto directo, los había escuchado, pero no sabía el gran trabajo que estaban haciendo. Y curiosamente, una de las áreas que ellos atienden es el tema de la urología y la salud mental en lo general. Entonces vimos como una situación ganar-ganar para todos, para la ciudad y para la rodada, el participar juntos, y creo que hubo una sinergia muy padre desde el inicio, porque cuando unes los esfuerzos para un bien común y que empata en tu razón de ser, creo que todo fluye muy rápido y muy fácil, ¿no? Entonces es la razón por la que estamos aquí. Ahora, ya en el momento de hacer esta colaboración, se acaban de integrar o nos estamos integrando, van a participar muy activamente en donde termina la rodada, con información y de sus programas y apoyo para el tema de los diagnósticos y todo lo que ellos hacen. Pero vamos a trabajar muy duro de aquí en adelante para hacer una rodada local en la cual sigamos trabajando en equipo y podamos generar conciencia por medio del tema del motociclismo seguro y los temas que ellos traigan, ¿no? Entonces, ahí es en donde estamos ahorita, y es por eso que está aquí, pues, Aarón. Igual también él te puede dar la perspectiva desde cómo lo ve ProSalud y el beneficio que para ellos sería el tema de que estemos trabajando en conjunto.
0: Adelante.
2: Una de los pilares de ProSalud como institución es la idea de potenciar nuestro impacto a través de sumarnos a iniciativas locales. Y bueno, algunas también nacionales e internacionales, ¿no? Pero hablando particularmente de este movimiento, nos pareció que era un tema importantísimo al cual hace falta ampliar la visibilidad. Pocas personas saben que la principal causa de muerte en hombres de 60 años y más es el cáncer de próstata.
0: Sí.
2: Y en hombres entre 40 y 60 años es el cáncer de colon. Entonces, es una problemática que ha estado creciendo, es una problemática que es poco visible, y ese momento en el que se acercan con nosotros nos pareció algo formidable para instalar módulos en el evento para poder diseminar información confiable, información verificada, y también hablar sobre ciertos mitos y tabús

0: Hablando particularmente del cáncer de próstata, antes era con un tacto rectal, como era el primer...
1: El dedito.
0: O el único método, ¿no? Hoy en día hemos evolucionado, tenemos al menos cuatro formas de diagnosticar. Sí. La primera es un tamizaje, que es una prueba reactiva como la que mide glucosa en sangre, ¿no?
2: Que no es tan invasiva, pues.
0: No es nada invasiva, es una gotita de sangre y es una cinta reactiva que muestra si es un caso reactivo o no es reactivo. El segundo momento, en caso de que no haya estos tamizajes que son generalmente masivos, es al momento de nuestro chequeo anual, que ojalá que todas y todos lo hagamos, podemos pedir que en la muestra de sangre que se nos toma se incluya el antígeno prostático y el específico y el total que vienen ahí, que sería el segundo momento. Un tercer momento, una vez que es lo que hacemos en ProSalud. Primero tamizajes, en caso de encontrar un caso reactivo, se mandan al laboratorio. Una vez que confirmamos, se manda con urología y ya el urólogo puede explorar los siguientes momentos, que pueden ser un ultrasonido y también el tacto, ¿no? Pero es algo muy, muy importante que creo que valdría la pena enfatizar, que son muy pocos casos, o casos muy específicos, no muy pocos, muy específicos, aquellos que necesitarían hacer el tacto rectal. Y además decir que tampoco eso tiene que ver con quitar hombría, esos son cuestiones que...
2: Creo que son de los tabús precisamente que mencionaba, ¿no? Que es como curioso que, por ejemplo, a las mujeres pues se les invita a hacer el Papanicolaou constantemente. Y digo, lo digo como mujer, no es nada cómodo, es un momento bastante también incómodo, invasivo, pero pues por prevención lo haces. Y en el caso de los hombres, comentaban aquí una vez un urólogo que decía, en cualquier tema de salud, no más temas de reproducción sexual ni nada, en cualquier tema de salud, el hombre va hasta el último momento, o sea, no va por prevención, va porque ya se siente mal, ¿no? Entonces... estos diagnósticos que menciona, me imagino que los primeros tienen que ver precisamente con la prevención. Ya si te hacen otro tipo de procedimientos, porque a lo mejor vieron un foquito rojo, que aún así, pues la detección temprana, pues ya es un super paso, ¿no?
0: La estadística es demoledora. 7 de cada 10 casos llegaron con etapas ya más avanzadas. Entonces, si hubiésemos tenido esta prevención, ya sea con un tamizaje o los otros procedimientos, pues la esperanza de recuperación es mucho más alta si se atiende a tiempo, ¿no?
2: Sí. No, y creo que esta sinergia que han hecho está maravillosa, en el sentido que, por ejemplo, llama la atención ver pasar un grupo de hombres en moto, bien vestidos, por supuesto que voltean a ver, pero a lo mejor dices, bueno, pues de qué se trata, ¿no? Pero ya si empiezan a ver estos módulos, lo empiezas a relacionar, ¿no? Que es el objetivo finalmente del movimiento.
0: Sí, juntar propósitos creo que es algo fantástico, porque nos ayuda a reducir esfuerzos. Nosotros no tendríamos tal vez tanta convocatoria para un evento, y ellos con su convocatoria pues pueden potenciarnos en ese sentido, y nosotros retroalimentamos dando información verídica, y si se suman más voluntades, también quizá poder tener algunas pruebas rápidas, sería fantástico, y poder hacer ahí tamizajes, ¿no?
1: Sí, correcto. Ese es el objetivo de la alianza.
2: Pueden participar cualquier tipo de moto o no. O sea, por ejemplo, si ves una Vespa, la discriminan y dicen, no, ni te vengas.
1: Bueno, mira, la temática, sí, como bien lo dices, son estas motos clásicas, y el tema de del vestir elegante clásico es el marco de la rodada. Pueden participar simplemente en el primer grupo. Vamos a ir todas las motocicletas que van con la temática, y las personas, los riders que van con la temática. Y atrás, en el segundo grupo, puede ir cualquier tipo de moto. O sea, lo que buscamos es la conciencia, la prioridad es la salud. Y en realidad lo dividimos así, pues porque a nivel global nosotros también queremos dejar el esfuerzo de Tijuana en alto. Entonces,
2: ya, bueno.
1: Sí, de hecho en el 2018 Tuvimos en el video oficial de a nivel mundial, como te decía, en todas estas ciudades.

0: países. Fuimos elegidos en las tomas como parte del primer grab de tomas más importantes de todo el nivel, a nivel mundial del DGR. Salió el Secud, salió el mariachi, la Plaza de los Mariachis, y salió gente local, ¿no? Entonces, para nosotros...
1: La Plaza Santa Cecilia.
0: Correcto. Entonces, ahí, gracias ahí al equipo de Ambix y todo lo... Porque es un parámetro, o sea, la misma plataforma te dice cómo tienes que grabar, cuál es la calidad que se busca. Entonces, ahí también estuvimos. Entonces, en esta ocasión, pues queremos también que el trabajo que tengamos sea de calidad, ¿no? Desafortunadamente, pues... muchas tomas muy padres, pero no estaban tan bonitas. No voy a hablar así mal, pero pues no cumplían, ¿no? Entonces sí se hizo un esfuerzo y queremos hacerlo también aquí. Y si en el tema de imágenes específicamente, se mezcla motos, no tanto por un tema de tipo de motos, sino que no vaya con la ideología,
1: acorde,
0: pues se va a descartar esa imagen, y pues todos los que vamos hicimos el esfuerzo, pues ahí queremos evitar eso, ¿no? Pero... pueden rodar, y al final de la rodada, como les decía, vamos a terminar en la Avenida Revolución, donde está el Letrero de Tijuana, el centro histórico. Ahí pues todos pueden ir disfrazados, no disfrazados. Va a haber ahí algunas dinámicas interesantes, va a haber musiquita, entonces es...
1: El recorrido, ¿en dónde se ven? ¿Cuál va a ser el recorrido? Uh-huh. Ahorita mencionabas la importancia de las imágenes, si se va a documentar todo el recorrido o nomás las áreas claves.
0: Sí, bueno, el recorrido... generalmente la ruta es, compartimos de dónde salimos y dónde vamos a llegar. El chiste es hacer los puntos emblemáticos de las ciudades, así lo marca el DGR. Ahora, nosotros vamos a hacer un recorrido, no lo puedo compartir porque... No, lo que pasa es que hay que donar. Sí, okay. Porque ya en el momento que tú donas... ya se te comparte gancho. La información,
1: okay,
0: porque okay. Hay gente que, digo, a lo mejor no por mala voluntad, ¿no? Pero, sí, al rato dono, mañana dono y al final sí, no donas y ya tienes la ruta.
1: Para tener un control, claro.
0: Correcto. Entonces, pero vamos a salir de Playas de Tijuana, vamos a tener un pequeño convivio ahí en Playas de Tijuana. Nos vamos a reunir a partir de las 9.
1: Okay.
0: Y la salida la tenemos proyectada más o menos como a las 11. Y okay. Digo más o menos porque el evento coincide con un... maratón ya uh-huh. de mucho tiempo de la Fundación Castro Limón. Entonces vamos ahí a compartir ruta, entonces queremos no toparnos más bien con las personas que van a estar haciendo la rodada.
1: Los ciudadanos que nos estén escuchando ya tienen información, quien se quiera sumar, pues se suma, y si no, tome vías alternas porque pues posiblemente se tope con algo de tráfico.
0: Va a estar padre. Sí.
1: Así es.
0: Va a haber actividades.
1: Es para que vayan tomando sus rutas alternas. Mensaje que buscan enviar con esta rodada a la familia en general.
0: ¿A la familia en general? Bueno, yo creo que es una oportunidad, primero, de unión por la causa, una oportunidad también de tener esta... dinámica divertida, y sobre todo el tema de la conciencia, o sea, la concientización. Hablábamos de por qué el hombre se espera tanto tiempo. También nos comentaba Leticia del laboratorio de Elia Barraza que los hombres que van a hacerse los exámenes es porque la mujer lo lleva.
1: Sí, o sea, entonces, sí, eso también nos comentaban cuando ya van a consulta, que la mayoría es porque hasta tocaron así pautas, ¿no?
0: Sí, entonces, pues buscamos eso, ¿no? O sea, que en realidad la gente vea que es un tema que nos perjudica a todos y nos beneficia el tema de estar conscientes y estarnos revisando. Entonces, básicamente es eso. Y también, pues, ser partícipes de este movimiento global, ¿no? O sea, está padre también pertenecer, pues unirte ahí al tema de las tendencias, que tienen una buena causa, pues básicamente es eso.
1: Y perdón,
2: si se me permite, en las agendas ambientales hubo por muchos años este lema, ¿no? De piensa global, actúa local.
0: Claro.
2: Y creo que también es el espíritu de la colaboración de ProSalud, que queremos pasar de esta cultura reactiva a una cultura de la prevención. Y en la medida en que podamos encontrar espacios, amplificar la voz de estos problemas, creo que podemos ahondar en esas problemáticas, sí, ¿no?
0: Eso que dices es súper importante. O sea, si nosotros todo la voluntad está, las acciones están, pero si lo vemos a corto plazo o algo que vaya, no tiene ninguna trascendencia, probablemente ni siquiera lo vas a hacer con tanto ánimo de algo, ¿no? Entonces, si ya tenemos estos esfuerzos globales, mundiales, estas asociaciones que por muchos años han hecho un estándar de cómo se deben de manejar los recursos, de cómo se debe de generar el impacto, esa debe de ser nuestra referencia. Y sobre esa referencia a nivel global, de toda la capacidad que todas las ciudades, grandes potencias pueden hacer, pues nosotros empezar con esa ideología, ¿no? Entonces,
2: y con el sello, algo que me parece muy, muy importante y muy admirable es que no tratar de, digamos, replicar esos grandes, porque tenemos diferentes pautas culturales, políticas, sociales, históricas, económicas, y esto que hacen ustedes de empezar a mostrar las partes icónicas de la ciudad, cambiarle esta imagen tan, tan fea que a veces se, se multiplica de Tijuana, me parece fantástico.
0: Sí, claro. La concientización es una cosa y también el contrapeso que podemos hacer en todas las notas, noticias, simplemente el estigma del motociclismo que hablábamos hace rato, o sea, es parte de la labor.
1: Y por eso, ahora sí que por eso están invitados aquí en Mentes Curiosas. Gracias, que esa es una de las misiones y visión precisamente del concepto del programa, ¿no? Destacar las cosas buenas, las virtudes que nos da la ciudad, contar las historias que suman y no restan, que muchas veces son opacadas precisamente por lo que mencionaba, ¿no? No hay, yo siempre lo he dicho, no hay una ciudad que esté exenta de cosas positivas y negativas como los seres humanos también, ¿no? Pero pues muchas veces se visibiliza nada más, expone nada más lo negativo, claro, cuando todos los días surgen cosas buenas, todos los días. Y la información positiva también es noticia, entonces claro, también se tiene que difundir.
0: Buenísimo.
1: ¿Cuáles son los principales problemas en cuanto, o retos, vamos a decirle retos, que implica organizar un evento de este tamaño, de esta magnitud? ¿Cómo coordina la logística, las rutas, la seguridad también?
0: Como lo decíamos, afortunadamente el DGR, la página del DGR, si bien es súper amigable y súper motivante las actividades que tienen para que dones, también en el tema de administrador de la rodada en la plaza o de organizador, está muy ordenada. O sea, primero te dan una guía muy clara, muy amplia de cómo debes organizarte, de cómo debes hacer la ruta, de cuáles son los apoyos. Hay una aseguranza a nivel mundial que se otorga una vez que tú haces la ruta, dices los números de participantes y hay una aseguranza que te cubre algunas situaciones por parte de la marca y por parte del movimiento. Entonces, eso, por el tema de la rodada, estamos muy bien alineados, ¿no? Hablábamos el tema de esta gran infraestructura, ya podemos nosotros tomarlo como ejemplo también. Claro. Ahora, en el tema de la gente, de las comunidades, todo mundo pues se le hace buena idea, quiere participar y sí tenemos mucha comunicación con las comunidades y los líderes de las comunidades de motociclistas. Entonces vale la pena igual también mencionar que esto es posible por la comunidad de Baja DB o de Baja GS Rider, que está liderada por Marco Salgado, Baja Rider también, Ricardo López. Riders entusiastas en general, también está otra persona, Tavo Lea, que es el líder también de Vida Biker 664, que también tiene una comunidad muy grande, Barbas Grises, en fin, todas estas personas muy activas en el tema del motociclismo entienden y tienen la conciencia del impacto positivo que puede hacer y por medio de ellos convocamos.
1: El respeto al motociclista, lo digo por la parte del conductor del vehículo, ¿no? Uh-huh. ¿Cómo lo van a controlar?
0: Bueno, sí hemos tratado de tener el apoyo de seguridad vial todos los años. Una vez lo conseguimos, entonces sí ha sido un tema en el cual sí estaría padrísimo si nos pueden apoyar. Aquí extiendo la petición a tu audiencia para el apoyo del tema de control vial. Nosotros, por reglamento, no podemos exceder más de 40 kilómetros, o sea, es lo máximo. vamos todos con cada determinado número de motociclistas, tiene que ir un guía. Entonces, sí hay también un mecanismo el cual cuidamos a todos para que todos vayamos bien, respetando los límites y respetando sobre todo las reglas del tráfico. O sea, nosotros no vamos a estar pasándonos altos, no vamos a estar excediendo el límite o no vamos a estar cruzándonos entre carriles.
1: Sí, ustedes quieren el respeto vehicular, pero ustedes también van a respetar eso.
0: Correcto. Sí, porque en la rueda de prensa que tuvimos en la semana ahí en BMW Motorrad, que nos recibieron, preguntaba una persona a los medios, ¿no? ¿No van a tomar ahí las calles y van a hacer? No, o sea...
1: Están precisamente buscando lo contrario.
0: Correcto.
1: ¿No?
0: Pero okay. Si te fijas, está padrísimo decirles bajo qué línea estamos haciendo este evento, esta rodada, y también creando conciencia de que sí, hay motociclistas que desafortunadamente generan un tema de caos a veces, pero también habemos muchos que al contrario, ¿no?
1: Como buscamos... el que se vivió hace poco que salió en las noticias, ¿no? De Rosarito y que se hubo un enfrentamiento con elementos de seguridad
0: sí,
1: pública.
0: Sí, hombre, qué pena ahí con... Pero sí, digo, eso pasa y es lo que buscamos también. El tema de la concientización del motociclismo seguro.
1: Raúl, en tu experiencia en estos 8 años que se ha participado, te has involucrado en los 8 años en que está
0: este
1: activo
0: es
1: el
0: primero,
1: Tijuana. Ah, okay,
0: es el primero que lidereo. Te digo, la persona que trae el movimiento del el evento, perdón, es Marco Salgado, igual, ya con las labores que se están haciendo en diferentes ámbitos en el tema del motociclismo, pues levanté la mano para liderear este año.
1: Para darle continuidad.
0: El tema del DGR.
1: Pero para liderear, pero ¿te has involucrado como para hacer el recorrido en años anteriores?
0: Ah, sí, entonces, bueno, en la mayoría, de hecho ahí conocí a Marco.
1: Ah, ok.
0: O sea, en una de las rodadas.
1: ¿Y qué pudieras decir que has visto de uno a otro? ¿Una evolución, más participación, más conciencia en el tema de salud?
0: Sí, mira, es curioso que lo digas porque sí ha habido una... Ha sido curioso porque ha sido altas y bajas. Una en el tema de comunidad, o sea, hay veces que hemos tenido más asistencia o ha habido más asistencia que otros. Y en el tema del impacto, sí hay gente más consciente, hay gente que ha hecho hasta sus esfuerzos de hacer una rodada aparte. Entonces, sí ha habido una conciencia más amplia. Y antes había que explicarles a todos los riders qué era, por qué el beneficio. Y ahora ya es, oye, este año qué onda, ¿no? O sea, y eso sabemos que si una persona ya está consciente y ya ve el beneficio, pues automáticamente en su entorno impacta de manera positiva.
1: Ok, excelente. Y en el tema de ProSalud, entonces, ¿es la primera vez que se suman? ¿Cuáles son las expectativas que tienen?
2: Es el primer año, la verdad es que estamos muy contentos, agradecidos por participar. Creemos que puede ser una colaboración de largo plazo. De hecho, buscamos nosotros cultivar este tipo de colaboraciones en las que tener agentes muy puntuales que puedan amplificar ciertos propósitos de la organización. Nosotros buscamos en un primer momento una cultura de salud integral con un eje importantísimo de prevención. La atención médica debería de ser el último recurso y entonces pues eso, ¿no? Buscar que las personas generen una cultura de un chequeo anual. Nosotros tenemos ciertos programas tanto comunitarios como las unidades de atención médica, ¿no? Entonces pues nada, o sea, estamos a la expectativa de la carrera, a ver cuántas personas podemos impactar, difundir información importante y también pues a la expectativa de cuánto nos visitan nuestras instalaciones y parte de lo que hacemos como organización de la sociedad civil es que parte de los donativos o parte de los recursos que obtenemos por cuotas de recuperación en algunos de los servicios que proveemos nos permiten beneficiar a otras personas.
1: Okay, es como una cadena.
2: Sí, es una cadena en la que hay personas que llegan a ProSalud y que hay un costo de recuperación por medicina de especialidad, por ejemplo, si no recuerdo mal, espero no decir una barbaridad, creo que es $800 la cualquier especialidad médica, que está muy por debajo del costo de mercado. Entonces hay quien nos deja alguna donación de $200 y una persona que dice yo nada más puedo pagar $600, bueno, pues tomamos parte de ello para poder dar la atención. Entonces también a nosotros nos ayuda muchísimo para, pues claro, para hacernos visibles, que vayan, que se atiendan con nosotros. La consulta médica también la tenemos a un precio bastante cercano al de otros consultorios adyacentes a farmacia. Entonces, con la diferencia, Raúl ya conoce las instalaciones.
0: Sí, vale la pena, ¿eh? O sea, perdón que te interrumpa, pero sí quiero recalcar que sus instalaciones son de primer nivel. Su equipo, también el tema de la calidez humana desde que entras, vives la visión que tienen ahí. Y es una asociación que tiene un abanico de apoyos. Y yo creo que hablando de cosas buenas y cosas que se hacen en beneficio de los demás, creo que valdría la pena echarle un clavado a ProSalud para hacer.
1: ¿En dónde se encuentran?
2: Entre la rampa de la 20 y la de Central Camionera en la avenida Ojeda Robles.
1: Okay. Y hablando del tema de salud precisamente, ahorita hablabas de salud, del tema de atención integral. Sí. ¿A qué se refieren con esto? ¿Qué tanto abarca?
2: Bueno, tiene que un componente desde el ambiente mismo en el que estás. Tenemos un programa de promotoras comunitarias que buscan mejorar los estándares, digamos, en el espacio urbano de las personas, el monitoreo de sus síntomas, somatometría, perdón, uh-huh. Que son ciertos marcadores que debemos de vigilar, entre ellos la presión arterial, entre ellos la glucosa en sangre, etcétera. Entonces, una atención integral parte de un monitoreo de nuestro estado de salud, después la atención de ciertos padecimientos que tengamos, en caso de que se requiera medicina de especialidad, y no dejar de lado solamente esta parte clínica, sino también una parte psicoemocional. Entonces, en ProSalud podemos tener todos esos ámbitos de la salud.
1: Y hablando de estadísticas, por ejemplo, una vez nos compartían unos especialistas de salud que efectivamente ya decían, ¿no? Los hombres van ya al último, ¿no? Ya sí. Que ahí ya presentan algún foquito rojo, algún dolor, algún malestar, van a consulta médica. Pero estando ahí, ¿realmente cuánto tiempo? O sea, ya que les dan un diagnóstico o algo, ¿sí le dan seguimiento las personas o le dan un diagnóstico y ya no regresan?
2: Es parte de nuestra política, el seguimiento personalizado, les marcamos, les llevamos laboratorios a veces hasta sus casas, dependiendo de las condiciones.
1: ¿Qué más quieren?
2: Sí, y lo ideal es que se acerquen, ¿no? Pero sí buscamos tener ese trato de uno a uno y el seguimiento es parte importantísima para nosotros. Y también las citas son relativamente cortas en comparación con otros lugares, entonces buscamos que entre el diagnóstico y la atención cuando se requiere medicina de especialidad sea lo más corto posible.
1: Perfecto. Ha llegado el momento de despedirnos para cerrar rapidito. Entonces, ¿alguna red social en donde se puedan mantener informados?
0: Sí, claro. Definitivamente la causa que nos atañe es el apoyo al tema de la salud mental y la prevención del cáncer de próstata. Entonces, que vayan a The Distinguished Gentleman's Ride a donar. Ahí pueden ver el tema. Está dividido por países, por ciudades. Entonces, ahí si ustedes se meten a Tijuana, van a poder hacer una donación directa. Vale la pena recalcar que nosotros no recibimos ningún tema económico, todo se va directamente ahí en un perfil y ahí se va sumando lo recaudado de todos los países. Entonces ahí pueden hacerlo y ya si quieren participar en la rodada, pueden ir a Baja DB Garage en Instagram y Lead and Ride en Instagram. También en Vida Biker 664, todas las personas que tengan algún grupo o algo van a poder por medio de estas comunidades recibir más información.
1: Perfecto, y para que se den una idea ahí de los outfits que se tienen que llevar, de elegantes clásicos, boina, ya los he visto, sus chalequitos sí. Y todo. Recuerden, la salud mental masculina es un tema de salud pública en México, entonces hay que, bueno, en todo el mundo, y bueno, pues no hay que ignorarla. Muchísimas gracias, doctor Aarón, Raúl.
0: Gracias.
1: Muchísimas
0: a
1: gracias. Esto ha sido Mentes Curiosas. Los invito a seguir nuestras redes sociales y a continuar con la programación de Esquina 32. Mi nombre es Giovanna Mayén. Hasta la próxima.
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1: Hola, ¿qué tal? Buenas tardes. Gracias por estar con nosotros aquí en la segunda emisión de Esquina Informativa. Les saluda su amiga Sonia Danda y les recordamos que estamos transmitiendo en la 1550 de AM y la 800 de AM si está usted en Tijuana y San Diego. Si está usted en Mexicali y Calexico, ahí nos sintoniza a través de la 1190 de AM, donde nos acompañaría durante hora y media que dure este espacio. Igualmente le comento que estamos transmitiendo de manera simultánea en las redes sociales de Esquina 32. Estamos en las plataformas de Facebook y YouTube, ahí usted nos puede acompañar en caso de que se desconecte, y también le damos un número de WhatsApp al que usted nos puede hacer llegar comentarios, sugerencias, denuncias, alguna situación en la que crea usted que podemos intervenir. 664-583-1375 está a su disposición. Igualmente nos manda un mensaje y lo podemos incluir en el grupo y canal de WhatsApp para que se vaya enterando de lo que acontece en el transcurso del día. Mientras le comento lo que vamos a tener a lo largo de este espacio, y es que Trump pone bajo la lupa los 53 consulados mexicanos en Estados Unidos. Consulados de México no hacen campaña política contra Trump, afirma Sheinbaum. La presidenta no descarta diálogo con Trump para abordar señalamientos a políticos mexicanos. También aclara la mandataria que adelantar vacaciones, hace sus aclaraciones sobre el adelanto de vacaciones por el mundial, es una propuesta. Gobierno va por erradicar la impunidad en el feminicidio. Baja California adelanta fin de clases por ola de calor y mundial 2026. Salas de Secofam deben ser seguras, afirma diputada Michelle Sánchez. Proponen prohibir bebidas alcohólicas en fiestas infantiles en Baja California. Instalaron módulo rosa y mastógrafo móvil en Tijuana. Maquiladoras ajustan líneas de producción para cumplir con la ley Silla. Inflación se mantuvo al alza en abril, aumentó 0.20%. Especialistas de Sedena viajaron a Tijuana por explosivo en el Rubí. Joven de 21 años es asesinada en la colonia Presidentes. Detienen a presunto feminicida y entre otra información que se ha ido generando a lo largo de este espacio. Y mientras le comento cómo nos está tratando el clima. Fíjese que en Tijuana las temperaturas oscilan este viernes entre los 13 y 23 grados centígrados. Tenemos rachas de viento de hasta 19 kilómetros por hora con una humedad del 71% y 8% en probabilidad de lluvias. Para mañana sábado vamos a andar entre los 14 y 24 grados centígrados y para el domingo entre los 15 y 24 grados centígrados. En Mexicali este viernes las temperaturas andan entre los 21 y 41 grados centígrados, la humedad es del 20%, no hay probabilidad de lluvias, tenemos rachas de viento de hasta 16 kilómetros por hora. Para mañana sábado vamos a estar entre los 21 y 41 grados centígrados y para el domingo entre los 23 y 42 grados centígrados. Así que allá en Mexicali las cosas ya están pues bastante calurositas y eso pues implica que deben de usted tener mucho cuidado, sobre todo con las personas que se quedan en los vehículos, los golpes de calor, las mascotas. Recuerde usted que si usted le da calor, pues a las mascotas más, que están todas peludas, pues peor todavía. Vámonos a la siguiente cápsula. Banxico mantiene ciclo de recortes y baja de 6.5 y su tasa de interés. BBWA Spark y Nasdaq Private Market se alían para facilitar liquidez a empresas latinoamericanas. Banco Central de Suecia mantiene tasas de interés en el 1.75%. Pensiones, costo financiero y gasto federalizado se comieron más de la mitad del gasto. Círculo de Crédito impulsa consorcio de datos para reforzar prevención del lavado de dinero. Deuda mundial alcanza un récord de casi 353 billones de dólares a marzo. 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
1: Gracias por continuar con nosotros. Bueno, pues vámonos con la información que se ha ido generando a nivel nacional. Y bueno, le comento que Trump pone bajo la lupa a los 53 consulados mexicanos en Estados Unidos. Y es que el Departamento de Estado de Estados Unidos inició una revisión de los 53 consulados mexicanos que operan en territorio estadounidense en medio del aumento de las tensiones diplomáticas entre ambos países. Esto lo informó un funcionario de la administración de Trump a CBS News. De acuerdo con este funcionario estadounidense citado por la cadena, la revisión podría llevar al secretario de Estado, Marco Rubio, a considerar el cierre de algunas oficinas diplomáticas mexicanas en el país. La medida formaría parte de una estrategia más amplia del gobierno de Donald Trump para alinear la política exterior estadounidense con las prioridades de su administración. El anuncio de dicha revisión ocurre en medio de las tensiones entre México y Estados Unidos, luego de que el fiscal general de Estados Unidos, Todd Blanch, advirtiera sobre las posibles imputaciones contra altos funcionarios mexicanos. Y bueno, pues así las cosas con este tema. Y mire, también consulados de México no están haciendo campaña política contra Trump, afirma Sheinbaum. Y es que la presidenta Claudia Sheinbaum se refirió a la supuesta inspección a la que serán sometidos los consulados de México en Estados Unidos. La revisión a la que serán sometidas oficinas podría llevar a su cierre por el secretario de Estado Marco Rubio, según funcionarios de administración Trump. No está claro qué motivó al gobierno de Estados Unidos a tomar esta medida. Sin embargo, desde el principio de año se impuso la narrativa de que los consulados son de diferentes países, incluso México, apoyan actividades políticas en Estados Unidos. Incluso Donald Trump promovió el libro El Golpe Invisible, como las élites estadounidenses y las potencias extranjeras que utilizan la inmigración como arma, de Peter Schweizer, donde se desarrolla esta idea. Escuchamos.
9: Ayer en CBS, que sale hoy en varios de los medios mexicanos, esta idea de que los consulados mexicanos están haciendo política en los Estados Unidos es completamente falso. Lo que hacen los consulados, que es su papel igual que el consulado de Estados Unidos en México o de otros países, pues siempre protegen a sus ciudadanos, al mismo tiempo que abren todas las posibilidades, por ejemplo aquí, de sacar visas para ir a Estados Unidos o algunos otros temas. Pues la embajada y el consulado de Estados Unidos en México, entre otras de sus funciones, es proteger a sus ciudadanos. Entonces, los consulados en Estados Unidos, lo que hacen, pues es la relación entre ambos países, que es muy importante, todas las labores diplomáticas, y ayudar a los ciudadanos mexicanos. Entonces, esa es la labor que realizan los consulados. Pero no estamos de acuerdo, además, no es así que los consulados realicen algún tipo de política en Estados Unidos en contra del gobierno de Estados Unidos o en contra de cualquier situación o que estén haciendo política en los Estados Unidos. Eso es absolutamente falso.
10: Justo esta cadena hablaba de una revisión a los consulados. ¿Su gobierno ya recibió?
9: No tenemos ninguna información, pero frente a esta información que se está dando en algunos medios o esta nota que sale en CBS ayer, primero no tengo ninguna información y segundo no tendría por qué ser, porque son muy respetuosos de la política de los Estados Unidos. Lo que hacemos pues es la labor que hace cualquier consulado.
1: Bueno, pues vamos a ver cómo termina ese pleitito diplomático, ¿verdad? Sheinbaum no descarta el diálogo con Trump para abordar señalamientos a políticos mexicanos. La mandataria también afirmó que mantiene comunicación frecuente con el mandatario estadounidense y no descartó sostener pues otro encuentro en los próximos días luego de las acusaciones de Washington contra el gobernador con licencia Rubén Rocha Moya y otros 9 funcionarios estatales. En su conferencia matutina, la mandataria pues subrayó que la relación con Estados Unidos es prioritaria y que ambos gobiernos no siempre coinciden, pero existe la voluntad de mantener un canal abierto de comunicación, y explicó que la solicitud de extradición de ciudadanos mexicanos provino de una de oficina del Departamento de Justicia de Estados Unidos y la Secretaría de Relaciones Exteriores, con apoyo de la Fiscalía, respondió a las pruebas presentadas que no eran suficientes para proceder con las detenciones urgentes. Escuchamos.
11: En el próximo diálogo que se dé con el presidente de Estados Unidos, Donald Trump, ¿usted pondrá sobre la mesa este tema de Sinaloa? O sea, ¿usted hablará de esto? O sea,
9: bueno, para eso hay un secretario de Relaciones Exteriores que está hablando con el embajador o con las autoridades de Estados Unidos. Pues para eso existe la Secretaría de Relaciones Exteriores. Yo espero que tiene su vía. ¿Por qué? Porque tiene que ver con una oficina del Departamento de Justicia de Estados Unidos, a la cual se le están pidiendo pruebas. Entonces, por eso yo dije, a ver, si es un asunto judicial, que se cumpla con la ley. Si es un asunto político, eso es otra cosa. Y entonces, ahí sí, pues no queremos injerencia. Así como ellos no quieren injerencia en la selección de México en las elecciones de Estados Unidos, tampoco queremos que usen a México para la elección de Estados Unidos. Así también nosotros pedimos que las elecciones en México pues se desarrollen sin injerencia de ningún país.
1: Bueno, pues así las cosas, así el agarrón sobre este tema. Oiga, por otra parte, también la presidenta aclaró que adelantar vacaciones por el Mundial es una propuesta. Y bueno, se armó todo un merequetengue. Ayer, nada más le pongo en contexto. Ayer Mario Delgado, en la tarde, dice que se va a adelantar las vacaciones por un tema de calor y por el Mundial. Y bueno, pues por ejemplo, acá el gobierno del estado luego emitió el comunicado de que se adelantaban y bla, bla, bla. Y hoy en la mañana, pues se le pregunta a la presidenta, dice, pues es una propuesta, o sea, como quien dice, todavía no está definido. Y horas más tarde, Mario Delgado dice, no, pues sí, siempre sí. Entonces, a mí me da la impresión que Mario Delgado ayer se la aventó, se la sacó de la manga del chaleco, no le comentó a la presidenta. Y la presidenta pues como que le dio para atrás hoy y ya después hoy en la tarde como que siempre sí, traen ahí un relajito. La cuestión es que la presidenta Claudia Sheinbaum aclaró que no es definitivo el recorte del ciclo escolar anunciado ayer por el secretario de Educación, Mario Delgado. En su conferencia de esta mañana, la mandataria explicó que es una propuesta la que hizo Mario y que proviene de los estados, pero no es que sea una decisión de Mario. O sea, como diciendo, usted tiene que primero pedir permiso. Entonces, también detalló que Sheinbaum enfatizó que todavía no hay un calendario establecido, ya que la prioridad es evitar que los estudiantes pierdan clases. Este pronunciamiento surgió luego de que Mario Delgado publicó en sus redes sociales una modificación al calendario escolar 2025-2026, presuntamente acordada por unanimidad, que establecía el fin de cursos para el 5 de junio y el inicio del siguiente ciclo el 31 de agosto. El ciclo escolar 2026, pues, es un tema que ha generado incertidumbre entre padres de familia y docentes tras los anuncios recientes, y por eso Sheinbaum Pardo puso un freno a la controversia al asegurar que, aunque existía un planteamiento para recortar el calendario, aún no había una decisión oficial tomada por el gobierno federal. Escuchamos.
9: Es una propuesta la que hizo Mario ayer, que viene de los propios estados de la República, no es que sea una decisión de Mario. Se juntaron en una reunión que tienen los secretarios de educación de las distintas entidades y también a solicitud de maestros, en el sentido de que se adelantaran las vacaciones por el mundial principalmente. Entonces se tomó esta propuesta, no hay todavía un calendario definido, pues es importante que los niños también no pierdan clases, ¿verdad? Entonces, en el marco de pues este actividad, este gran momento que va a vivir nuestro país y que pues muchos mexicanos y mexicanas nos gusta el fútbol y estamos pendientes del mundial. Entonces hizo esta propuesta de que se adelantaran las vacaciones. Pero pues también tiene que considerarse los días de clase de las niñas y los niños. Entonces, una propuesta, todavía no está el calendario completo y pues vamos a esperar a que se defina ya de manera definitiva, ¿no? Pero adelantar, viene una propuesta de los propios maestros y de los secretarios de Estado, de Educación, perdón, de varios de los estados.
1: Bueno, eso sucedió en la mañanera, horas más tarde, o sea, no tiene mucho, se le vuelve a entrevistar al secretario de Educación, Mario Delgado, y declaró que mantiene la fecha de fin de clases del 5 de junio y se revisará la de regreso. Entrevistado en una gira de trabajo en Hermosillo, Sonora, mencionó que, bueno, ayer se hizo una propuesta, ahora ya no la cambió, porque ayer no dijo, me están proponiendo. Dijo, se modifica el calendario. Y bueno, pues eso desató que, le digo, entidades como Baja California formalizaran esto. Y ahorita ya sale con que, bueno, si es una propuesta en la que se está revisando la fecha final. A ver, escuchamos.
12: Bueno, ayer se hizo una propuesta y vamos a revisar ya la fecha final, sobre todo de regreso de clases. Sí, vamos a salir el 5 porque hay muchos estados ya que tienen altas temperaturas y también está el tema del mundial. Entonces, salimos el 5, los maestros salen el 12 por las labores administrativas, pero vamos a revisar la fecha de regreso.
13: ¿Hay una duda con respecto al tema educativo? ¿Si esto podría afectar a la...
12: Claro, educación? Lo que no queremos es que haya afectación a la parte
13: educativa. ¿Y el rezago educativo?
12: Sí, vamos a revisar la fecha de regreso. ¿Sí? Bueno, ahora está hay una confusión ahí. El regreso está, la propuesta que se hizo es para el 17 de agosto, ¿no? Pero vamos a revisar eso para que no haya, para que haya el máximo aprovechamiento de los niños ciudadanos.
13: ¿Abrirían algún tipo de apoyo para padres?
1: Sí. Vaya usted a saber, oiga, me dio hipo, ¿eh? No, esto es otra cosa. Ay, no puede ser. Bueno, la cuestión es que ahorita pues está todavía como, yo tampoco lo veo así como muy enfático al señor. Veo un tema ahí más de que lo estamos en revisión. ¿Tenemos otro video de la presidenta sobre este tema? No, ¿verdad? Ok. Bueno, por otra parte, Sheinbaum va a erradicar la impunidad en el feminicidio. Y es que la presidenta de México pues dijo que el decreto por el que se modifica la Constitución en materia de feminicidio, ahora la Cámara de Diputados tendrá 180 días para emitir la ley general en la materia. Al respecto, señaló que la ley general tendrá que ser adoptada por todos los estados. Déjeme ahorita que se va. Necesito que alguien me pegue un susto. Refirió que en su gestión como jefa de gobierno en la Ciudad de México, la fiscal Ernestina Godoy desarrolló un mecanismo para erradicar la impunidad relacionada con casos de feminicidio. ¿Tenemos audio de esto? Dale.
9: Falta la ley. Hasta ahora lo que se reconoció en la Constitución es que puede haber una ley general para atender a las víctimas y al delito de feminicidio. Ahora viene la ley general. ¿Qué quiere decir una ley general? Que todos los estados tienen que adoptarla. Cuando nosotros estuvimos en la Ciudad de México, Ernestina Godoy desarrolló un mecanismo para erradicar la impunidad relacionada con casos de feminicidio. Es una forma de investigación y de protección a las familias de las víctimas y a la propia víctima para que haya justicia en estos casos. Este mecanismo que desarrolló Ernestina y que se ha ido perfeccionando, queremos que esté en todas las fiscalías del país. Que nunca más a una mujer se le juzgue cómo iba vestida, si había ingerido bebidas alcohólicas frente a la violencia feminicida. Que nunca más se oculte un feminicidio como un suicidio. En la medida que atendamos la impunidad en todos los delitos en México, pero particularmente en los delitos contra las mujeres, en esa medida van a ir disminuyendo. Entonces, cuando llegué al gobierno dije, llegamos todas. Llegamos todas quiere decir atender cualquier situación de violencia contra las mujeres. Y la peor violencia que puede haber contra una mujer, pues es asesinarla por el solo hecho de ser mujer, que es gravísimo. Entonces, lo que queremos es que todas las fiscalías estén coordinadas para atender cualquier caso de feminicidio para que haya cero impunidad.
1: Bueno, pues así este tema. Cabe mencionar que en Baja California en 2025 se registró un total de 40 feminicidios y en el primer trimestre del 2026 van 5 casos. ¿Tenemos otro audio? No, ¿verdad? Ya es el mismo. Ok, vámonos a la siguiente cápsula. Estados Unidos y otros 18 miembros de la Organización Mundial del Comercio acuerdan no imponer aranceles al comercio electrónico. Minera canadiense Sherritt se retira de Cuba por temor a sanciones de Trump. Aranceles de Estados Unidos atropellan exportaciones automotrices. Argentina prevé exportaciones de cobre y litio por $32,700 millones. BHP no podría apelar fallo por derrumbe en Brasil. Gobierno de Petro prevé baja de 10% en precio de carne. Unión Europea no ha ratificado acuerdo comercial con Estados Unidos, pero se acerca, afirma Michel Damianos. 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
1: Gracias por continuar con nosotros. Bueno, mira, tengo la línea telefónica a mi compañero Tony Álvarez, que nos va a hablar de lo que está ocurriendo en esta región binacional. Adelante, Tony. Buenas tardes.
15: ¿Qué tal, Sonia? Muy buena tarde. Te saludo, como siempre, con muchísimo gusto. Vamos a la información que se ha generado en las últimas horas. Y bueno, por supuesto que algo que ha tenido a la comunidad sorprendida, pues es esta situación que se vivió en cruceros que arribaron a San Diego. Vamos a contextualizar un poquito, y luego de que se hiciera público apenas, hace unas horas, podemos decirlo así, esta situación se vivió a finales del mes de abril. El asunto es que oficialmente autoridades locales no han dicho nada, de hecho tampoco autoridades federales. Bueno, esto es lo sucedido en 8 cruceros, 8 barcos distintos de navieras que arriban al puerto de San Diego. 27 trabajadores, incluyendo el famosísimo de Disney, que aquí le platicamos con tanta emoción en su momento, que había llegado a un acuerdo con el puerto de San Diego para tener múltiples años salidas desde esta región. Bueno, pues estas personas estaban involucradas en la posesión, envío o distribución de pornografía infantil. Estuvo en este operativo federal inmiscuido, por supuesto, la Agencia de Aduanas y Protección Fronteriza de los Estados Unidos, es decir, CBP, y entrevistaron a empleados entre el 23 y 27 de abril. Se cancelaron sus visas y se repatriaron. Son hasta ahora, de acuerdo a los datos que se han podido obtener de manera extraoficial, 26 personas de origen filipino, un portugués y una persona originaria de Indonesia. ¿Por qué no manejamos así? Bueno, insistimos, CBP no ha respondido ante nuestras peticiones de información y de manera oficial en su portal tampoco hay nada de este tema. Además de que platicamos con la policía de San Diego y políticamente correctos decían, nosotros no tenemos nada que ver, es una operación federal, nada local, así que bueno, he ahí lo que se sabe. Y se sabe, uno, por testigos que de alguna manera estuvieron hablando con algunos medios locales, y dos, también porque Disney en sus comunicados a los medios, bueno, pues ahí, de acuerdo a información que se ha obtenido, pues se explicaron un poquito de lo sucedido, pero tampoco así con lujo de detalles. Así que esta situación es lo que se sabe hasta ahora. Estaremos muy pendiente de alguna actualización, esperando pues que sí llegue una respuesta por parte de CBP o algún comunicado oficial.
1: Nada más para aclarar, Tony, porque el día que empieza a circular esta información de los supuestos detenidos, a nosotros nos llega material incluso de un como activista que estaba criticando, pues, que el CBP, sobre todo porque se vio el personal de CBP, entonces lo que se interpretaba era que era un tema de tipo migratorio, ¿no? Porque los que correcto, se lo llevan son los del CBP. Entonces, que se habían metido a los barcos donde cuando atracaron, bueno, hicieron allí parada en San Diego, y entonces que era algo así como muy irregular, porque este activista decía que incluso ellos estaban trabajando.

0: aparejado un delito, aparte de que a lo mejor por lo que estás diciendo tenían visas, entiendo yo, de trabajo, que fueron revocadas y repatriados a su lugar de origen. Probablemente a lo mejor están enfrentando ya cargos también de tipo criminal, ¿no? Pero bueno, nada más para aclarar esta parte.
1: Sí, totalmente, porque bien dices, lo primero que uno piensa cuando escucha CBP es que tiene que ver con cuestiones tal vez de cruces migratorios, de personas de manera irregular, y pues ahora, seamos sinceros, lo primero que pensamos son mexicanos, ¿no? Que quieren cruzar la frontera o que algún tipo de contrabando, etcétera. Y en este caso, pues simplemente, digo, apegados a la ley, como bien mencionas, pues nada más autoridades federales revocaron las visas de esos trabajadores que estaban inscritos en actividades ilegales. Lo curioso es que pues no hay nada oficial de las autoridades federales hasta el momento. Muchas veces, y aquí lo hemos platicado, algunos casos hasta que llegan a la fiscalía es cuando podemos, ahora sí que, presentarle al público una versión oficial. Claro. Sabemos que hablamos mucho de que se decomisaron tantos kilos de tal sustancia prohibida o intento de contrabando, etcétera, en la frontera. Se ve mucho eso, lo hacen público mucho las autoridades federales. Este tipo de casos, al menos hasta ahora, a veces se los guardan y lo sabemos hasta después, insisto, de manera oficial, ¿no? Para conocer exactamente los cargos, audiencias y demás, aunque estas personas pues ya fueron repatriadas a su lugar de origen. Seguramente sabremos más en los próximos días sobre este tema.
0: Vale, y ahora sí, ¿qué más, Tony?
1: Pues ahora sí, ligado a cuestiones fronterizas, la Fiscalía Federal del Distrito Sur de California dio a conocer que la semana anterior se presentaron 109 casos relacionados precisamente con la frontera, entre los que destacan un ocurrido el 24 de abril, que obviamente tiene que ver con el intento de cruce, en este caso, de cocaína, 61 libras, esto en el cruce vehicular de la garita de Otay Mesa. Un día después, dos personas arrestadas por el intento de contrabando de otras personas por lucro, una embarcación pequeña que llevaba 5 migrantes, que también pues ya fueron puestos a disposición de las autoridades. Y el día 28 de este mes, pues también en San Isidro, en el puerto de entrada, algo recurrente, lo hemos platicado cada semana, da la impresión de que hay un caso similar a este, una persona que ya había sido deportada, bueno, intentando regresar a los Estados Unidos, en esta ocasión, séptima vez que intentó cruzar la frontera de manera irregular. Pasemos a más información. También se dio a conocer por parte de las autoridades locales que un hombre llamado Samuel Melvin de El Cajón ya fue sentenciado a 121 meses en prisión federal por dirigir y explotar sexualmente a una menor de 15 años para obtener ganancias tanto en San Diego, Phoenix y también en Tucson. Esta persona admitió haber controlado y traficado a dos adolescentes de la misma edad, 15 años, mediante coerción, viajes interestatales y seguimiento por aplicaciones, además de producir material audiovisual sexual explícito con una de ellas. Esta investigación, liderada por el Grupo de Trabajo Especializado de Tráfico Humano de San Diego y también la Unidad de Víctimas Especiales, pues revelaron ambas que este trabajo de amenazas y trauma profundo de las víctimas, pues es algo con lo que tendrán que trabajar autoridades y especialistas en el tema, pero que se ha hecho justicia al tener a este hombre 121 meses ya en prisión luego de lo sucedido. Bueno, pues esa es la situación en este caso, esperando que estas jovencitas pues puedan rehacer sus vidas de una forma normal en el futuro inmediato. Y cerramos la información con un trabajo de entrenamiento de las autoridades locales. El Departamento de Policía ha capacitado a nuevos integrantes para su grupo de voluntarios. Esto en el patrullaje de tránsito, ya con una certificación para primeros auxilios también. Estamos hablando muchas veces de personas de edad avanzada, muchos de ellos retirados, pero que buscan ser parte de estas fuerzas especiales pues, para tratar de asistir a los necesitados de alguna u otra manera. En este caso, bueno, con este tipo de ayuda en las calles de San Diego, cada año estas personas pues se acercan a las autoridades y también hay una convocatoria muy importante. Hay

0: 6 voluntarios que ya han completado la certificación en este mes de mayo, apenas en la primera semana, luego de varias semanas de estar en ellas. Y bueno, pues son un grupo de trabajo compuesto por personas de más de 50 años, por eso decimos que, bueno, muchos de ellos ya están cerca del retiro o retirados, y por ello, entre que tienen tiempo libre y les gusta ayudar a la comunidad, bueno, pues forman parte de este programa de voluntariado de la Policía de San Diego en su grupo de patrullaje de tránsito en la comunidad. Siempre algo positivo para la gente. Es la información que tenemos ahora en este viernes, clima agradable, así estará el resto del fin de semana, ligero incremento en las temperaturas, así que a disfrutar del solecito este sábado y domingo, lo que tenemos hasta el momento, Sonia.
1: Gracias, Tony, excelente información y buen fin de semana.
0: Igualmente, buen fin de semana.
1: Hasta luego, bye. Bueno, pues así las cosas con este tema. Vámonos a la siguiente cápsula.
2: Gobierno aumentará en 8.2% la extensión de la red nacional de gasoductos. Grupo Carso compra participación adicional de 5% en el campo petrolero de Sama. Asociaciones ganaderas de Canadá exigen medidas de protección en cualquier acuerdo con el Mercosur. Ted Turner, fundador de CNN, murió a los 87 años. Movilidad en México entra en una nueva etapa, integración y operación como claves del sector. Industria y Cofepris buscan reducir de 36 a 3 meses la liberación de dispositivos médicos. América Latina retrocede en acceso a medicamentos innovadores, pacientes ahora esperan hasta 5.7 años. 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
1: Gracias por continuar con nosotros. Bueno, pues vámonos con la información que se ha ido generando a nivel local. Fíjese que la Cámara Mexicana de la Industria de la Construcción no ha detectado hasta el momento la presencia de cemento adulterado entre empresas afiliadas, debido a que los materiales son adquiridos directamente a compañías reconocidas y sometidos a controles de calidad antes de ser utilizado. Elmer Peña, presidente de la Cámara de la Industria de la Construcción, respondió así al posicionamiento de la Cámara Nacional del Cemento, organismo que alertó sobre el presunto huachicoleo, ya les gustó para todo, del cemento en Baja California y otras entidades del país. Aseguró que al menos entre los agremiados de la Cámara no han detectado este tipo de irregularidades en los concretos empleados en obras y explicó que las empresas dedicadas al concreto compran directamente con cementeras reconocidas. Escuchamos.
6: Fíjate que en ese tema desconocemos como industria de la Cámara y desconocemos si lo hay o no lo hay, ¿no? Los que están integrantes de la Cámara que se dedican al concreto, ellos compran directamente de las cementeras, que puede ser Apasco, Cemex o de esas empresas conocidas, ¿no? Y tienen un control muy rígido para saber si es de huachicol o no es de huachicol, pero en realidad sí desconocemos porque no tenemos indicio de que haya huachicol del cemento. Pues ha incrementado, como ha incrementado todos los materiales, ¿no?, de la construcción, el mismo porcentaje, pero para que no, te comento, desconocemos si lo hay, ¿no? A los agremiados les pregunté y ellos también desconocen si hay el huachicol del cemento, ¿no? No, el concreto lo pides por resistencia. Si tú quieres colar una losa, por ejemplo, pues tiene cierta resistencia. Entonces, en esa resistencia ya viene incluido el cemento, agua, arena y grava, ¿no? Y como puedes verificar eso, es con un control de calidad especializado en laboratorios de suelo, en laboratorios de control de calidad. Estos hacen los ensayos a través de una probeta y hacen ensayos de resistencia al concreto. Es por ello que no sabemos si el cemento de qué procedencia viene, porque ya viene mezclado con todo lo demás, ¿no? Para adquirir la resistencia que se compró.
1: Bueno, pues así las cosas con este tema de el cemento, y que pues aquí, para que no ande usted con esas preocupaciones, pero claro, tendría usted que trabajar con empresas formales. Pero pues si usted contrata a don Chambitas y don Chambitas, vaya usted a ver a quién contrata, pues ahí es donde a lo mejor tendría que tener un poquito de cuidado. Mire, 7 meses después de la aparición de un socavón sobre la vía rápida Oriente, frente a las instalaciones del Zócalo 11 de julio, la Secretaría de Infraestructura, Desarrollo Urbano y Ordenación Territorial informó que alcanzó un acuerdo con el ayuntamiento para iniciar la reparación. Arturo Espinosa Jaramillo, titular de SIDURD, explicó que la dependencia estatal se encargará de trabajos de relleno mientras el gobierno municipal coloca el pavimento en la zona afectada. Dijo que las obras podrían arrancar la próxima semana y primero va a ser necesario estabilizar la parte inferior del hundimiento para garantizar la seguridad de la estructura antes de aplicar el concreto. Refirió que durante varios meses existieron diferencias sobre las causas que originaron el socavón y sobre la responsabilidad de la autoridad que debía atenderlo. Finalmente, pues ambas autoridades acordaron dividir las tareas para agilizar la solución. Pues yo diría, ¿no? A ver, escuchamos.
7: Estuvimos de acuerdo con Virginia en la semana antepasada, ya nos vamos a encargar nosotros de rellenar y ya ellos van a colocar el pavimento. Yo creo que la semana que entra estamos arrancando nosotros, hay que trabajar un poquito de abajo para arriba para poderlo rellenar primero y que esté sostenible para luego ya colocar el concreto. Entonces nosotros empezamos ya en una semana. Andábamos con que si el escurrimiento de quién fue, ¿no? Entonces, pues ya nos pusimos de acuerdo en quién le entraba y ya, pues creo que no fue un año, pero bueno, fue un buen tiempo.
8: ¿En serio tenían duda de quién es?
7: Fíjate que quién lo, no de quién es, sino por qué se provocó. Entonces ya a la hora de, mejor repartimos ahí actividades y ya con eso estamos de acuerdo. No creo que ande más de 2,000,000 pesos, es muy poquito. Hace poquito terminamos el apoyo ahí a Rosarito, a la playa de Rosarito, con unos 2-3 avocajones, una parte arreglaron ellos, otra nosotros, ahí sí invertimos casi 4,000,000 pesos porque ahí estaba muy grande, era una tubería muy grande.
1: Bueno, pues al final de cuentas a la sociedad lo que le importa es ver que se resuelvan las cosas y no que se estén echando la bola, ¿no? Pero bueno, miren, los juicios relacionados con derechos de seguridad social y de militares y elementos de la Guardia Nacional se han convertido en los asuntos más frecuentes del Tribunal Federal de Justicia Administrativa en Tijuana. Zulema Morri, magistrada de la Sala Superior del Tribunal Federal de Justicia Administrativa, informó que durante el 2025 también crecieron los procedimientos relacionados con presunto lavado de dinero y sanciones contra empresarios. Detalló que las demandas promovidas por integrantes del Ejército, Fuerza Aérea, Armada y Guardia Nacional están vinculados principalmente a reclamos por incumplimientos en prestaciones y derechos de seguridad social. Escuchamos.
9: Entonces, al término del año 2025, de acuerdo al informe, a las estadísticas que tenemos de los juicios que se presentan en este Tribunal Federal de Justicia Administrativa, los temas de comercio exterior representan actualmente el 0.7%, no llegan al 1%. Es un tema muy importante para el Estado mexicano, definitivamente, y máximo en este momento, donde hay una revisión. El Estado mexicano está en un proceso de revisión de los términos del T-MEC. Actualmente tenemos sanciones contra el lavado de dinero, que se han incrementado muchísimo estos asuntos, y también pensiones de los integrantes del Ejército y también de la Guardia Nacional, que son fuerzas civiles. Tenemos un incremento en temas, demandas por cuestiones de derechos a la seguridad social de los integrantes de estos órganos del Estado, que son los miembros de las Fuerzas Aérea, Ejército, Armada, todo este tema, que son las Fuerzas Armadas, y también los de la Guardia Nacional. Y, por supuesto, hay una parte, el 22% de asuntos, que son de índole fiscal. Entonces, el tribunal, por la naturaleza de los asuntos que se despliega a la competencia en toda la República, pues viene a ser como una muestra de la radiografía de los asuntos que actualmente están en disputa entre las y los gobernados con el Estado.
1: Por otra parte, le comento que la mayor parte de las viviendas contempladas en el Programa Federal de Vivienda de Bienestar en Baja California se construyen en Mexicali, donde es posible mantener costos cercanos a los 700 mil pesos por unidad, mientras que en Tijuana el precio tope alcanza hasta 1,200,000 debido a los costos del terreno. Yolanda Arroyo, presidenta de la Cámara Nacional de la Industria del Desarrollo y Promoción de Vivienda en Baja California, dijo que el sector inmobiliario enfrenta el reto de impulsar vivienda económica, aunque subrayó que no se trata únicamente de una responsabilidad de los desarrolladores. Durante su toma de protesta al frente de esta cámara empresarial, pues explicó que alrededor del 50% de la producción habitacional actual se concentra en vivienda tradicional y media, con precios que oscilan entre los 800 y 2.5 millones de pesos. Indicó que el programa de vivienda del bienestar contempla alrededor de 56 mil viviendas en la entidad, con un valor máximo de 700 mil pesos, de las cuales aproximadamente la mitad se ubican en Mexicali por condiciones topográficas y costos que presenta esa ciudad. Escuchamos.
10: Precisamente el 50% de nuestra producción está en el sector y en el rango de vivienda tradicional y vivienda media, que va desde los 800 mil pesos hasta los 2 millones y medio. La vivienda a la que te refieres, que es la vivienda económica, efectivamente tenemos un reto, pero no es un reto del desarrollador solamente, es un reto de gobierno que además el gobierno ya está atendiendo con la vivienda del bienestar. Sí, el gobierno trae una meta de 60 mil viviendas este año y también la gobernadora con el programa estatal de vivienda contribuyó con esa parte en la que nosotros también participamos con 13 mil unidades. Mira, yo creo que todo es posible si todos ponemos, ¿no? Yo creo, estoy muy convencida que este reto no es de una sola persona. Y cuando hablo de una sola persona me refiero, no es un tema de gobierno, no es un tema del desarrollador, no es un tema de la sociedad, aquí le entramos todos. Si buscamos tierras, si buscamos donaciones de los propios desarrolladores que ya han donado los predios al ayuntamiento, lo revisamos, podemos encontrar reservas. Y lo está haciendo la presidencia y lo está haciendo la gobernadora. Si todos nos sumamos, definitivamente sí le podemos llegar. Se tienen 56 mil viviendas ubicadas en tema del bienestar, que son las que se busca que no cuestan más de 700 mil pesos aquí en Baja California. La mayoría se encuentran en Mexicali, justo por lo que acabas de mencionar. La topografía de Tijuana nos impide el tema del costo, ¿no? Nos lo topa, pero en Mexicali sí se ha podido lograr. O sea, el 50% de esas viviendas del bienestar que hoy están en revisión y que están en proceso de firma para construirse, están en Mexicali. La vivienda del bienestar está topada en 700 mil pesos. La vivienda del programa estatal de vivienda se busca que cueste y ya está costando hoy, porque ya la estamos comercializando, en 1,150,000 pesos como tope. Nosotros tenemos una proyección de 9,000 viviendas. Aproximadamente el 50% está en los precios de 800,000 y 2 millones y medio. Y más o menos un 30% está en la vivienda entre residencial y residencial plus, en todo el estado. ¿Y la demás?
1: O sea que si usted quiere una vivienda del bienestar, pues se tiene que ir a Mexicali. Y te va a salir allá en 700 mil pesos, pero sí vas a pagar de luz, de lo lindo, ¿eh? Pues mire, por otra parte, no hay inconveniente para el uso de mochilas transparentes en planteles educativos. Y es que en distintos planteles escolares de Mexicali ha comenzado la discusión sobre implementar mochilas transparentes como una medida enfocada a fortalecer la seguridad dentro de las escuelas, y la propuesta ha sido calificada como positiva por autoridades educativas y representantes del poder legislativo.
2: La titular de la Secretaría de Educación en Baja California, Irma Martínez, aclaró que esta medida no forma parte de una instrucción oficial emitida por la dependencia estatal y explicó que la decisión puede surgir mediante acuerdos entre padres de familia junto con directivos escolares y en caso de adoptarse la autoridad educativa no tendría objeciones. Escuchamos.
11: Hay planteles que han tomado esas medidas y pues nosotros vemos que la decisión es para apoyar la comunidad escolar. No es una determinación que sale de la Secretaría como una orden o un mandato que así tiene que ser. Yo creo que depende de cada comunidad. Si de manera coordinada el directivo, sus docentes y los padres, madres y tutores asumen esa responsabilidad, adelante. Igual yo creo que es una situación que tenemos que trabajarlo, no puede ser de la noche a la mañana y tampoco puede ser por un mandato. Claro que si se establece en la ley, como los vapeadores, que de un momento a otro nos dijeron está prohibido, pues está prohibido. Pero sí es una situación que cada directivo puede asumir. Si efectivamente el uso del celular obstruye lo más importante que debe ser el proceso de enseñanza-aprendizaje y si el colectivo y los padres, madres y tutores toman el acuerdo, se puede hacer. En realidad sí se puede hacer porque ya lo vimos. Pero debe de ser en común acuerdo. Y entiendo que hay situaciones un poquito complejas que los niños pues a lo mejor tienen que llevar celular por algo, porque están enfermos, por la alarma, o no sé yo, pero tendrá que tener conocimiento la dirección del plantel para tomar las medidas al respecto. Pero sí se puede hacer si todos estamos de acuerdo.
12: A mí me parece muy buena, y no solamente en las escuelas, también en los estadios. Creo que lo más cercano que tenemos aquí nosotros pues es el nido de los Águilas. Y es importante tener ese tipo de herramientas para transparentar. Estamos en la frontera, ustedes saben de dónde vienen las armas y muchas veces se pueden generar estas circunstancias por ser tan accesibles por la situación fronteriza. Entonces pienso que ese sería un buen planteamiento, que fueran totalmente transparentes en escuelas, en lugares donde haya muchísima gente, como los estadios, y en otros lugares, por ejemplo, hasta los cines. Puede ser un punto entre tener la mochila transparente y definir ciertos espacios y tamaños dentro de la mochila, porque habrá artículos que son de privacidad propia, ¿no? Pero hay artículos que son genéricos, como los cuadernos, los colores, las plumas, que es lo que todo tiene un estudiante. Y yo creo que si se hace este diálogo de definir, a ver, va a haber ciertas zonas, porque hay cuestiones privadas, a lo mejor medicamentos que tengamos y demás, no creo que debería de haber ningún problema para que papás y mamás se opongan a esto.
2: Mire, yo creo que esto de implementar una política como tal, ¿no? Por acuerdo de padres o por ley o por lo que usted guste, en donde se establezca que deben de ser pues mochilas transparentes, cosas por el estilo, no me suenan, pues. Me suenan inviables. ¿Por qué? Porque entonces tendrías que estar, promoviendo que los papás tengan que comprar mochilas de ese tipo. Cosa que yo casi no veo, que digas que pulule, ¿no? Hubo un tiempo en mis épocas de estudiante de preparatoria que se pusieron, no, de secundaria, estoy hablando de los 80s, se pusieron de moda, ¿no? Y sí, efectivamente, habían mochilitas que llevaban transparentes y habían unos portafolios de fierro. No sé si se pusieron en tus épocas, chava, estos portafolios de fierro que eran como, pues eran un cajón así, ¿no? Un cuadrado como tal y era totalmente de como de herrería, ¿no? Y esas eran unos pumo portafolios de fierro totalmente huecos. Entonces tú tenías que llevar, pues sí, todos los libros y todo, pero en lapiceras, ¿no? Porque pues si no, pues se te salían las plumas ahí, ¿no? A eso voy, pues. Ok, le ponemos mochila transparente y las lapiceras también van a ser transparentes. Pues, o sea, no tiene sentido. En realidad, la única manera en la que tiene sentido que evitar que alumnos lleven
1: armas, artículos punzocortantes, pues es solamente que existe el operativo Mochila. Y ahí es donde algunos papás se ponen ahí medio roñosos. ¿Por qué? Pues porque no quieren tener la bronca de que quién sabe qué cosa va a llevar el nene y te estén llamando y tú tengas que ir a dar la cara. Ese es en realidad por lo que se oponen. No es un tema que diga usted, ay, están invadiendo la privacidad de mi nene. No, no es cierto. Ese es el pretexto. Ese es el argumento. Pero en realidad lo que no quiere es que te molesten, ¿no? A mí no, yo tendría ningún inconveniente que me estuvieran llamando porque, oye, es que encontramos esto en la mochila de tu hijo porque es un tema preventivo. Entonces me estás avisando que algo está pasando y que yo no me estaba dando cuenta. Entonces, en fin, son de este tipo, son de estos temas que se generan más ruido y que están muy, muy poco, muy poco prácticos en la realidad, ¿no? Pero bueno, por otra parte, se dice que también indicó que la legisladora, en este caso estábamos escuchando a Michelle Sánchez, que él dijo que el tema pues requiere un análisis más amplio y un diálogo social que también debe de contemplarse para la protección de los objetos personales y aspectos relacionados con la privacidad de estudiantes y ciudadanos. Pues, ¿qué parte de la privacidad puede estarse vulnerando? Pues que se vean las toallas femeninas de la muchachita, ¿no? Que van ahí. Bueno, pues por eso le digo, es más un tema de revisión, no es algo así como que tiene que ser todo transparente. Ahora, a mí me han dicho, por ejemplo, que ahí en ciertos conciertos en Estados Unidos donde no te dejan entrar con cosas, con artículos, con bolsas y demás, ¿no? Bueno, pues es una medida, ¿no? Para los conciertos. Pero ¿y a los estudiantes cómo lo hacemos? Mire, por otra parte, advirtió Canaco que cualquier persona puede ser blanco de extorsiones telefónicas. Y es que las extorsiones telefónicas continúan presentando un riesgo para comerciantes, instituciones y ciudadanía en general. Esto lo dijo el presidente de la Cámara Nacional de Comercio en Mexicali, César Beltrán, quien afirmó que los delincuentes únicamente necesitan acceso a un teléfono móvil y un número para intentar cometer este tipo de delitos. El dirigente empresarial explicó que los casos no se limitan a negocios comerciales, como ocurrió recientemente en el caso del bazar de Gaby, sino que también pueden afectar a dependencias gubernamentales y personas particulares. Escuchamos.
13: Todo el mundo está susceptible, no necesariamente el sector comercio. Ciudadanos en sus casas, en sus domicilios, en sus teléfonos particulares, en sus oficinas, son susceptibles a recibir estas llamadas. Basta y sobra con tener un teléfono, no necesariamente inteligente, marcar cualquier teléfono que venga en algún listado y llevar a cabo algún procedimiento de intento de extorsión. Inclusive otro tipo de organismos, no solamente los comerciales, sino hasta los públicos, son susceptibles a este tipo de llamadas, porque es indistinto, desconocen inclusive hasta si el teléfono o no es de domicilio, casa particular o comercial. Entonces, todo mundo estamos sujetos, toda la ciudadanía, es un tema que desde que se encuentra el teléfono inteligente y las redes sociales, la facilidad de la información, pues cualquier persona puede hacer uso de ella.
14: ¿Cuál es el paso para prevenirlo, por lo menos de Canaco?
13: La prevención es muy complicada, porque siempre se va a dar. Sin embargo, el actuar posterior a ese tipo de llamadas, número uno, denuncias. Número dos, contar con un botón de pánico. Número tres, estar con un organismo empresarial que permita ese tipo de capacitaciones y proximidad con la autoridad para resolverlo en su momento. Y no solamente los organismos empresariales, la ciudadanía debe de contar también con ese tipo de capacitación, pláticas y sobre todo ver la manera de no caer en ese tipo de situaciones. Aquí es un trabajo en conjunto, principalmente por parte de la autoridad para atender ese tipo de situaciones y por parte de la ciudadanía para hacer la denuncia correspondiente.
1: Bueno, pues así las cosas con este tema. Lo cierto es que para la extorsión telefónica es un tema en el que la mayor parte de las personas que caen es porque no han platicado entre sus familiares, ¿sabe? No hay una plática entre familiares de decir, a ver, si te hablan y te dicen que estoy grave o que me tienen en tal lugar y que cuelgues y que no cuelgues el teléfono y que hagas un cambio de teléfono y que vayas y compres otro. No. Vas, me marcas y me dices qué está pasando. O le hablas a fulanito de tal y él sabe dónde estoy.
2: Entonces, ese tipo de estrategias que debe de establecerse en cada núcleo familiar, no las hay. Entonces, por eso luego los muchachitos andan ahí entre los parques, los traen todos tontos ahí con una llamada telefónica donde no les permiten colgar y ponen a los papás a dar vueltas en la cabeza. Oiga, ya encontré la foto del portafolio ese que le digo que se pusieron de moda allá en la Ciudad de México. Bueno, a lo mejor ustedes no los vio, pero estos eran los portafolios que usábamos los escuinclas. La mayoría éramos niñas. Yo no vi a compañeros hombres con este tipo de portafolios. Ha sido más transparente. Eran de fierro. Eso sí, te metías unos fregadazos, andabas con todas las patas amoratadas. Pues era mil fierro. O sea, esto como todas las chamacas de secundaria cargábamos esa cosa. Todos. Se pusieron de moda. Y luego también dice mi compañero Octavio que eran unos portafolios tipo Samsonite. ¿Te acuerdas? Unos portafolios delgaditos, ¿no? Y ahorita lo estoy buscando y dice portafolio retro. Chale. Pues sí. Eran los portafolios Samsonite. Pues era la única marca, ¿no? Que de los ochentas, sí, totalmente eran. Ay, no, ahorita se los voy a poner. Se va usted a reír de estos portafolios. De esos eran. De esos sí tuve. Sí, pues todos traían, los chavitos traían esos, ¿no? Y también, digo, si te lo compraban, pues cargabas uno de esos, ¿no? Pero sí, efectivamente, estos eran los famosos portafolios Samsonite. Y luego se ponen los de moda, estos que te estoy diciendo de puro fierro, que te digo que te dabas unos fregadazos. Cuando andabas ahí en la escuela, no, pues imagínate si te peleabas con uno de esos escalabras. Pero no éramos tan criminales. No hacíamos esas cosas. Y bueno, pues estoy viendo esto de las mochilas transparentes. Pues tampoco están tan caras, ¿no? Están por ahí de entre los. Bueno, depende de la marca, porque aquí veo unas de mil y tantos barros, ¿no? Pero sí, yo me acuerdo que había unas que traían como agüita, ¿no? Y unos monitos ahí, ¿no? Y andaban así flotando los monitos. Pero bueno, ahí está, no están tan caras las mochilas transparentes, pero vuelvo a lo mismo. Entonces no vas a traer lapicera, ¿no? O sea, no vas a. No, tu marihuana y demás la metes entre los libros, ¿no? Yo dando ideas. Es el problema, pues te tienes que revisar todo. Alguien te debe decir, a ver, acá el nene anda guardando su mota entre los libros. ¿Que usted prefiere que no le avisen? Yo preferiría que me avisaran. Que me dijeran, oye, mira lo que está haciendo tu nene, ¿no? Entonces, empieza a atenderlo porque ahorita empieza con marihuana y al rato anda trayendo aquí metanfetamina, al rato trae su, ¿cómo se llama? Se te queda en el viaje de un fentanilo, ¿no? Entonces, no se pongan en ese plan. La verdad es que el tema de las mochilas no creo que sea un tema de que tan transparente lo quieras. Es qué tanto control tienes y qué tanto control quieres sobre tus chavos. Vámonos a la siguiente cápsula.
15: Fitch prevé mayor solidez crediticia en el sector telecom ante el fin del ciclo de grandes inversiones. COMCE proyecta alza de 35% en comercio bilateral con la modernización del Tratado de Libre Comercio. Brecha de ingresos por género alcanza casi 19.2% en puestos más altos. Viasat confirma lanzamiento y recepción de señales del satélite Viasat 3. Es oficial, el Aeropuerto Internacional de México puede subir de 44 a 46 sus operaciones de despegue o aterrizaje por hora. Respaldan vocación carguera del AIFA. Hay condiciones para agilizar tramitología en cruces ferroviarios a Estados Unidos. 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
1: Gracias por continuar con nosotros. Oiga, tengo la línea telefónica a Martina Martínez. Ella está representando al Grupo Caliente, que nos tiene una invitación. Martina, buenas tardes.
20: Hola, Sonia, muy buenas tardes. Muchísimas gracias por darme la oportunidad de invitar a través de tu auditorio, a toda la gente que nos escuche, a que participen con nosotros este 30 de octubre en la cuarta edición del Paseo Ciclista Milton Cano Rodríguez. Ya se está haciendo una tradición entre la comunidad de los ciclistas. Y bueno, pues este es ya la cuarta edición. Es el 30 de octubre a las 6 de la mañana. Abrimos las puertas en el hipódromo de Agua Caliente. El banderazo de salida es a las 7 en punto. Son 21 kilómetros que recorren las avenidas más importantes de aquí de la ciudad. Bajan por el Boulevard Las Américas, van, ida y vuelta. Se incorporan al Boulevard Benítez, de ahí hasta el Mercado Siglo XXI. Todo Paseo Benítez, se vienen hasta que entronca con Boulevard en el Paseo de los Héroes, hasta la Glorieta del Secut, vienen de regreso y donde está justo la Glorieta de Abraham Lincoln, suben hacia el Boulevard para concluir el recorrido aquí en donde fue la salida y meta en el Hipódromo de Agua Caliente. En esta ocasión, Sonia, y por primera vez, este evento tiene un costo en efectivo. Lo vamos a hacer a beneficio de las escuelas CONAFE. Ustedes que nos hicieron favor de acompañarnos a la conferencia de prensa, pues conocieron a través de un video que les presentamos las condiciones tan lamentables y tristes en las que estudian más de 4,000 niños de aquí de Tijuana. Y todo lo que reunamos por concepto de este paseo ciclista, que creemos está una aproximada de 250,000 pesos, si todos participan, pues lo vamos a destinar justamente a eso. Quizá nos alcance para hacer una aula, Sonia, quizá podamos hacer unos baños, no estamos seguros qué tanto nos alcance, pero vamos a enfocarnos en esas escuelas, en las que del sistema CONAFE. Es una invitación para toda la gente, aquellos que quieran participar y no tengan bicicletas, recordarles que aquí una empresa de Ensenada nos apoya y renta bicicletas a muy bajo costo, recorrido de 21 kilómetros. Las inscripciones son aquí en el hipódromo. Tenemos una carpa que cuando llegues la vas a ver, tiene ahí todo un letrero gigante que dice inscripciones, y es de lunes a viernes de 9 de la mañana a 4 de la tarde. Esta semana, la próxima todavía cuesta 250 pesos, y la última semana previa al paseo ciclista ya la inscripción tiene un costo de 300 pesos. Les damos su jersey, el número, una muñequera y a los primeros 600 en cruzar la meta, pues les vamos a dar un morralito con muchos regalitos, que viene la medalla, viene también una gorra, un termo, una tarjeta, un código QR para que busquen sus fotos, que cortesía de nuestros amigos de Border Zoom. Les regalamos gel antibacterial y va a haber además muchos servicios adicionales, algunas vacunas, va a haber medición de talla, peso, presión arterial, glucosa. Y bueno, pues va a ser una mañana para disfrutar y sobre todo, Sonia, para apoyar. Ojalá nos acompañe muchísima gente.
1: Yo creo que sí, Martina. Y bueno, pues estaremos pendientes entonces. ¿Todavía entonces nos registramos hasta cuándo?
20: Hasta el viernes 29. Estamos con las inscripciones aquí en el hipódromo. El día del paseo ciclista no hay inscripciones. Y pues ojalá, insisto, ojalá muchísima gente venga de lunes a viernes de 9 de la mañana a 4 de la tarde. Aquí, a un costado de la entrada principal del hipódromo de Agua Caliente, del casino, tenemos la carpa. Y pues ojalá, insisto, venga mucha gente, nos acompañe, participe. Y ayude, sobre todo ayudemos todos juntos a estos niños que, como te decía, Sonia, de verdad estudian en condiciones muy, muy lamentables.
1: Perfecto. Muchísimas gracias, Martina, por la invitación y estaremos pendientes.
20: Y al contrario, muchas gracias por permitirme hacer esta llamada.
1: No, que estés muy bien. Buenas tardes.
20: Bye, bye.
1: Bueno, pues ahí está, para que participe usted de esta actividad. Oiga, por otra parte, fíjese que le comentaba pues que la Secretaría de Educación en Baja California, pues en lo que son peras y son manzanas, ellos ya dijeron que se acaba el ciclo, bueno, que se van de vacaciones el ciclo, el 5 de mayo, de junio, perdón. Y es que la Secretaría de Educación confirmó el ajuste oficial al calendario escolar en Baja California para concluir las clases el próximo 5 de junio. La medida fue acordada por unanimidad durante sesión del Consejo Nacional de Autoridades Educativas, informó la dependencia estatal. El secretario de Educación Pública, Mario Delgado Carrillo, confirmó la modificación al calendario escolar. Pero lo que le digo, este comunicado es de ayer en la noche. Por eso le estoy diciendo eso de que, bueno, lo estamos revisando. Ya a mí ya me da más la impresión de que hubo ahí una falta de comunicación entre el secretario de Educación y la presidenta, ¿verdad? Pero bueno, la cuestión es que aquí en el estado se confirmó la modificación al calendario escolar vigente en todo el país. La Secretaría de Educación de Baja California, bueno, la secretaria de Educación, Irma Martínez Manríquez, explicó que el ajuste busca proteger a estudiantes ante temperaturas extremas, cosa que aquí sí hemos registrado, sobre todo en Mexicali. Con esta disposición, los alumnos finalizarían actividades académicas el 5 de junio del 2026 a nivel nacional, y en Baja California las labores administrativas y de cierre de planteles van a concluir oficialmente el próximo 12 de junio. El personal docente y administrativo regresarían a labores para el 10 de agosto a fin de realizar actividades del Consejo Técnico Escolar. Tentativamente, el ciclo escolar 2026-2027 iniciará el próximo 31 de agosto en Baja California y el resto del país. Mario Delgado señaló que la modificación responde principalmente a la intensa ola de calor en que se ha registrado en territorio nacional, y el titular también afirmó que buscan evitar riesgos a la salud de estudiantes dentro de las aulas escolares. Irma Martínez añadió que el calendario también considera la logística derivada de la Copa Mundial FIFA 2026. Y bueno, pues también mencionó que el ajuste facilitaría movilidad y organización para familias mexicanas durante el evento internacional. Aseguró también que el adelanto no afectaría el cumplimiento del plan académico ni al aprovechamiento escolar. Ay, como si les preocupara mucho el aprovechamiento escolar, luego salen todos mal y han de decir, bueno, pues unos días más, unos días menos. La Secretaría de Educación afirmó que implementarán mecanismos para garantizar la continuidad y la calidad educativa en Baja California. Así, bueno, pues usted lo cree, yo la verdad es que tengo mis dudas, ¿verdad? Por otra parte, fíjese que las salas de SECOFAM deben contar con seguridad. Esto lo afirmó Michelle Sánchez. La diputada Michelle Sánchez Allende señaló la necesidad de reforzar la seguridad en los centros de convivencia familiar. Esto lo expresó a fin de garantizar la protección de los menores durante los procesos familiares. Indicó que se
15: han presentado confrontaciones entre padres o tutores al momento de entregar o recoger a los menores en estos centros especializados sin seguridad, que no tienen seguridad. Escuchamos.
12: En SECOFAM ha habido que, incluso cuando van a recoger a los niños y a las niñas, ha habido diferencias entre los tutores ahí mismo y no tenemos seguridad en esa zona. O hay quienes, por ser servidores públicos, tienen incluso otros privilegios y es ahí donde se ven las diferencias y las desigualdades. Entonces, ¿qué estamos pidiendo? Que SECOFAM tenga un protocolo claro, que lo cumpla y que tenga seguridad en esa área, porque es el resguardo de los menores. Y segundo, porque si hay violencia previa entre las parejas o un histórico, pues esa zona se vuelve la más vulnerable y quien corre peligro son las infancias. Pero en el caso de las infancias, necesitamos que haya salas de escucha y salas de justicia que sean amigables para ellos y para ellas, porque es un proceso traumático que la infancia se siente y que las paredes sean grises, sean blancas, no hay un espacio amigable donde dialogar. Sobre todo también cuando a veces los niños o las niñas pasan más tiempo con un papá o con una mamá, a veces se distorsiona toda la situación, incluso en los casos que nos ha tocado atender, hay un niño o una niña que odian a alguien o no quieren a alguien, y a veces no es por un tema de violencia, sino por un tema de que hay un adulto o una adulta que está involucrado, entonces empieza a distorsionar afinidades y querencias, y creo que no debe de ser así. En el tema de los padres, madres, nos ha tocado también, me ha tocado acompañar aquí también, y nos han contado cómo les hacen las evaluaciones, cómo les hacen los análisis y qué es lo que nos están compartiendo, pues que hay muchos que no tienen una salud mental estable, o no hay una regulación emocional, o todavía no se curan pues situaciones del pasado, pero que es importante que aquel padre, madre que es violentador, pues no puede tener a los hijos, no puede tener a las hijas, no deben, porque al final quien sale afectado es la menor o el menor de edad. Por eso en este caso, como el de este niño que lamentablemente fallece, a falta de la presencia de un adulto, nos tiene que dar un ejemplo al sistema de justicia para atender esos casos de mayor violencia que son graves, que traen un histórico de violencia, para que el Estado esté presente antes de que pasen las cosas.
15: Bueno, pues así también la diputada comentó que en seguimiento a casos que han atendido y también pues se deben de hacer evaluaciones psicológicas a los padres en estos procesos y en muchos casos cuando la situación es inestable. Por otra parte, están prohibiendo, proponen prohibir bebidas alcohólicas en las fiestas infantiles de Baja California, y bueno, pues el diputado Juan Manuel Molina presentó un exhorto que busca prohibir el consumo de bebidas alcohólicas en fiestas infantiles del estado. En la sesión ordinaria de la actual legislatura, el legislador de Morena presentó un exhorto dirigido a los ayuntamientos, en donde comenta que las convivencias infantiles deben mantenerse como espacios seguros y adecuados para niños, enviando prácticas que correspondan a reuniones de adultos, evitando más bien prácticas de adultos. Escuchamos.
0: Para el día de hoy, voy a presentar un punto de acuerdo para los 7 municipios, porque las fiestas de niños son fiestas de niños, no son fiestas de adultos. ¿Sí? No debe de haber alcohol en una fiesta, en una piñata. Mi papá, que en paz descanse, siempre tuvo eso en la mente. Dijo, las fiestas de niños son fiestas de niños. Entonces, que revisen sus regulaciones de eventos públicos y de centros de esparcimiento, para que se establezca que en los lugares donde haya una fiesta infantil no debe de haber alcohol. Y si hay alcohol, se debe de sancionar, pues a quien lo haya organizado o a quien lo haya llevado. ¿Por qué? Porque se está poniendo en riesgo a los menores, como en este caso probablemente sucedió, porque ya cosas ya sí están documentadas. Ahora pues hay que esperar que la justicia se aplique. Pero también es un llamado de atención, no vuelvo a decir.
15: Entonces también que no lleven los niños a las bodas ni a los 15 años, porque no son fiestas de niños. Bueno, a los 15 años se da alcohol. Pues a veces sí, ¿verdad? Bueno, la cuestión es que tampoco deberían de haber entonces niños en las fiestas de adultos, ¿no? Si va a ser el mole de la abuelita y van a llevar chelas, no. No pueden llevar a los niños, porque son fiestas de adultos. En la cena navideña tampoco eran los niños, porque hay alcohol. Ni en la de Año Nuevo tampoco. Entonces, no podemos estar regulando ese tipo de cosas, pues. Diputado, por favor, o sea, es un tema de sentido común y es un tema de
1: pues que cualquiera diría se aplica, ¿no? El problema no es la presencia de alcohol, el problema es que hay personas que no se saben controlar, ¿no? O personas que van a cualquier celebración y consumen alcohol y aunque lleven niños, ¿no? Entonces, no puedes tener a la policía. Lo único que se puede cuidar es que la integridad del niño se mantenga, ¿no? Y que cuando veamos que hubo una fiesta y se llevan al niño y el papá se pone acá o la mamá se pone acá toda intensa y te vas a llevar al niño, espéreme tantito, usted no se puede llevar al niño. No, es que voy a manejar, yo voy bien. No, usted puede ir muy bien. Mi sugerencia es que ya no la dejes ir, ¿no? Y mi sugerencia es que ya no le permitas que se vaya con el niño, ¿no? Esa podría ser todavía peor. Y si ves que se va, le avientas una patrulla. A ver, llamas al 089. Pero regularmente nadie asume esa realidad de lo que puede llegar a ocurrir. Pero bueno, así son las propuestas que a veces se avientan los diputados. Por otra parte, fíjese que van a instalar un módulo rosa y un mastógrafo móvil en Tijuana. Autoridades de salud instalaron un módulo rosa y un mastógrafo móvil en la Plaza Las Fuentes en Tijuana como parte de las actividades del Día de las Madres. Abel Delgado, jefe de Distrito de Salud en Tijuana, informó que el objetivo es promover el autocuidado y la detección oportuna del cáncer de mama. Escuchamos.
3: Estamos aquí en Plaza Las Fuentes con el objetivo de promocionar a toda la población de aquí de los alrededores en la zona este de Tijuana. Comentarles que si continuamos con actividades en las diferentes plazas de la ciudad con el objetivo de acercar los servicios de salud, en este caso herramientas para detección de cáncer en la mujer, ¿no? Aquí en este módulo podemos hacer referencias para mastografías, podemos hacer exploración clínica de mama, estudios de Papanicolaou y también pruebas para BPH. Entonces va a estar aquí durante, ahora sí que el siguiente mes de mayo, y también aprovechar que del 10 al 13 de mayo va a estar ubicado también un mastógrafo móvil aquí en la plaza para que las mujeres que quieran acudir aquí a este espacio, que vengan por cualquier otra actividad, puedan aprovechen y que acudan a realizarse su mastografía, ¿no? Del 10 al 13 de mayo estará el mastógrafo acá disponible. Estaremos trabajando de lunes a viernes, es de 8 de la mañana a 6 de la tarde, y en fines de semana de 9 a 1, ¿no?
1: Y es que recuerde usted que el cáncer sigue siendo pues considerada la principal causa de muerte en las mujeres en el país. Los fines de semana el servicio operará de las 9 de la mañana a la 1 de la tarde y autoridades están llamando a las mujeres a aprovechar estos servicios gratuitos de detección con el propósito de identificar de manera temprana posibles casos. Vámonos a la siguiente cápsula. Inversión de Telmex se redujo 98% hasta los 115 millones de dólares en el arranque de 2026. Anthropic presenta nueva función para ayudar a sus agentes de inteligencia artificial a mejorar por sí mismos. México realizará misión de 240 empresas mexicanas a Canadá. Inflación en México se desaceleró en abril a 4.45% anual. Alta deuda limita a bancos centrales para endurecer política monetaria. El mayor reto de México es incrementar la inversión privada, afirma Carlos Torres. Crecimiento del empleo de privado en Estados Unidos se acelera durante abril. 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
1: Gracias por continuar con nosotros. Bueno, mire, tengo en la estoy casi por contactar a mi compañero Heriberto Reyes, ya lo tengo ahorita en la línea, que nos va a dar una información que se está dando de última hora allá en Mexicali. A ver, Heriberto, dime, ¿qué está pasando? De verdad es que el calor a veces les pega ahí duro a la cabeza, mano. A ver, dale.
22: Bueno, buenos días, buenas tardes, Sonia, más el auditorio.
1: Te digo, el calor, la calor, pues, la calor dirían en sí, mi pueblo.
22: Afecta, ya que estamos a 40 grados, pues sí, vemos que el calor afecta. Comentarte, Sonia, que hoy hubo una rueda de prensa que encabezó el regidor Alfredo Wong, aquí en Mexicali, junto con otros representantes de la comunidad LGBTQ+. Y bueno, lo que anunciaron, Sonia, y disculpándome las personas que pudieran malinterpretarlo, así lo están llamando, con motivo de la conmemoración del Día en Contra de las Fobias a la Comunidad LGBT, que es el próximo 17 de mayo, pues están anunciando lo que están denominando el Marica Fest. Aquí en Mexicali, Sonia, van a hacer una serie de actividades que están dirigidas a los integrantes y miembros de la comunidad LGBTQ+, Y pues son conferencias, son pláticas, habrá una marcha, una protesta, desfile en pro de los derechos de la comunidad. Lo curioso aquí es el término que se está aplicando para esta celebración, estas actividades, repito, fueron denominadas el Marica Fest, que se va a realizar aquí en Mexicali en ese sentido, Sonia.
1: Ay, Dios mío, pero oye, yo creo que este señor no tiene idea que la palabra marica, creo que joto también, y, o sea, son dos palabras que incluso están ya sancionadas. O sea, no es puntada mía, pues, y no es ni siquiera, o sea, ya no podías ni siquiera decirles así. O sea, eran palabras, ya no me acuerdo quién era el que la sancionó, pero estaban, a ver, sí, estaban ya sancionadas, pero eso no es de ahorita, eso ya es viejo, ya es eran, creo que hasta por la corte, una cosa así, una cosa
22: por el estilo. Importante. Importante aclarar que, en el contexto, la palabra marica se escribe con K, ¿no? De kilo.
1: Ah, ok. Entonces no significa lo mismo. Sí. No significa lo mismo, por lo cual lo que mencionaron hace como 10, 15 años, ¿no?
22: ¿Qué te puedo decir, Sonia?
1: Pues a falta de saber si los de la comunidad LGTB, pues les gusta, ¿no? Mira, es que esto está como la palabra de cuando se dicen las personas afro, se dicen negros entre ellos, ¿no?
2: Entre ellos no hay problema, claro. Pero si tú vienes así medio pritillo y le dices, a ver tú, niga o algo así, vas a ver cómo se te voltea y te pone tus catazos, mano. Entonces, no es lo mismo que tú le digas así a que entre ellos se diga, ¿no? Entonces, entre ellos, pues así se llevan. Pero ya como que formalizar el asunto, con un eslogan y para un evento y demás, yo diría que, mejor le vayan midiendo porque es un tema de CONAPRED. Es un tema de discriminación. Pero bueno. Vale, Heriberto, pues qué bueno que se divierten y que nos dan para divertirnos estos señores de plano. Hay que darles un cursito, yo creo. Excelente tarde, Heriberto. Ya nos tenemos que ir porque ya concluyó el espacio del noticiero. Nos vemos a las 3 de la tarde con el programa de Punto de Vista y precisamente vamos a tratar el tema de lo que sucedió con esta mamá en Mexicali. Gracias, Heriberto. Gracias al público. Nos vemos a las
22: 3. Gracias. Saludos.
2: Bye.
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0: ¿Bueno?
1: Sí, sí, Talía, ¿hablas tú?
0: Sí, ¿quién habla?
1: Eric, ¿cómo estás?
0: Bien, ¿y tú?
1: Oye, pues hoy hay una función muy buena. Quería ver si querías ir al cine.
0: ¿Ahorita?
1: Pues, es a las 8.
0: Es que me da pena.
1: ¿Pero por qué?
0: Pues porque hace mucho no te veo.
1: Yo tampoco, pero vamos, ¿no?
0: No sé, déjame ver.
1: ¿Qué tienes que ver?
0: Tengo que ver, pues, pedir permiso.
1: ¿Y a quién pídele permiso?
0: Es que ahorita no está mi mamá.
1: Entonces, ¿me hablas o te hablo al rato?
0: No, háblame al rato.
1: Ok.
0: Oye, pero no me cuelgues.

0: qué? Que mejor Aureo se ría por mí.
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1: Muy buenas tardes. Aquí estamos arrancando Inexpertos del día de hoy. Último programa de la semana de viernes. Qué bonito es casi todo, ¿no? Buenas tardes, joven Cerratos, ¿cómo estás?
2: Muy buenas tardes, emocionado. Finalmente, como tú dices, el último programa de la semana.
1: De la semana,
2: sí. Sí, ya hay que descansar un poquito.
1: Ya nos tocó un poco de descanso y aparte de que se viene...
2: Lo merecemos.
1: Muchos partidos, ¿no? Definición, obviamente, de los cuartos de final de la Liga MX.
2: Bueno, a nadie le importa.
1: No, ¿cómo? ¿Qué pasó? ¿Cómo crees?
2: No está el cholaje.
1: Pobrecito. Ay, este muchacho. Toma agua, por favor, o lo que traigas ahí en tu...
2: Salud.
1: Sí, salud.
2: Ser Infinito.
1: Saludos a Ser Infinito, por cierto. Buenas tardes. Gusto en saludaros. Sí, obviamente vamos a hablar de la Liga MX. También la Liga MX femenil está en semifinales.
2: Oye,
1: iba... Hubo una pachanga ayer, ¿eh?
2: Oye, que por cierto, venía la empresa de Esquina 32.
1: Sí.
2: Y volteó a mi... Estaba manejando. Volteó sí. A mi mano derecha.
1: Ajá.
2: Y había un carro deportivo con un luchador.
1: ¿Cómo? ¿Con un luchador?
2: Sí, manejando, bueno, con la máscara.
1: ¿Con la máscara?
2: Sí, aunque no lo creas.
1: Bueno, hay muchos luchadores en Tijuana, ¿no?
2: Sí, Tijuana es mágico.
1: Sí, sí, y cuna de luchadores también. Y, ¿pero identificaste qué luchador era o qué?
2: No, no, no.
1: ¿No?
2: No, no identifiqué.
1: Oye, pero el carro deportivo, dice, o sea, de convertible,
2: sí, descapotable. Sí, convertible, sí, sí, sí, te dando rostro.
1: O sea, ¿como con capa y todo, como en las películas?
2: Sí.
1: ¡No!
2: Sí.
1: ¿Traía capa?
2: Sí.
1: No, no es cierto.
2: Sí.
1: Está jugando conmigo. Hola, buenas tardes, ¿cómo estás? ¿Cómo estás? Nuestro amigo acá en producción. Está jugando conmigo, Pepe. No, no. A mí sí me gustaban las luchas. Y, los
2: y mientras manejaba tenía un pay de manzana.
1: Ah, iba echando sí, el lunch. Sí, sí. Pero ¿cómo si traía máscara? Bueno, no sé. Luis, a ver, después me vas a tener que contar esa historia porque está muy complicada, está muy enredosa. Yo no sé qué cosa. En fin. Oye, Oye, hoy hay un aniversario importante.
2: ¿De qué?
1: En el fútbol mexicano.
2: ¿De qué?
1: Se celebra el 120 aniversario de la fundación de Chivas.
2: Ah, mira.
1: El día de hoy.
2: Ah, que por cierto, la marca Puma le va a sacar una edición especial por los 120 años. Muy bonita, manga larga.
1: Sí.
2: Carísima, por cierto.
1: ¿A poco sí?
2: $5,000.
1: ¿Qué?
2: $5,000.
1: ¡Ay, coroy! ¡Qué manera de sangrar
2: la nación Chivas! Y que es la última jersey de Puma. Siguiente torneo... Cambia de patrocinador Chivas. Ah,
1: pues por eso.
2: A Nike.
1: Cierto. Pues bueno, pues saludos y felicidades a toda la nación Chiva.
2: Chiva hermanos.
1: A los Chiva hermanos.
2: Chilla hermanos.
1: Sí, también.
2: Mañana eliminados.
1: Es muy posible, sí. Felicidades, disfruten sus 120. Oye, ¿no viste la publicación, no?
2: No.
1: Hicieron un collage ahí con jugadores históricos.
2: ¿Sale Chicharo?
1: Espérame tantito, déjame okay. Contártelo. Espérate. Ay, Pepe. Históricos acá, pero faltan dos jugadores que son históricos y no están incluidos.
2: Ya adelante bueno, uno, supongo.
1: Sí, efectivamente, no está Chicharo. Está Hormiga.
2: ¿Está Hormiga?
1: Está Hormiga.
2: ¿Y Chicharo no?
1: ¿Y Chicharo no?
2: Wow.
1: ¿Por qué no pondrían a Chicharo?
2: Salió mal del equipo, supongo.
1: Fíjate, y la nación Chiva que tanto lo quiere.
2: Uh-huh.
1: Y el otro que falta ahí, pues Omar ¿qué? Bravo.
2: Ah.
1: Que obviamente
2: tiene sentido.
1: Sí, claro, es correcto. A eso iba.
2: Sí.
1: ¿No? El caso de
2: pero Omar Chicharo, Bravo,
1: pues está en una situación legal, ¿no? Un tema hasta penal, no sé. Desconozco el estatus de su caso, pero bueno, sí. Por un tema legal, pues bueno, creo que queda bastante claro el porqué. Pero Chicharo.
2: Qué mal.
1: Porque aquí, mira, veo Hormiga.
2: Mal agradecidos.
1: Veo a Osvaldo, veo a Salcido, el Bofo, Ramoncito, Ramírez, el Tiburón, Quirarte.
2: ¿El Tubo Gómez?
1: Híjole, ahí te la voy a deber porque no me acuerdo del rostro. A lo mejor sí está porque sí. No sé, sí, esa parte sí, sí. Sí, no sé. Jorge Vergara, obviamente.
2: Don Jorge.
1: Ahí, muy con un rostro muy alegre, apuntando así. Ah, sí. Apuntando así. Muy bien. Pues de nuevo, felicidades a la Nación Chiva.
2: Estoy.
1: 120 aniversario.
2: No, pero yo estoy molesto.
1: ¿Por
2: Chicharito
1: qué?
2: Debió de estar ahí. Solo por su transferencia récord y sorpresiva
1: ¿sí?
2: De Chivas al United.
1: No,
2: ya es leyenda.
1: No, y a final de cuentas, o sea, histórica.
2: El mejor canterano que ha tenido Chivas.
1: Eso iba justamente. El mejor jugador surgido de Chivas.
2: Sí.
1: con éxito en el extranjero.
2: Exactamente.
1: No,
2: protagonismo. El tercer mejor jugador de la historia de este país.
1: ¿Todavía es máximo goleador de la selección?
2: Sí.
1: Sí. Entonces sí, es un hecho, debería de haber estado ahí.
2: Fatal lo de Chivas.
1: Pero no. Aunque Chicharo sí los felicitó en sus redes.
2: Ah, sí lo vi. ¿Sí lo Muy buena eso? Post.
1: ¿Sí? ¿Sí? Yo nomás leí un fragmento por ahí.
2: No, en otra no, página, yo no, vi las fotos.
1: Yo ya no lo sigo, la verdad, Chicharo.
2: Yo no sé si lo siga o no. ¿Cómo? Pero me salió.
1: Pero, yo creo que sí.
2: Yo creo que sí.
1: Pues sí, si te salió.
2: Pues es mi ídolo.
1: Bueno, de nuevo, felicidades, amigo Chivas.
2: Oye, tenemos mensaje.
1: A ver, empezando el programa. ¿Todavía no hablamos de nada? Bueno, hablamos de la Chivas, pues, pero.
2: Chivas.
1: No, sí, perdón, tienes razón.
2: Sí. Así. Ah, no los menosprecies.
1: No, fue
2: con que se te van a venir encima todos los chivermanos.
1: Pues que vengan. No, es cierto. No fue con esa intención.
2: El ingeniero nos pone buenas tardes, buenas expertos. Tardes. ¿A dónde saliendo? Saludos.
1: ¿A dónde saliendo?
2: No, pues a ser infinito, claro.
1: Es que hay otro lugar, ingeniero. Vaya usted apartando mesa, por favor, ¿no? Para que en cuanto cerremos la garganta aquí, abramos garganta compartiendo una bebida refrescante. Cero infinito. ¡Ah! ¡Qué bonito comercial me salió!
2: Exactamente.
1: 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Es importante también.
2: Ahora sí. A lo bueno.
1: A lo bueno, a ver.
2: Regresa la Liga MX después del mini break por la Concachafa, en la que el Toluca casi hace que México fracase en el Mundial de nuestro Mundial.
1: Estaba dinamitando la selección, sí.
2: Estaba poniendo en riesgo el trabajo de todos.
1: Sí.
2: El de Vasco.
1: Hasta el de nosotros. ¿Vale? Casi.
2: Sí.
1: Ese turco.
2: Temblamos todos.
1: Más o menos.
2: Gracias al Toluca.
1: Sí.
2: Pero bueno. Regresa a la Liga MX el día de mañana con el Chivas Tigres. Chivas sin 5 seleccionados.
1: Sí.
2: Amenazaron de meterlos para mañana a correcto, los 5 seleccionados, no, gracias al Toluca.
1: Pero no va a pasar.
2: Pero no va a pasar. Ya fueron a la famosa cena, todos los jugadores, todos felices.
1: Sí.
2: Recuperamos ánimos.
1: Y un poquito de retomar el estatus de estos partidos, porque el pasado fin de semana se jugaron los de ida. Uh-huh. Hasta este fin de semana viene la vuelta. Y no se saquen de onda, a mitad de semana se juegan las semis. Semifinales se juega ya a mitad de semana.
2: Ok.
1: Ok, entonces, sí. Nomás para que... ¿Cómo que ya tan rápido? No, el problema era el tema este de las de los cuartos de final que se empalmaban
2: con
1: las semifinales de la Conca Champions.
2: Conca Chafa.
1: ¿No? Exactamente, y sí. Se asumía que iba a haber equipos mexicanos involucrados, fueron dos de ellos y justamente dos de los que están en liguilla, entonces creo que se acomodaron bien las cosas, ¿no? Finalmente la liga y la federación pensaron, organizaron, vieron los calendarios y mira, ¿por qué mejor no los separamos?
2: Don Mikel Arriola.
1: Ah, de ese ni me lo menciones ahorita.
2: Oye, entonces, mañana a las 6 de la tarde,
1: sí.
2: Chivas recibe a Tigres con una desventaja de 2 goles.
1: Sí.
2: 3-1 marcador global.
1: Global 3-1 en favor de Tigres.
2: Y lo veo muy complicado, creo que Tigres anímicamente viene bien, jugó mejor la ida, el partido de fase regular los goleó 4-1.
1: Sí. Creo que la única ventaja o algo que pudiera jugar en favor de Chivas es que obviamente es en su estadio. El partido, pero a diferencia que... del torneo
2: sí.
1: Y el de ida, ¿no?
2: Pero es que recordemos que Chivas en las últimas jornadas del campeonato regular
1: no
2: estaba jugando bien.
1: No, y de hecho cerró
2: su último partido contra Tijuana.
1: Cerró con 2 partidos de 0-0, Necaxa y Tijuana.
2: Sí.
1: Entonces la tendencia no es favorable para Chivas.
2: Sí, y ese partido contra...
1: O sea, en el torneo regular volaban hasta la parte final.
2: Ese partido contra Cholos no hizo nada. Nada.
1: Sí.
2: O sea, Katietzel iba a salvar ese partido marcándole un penal al 94, más que no era. Menos.
1: Pero por bueno. Por cierto, anda modelando la árbitra.
2: ¿A poco?
1: Sí.
2: Ya, mundialista ya.
1: Que la marca Reebok sacó una edición como, pues, con los colores de México.
2: Ah, sí.
1: ¿No? Entonces, sí. Me tocó ver por ahí a Sage.
2: Sí,
1: ¿no?
2: Sí, con vi la de Sage.
1: Bueno, también Katietzel está ahí participando, modelando ahí.
2: Marca que patrocina el Cholaje.
1: Cierto, sí. Efectivamente.
2: Oye, pues gana Tigres, ¿no? De acuerdo.
1: Bueno, sí, mi pronóstico está que avanza Tigres.
2: Sí, avanza.
1: Sí, avanza. No sé cómo resulte mañana. A lo mejor gana Chivas, pero necesita
2: 2 goles.
1: Tal vez no le alcance.
2: ¿Qué le puede favorecer eso? O sea, si empata el global, pasaría Chivas por posición
1: de la tabla.
2: Que segundo lugar, Tigres es séptimo.
1: Correcto.
2: Y posteriormente, Cruz Azul, Atlas. Que hay información.
1: Sí, a ver.
2: Y si Wikidios gana la Liga MX, se queda como el técnico de la maquinola.
1: O sea, ¿a él sí le van a dar chance, no como a Vicente?
2: No como a Vicente.
1: Oh.
2: Aprendiendo sus errores, a lo mejor.
1: Pues podría ser, sí, sí, es buen punto.
2: Que tiene ventaja Cruz Azul.
1: Que también, que gacho, ¿no? O sea, pero si ganas, ¿no? Y si no ganas,
2: ahí te vas. O sea, aunque llegues a la final.
1: Ese Cruz Azul. No, qué bárbaro.
2: Bueno, ya veremos cómo evoluciona. El único seleccionado que les quitaron es Lira, ¿no?
1: Sí.
2: Pues sí tiene argumentos para ser campeón.
1: Claro, sí tiene argumentos.
2: Sí.
1: De acuerdo.
2: Ventaja de un gol. 3-2 global. El tema es que...
1: Y la ventaja en la tabla.
2: El tema es que Diego Martín Coca tiene un plan.
1: Sí, seguro.
2: De las mejores.
1: Oye, y sonríes como si yo sé cuál es ese plan. No hace falta un. Me recordaste las películas del Santo, fíjate. Soy el villano.
2: No. Yo confío en Diego Martín.
1: ¿Qué? ¿Sí?
2: Pues hizo bicampeona al Atlas. Nadie creyó en el Atlas.
1: No, nadie cree en el Atlas.
2: Nadie cree, sí. Todavía.
1: Pero... Pero entonces, ¿tú crees que tiene un plan? Bueno, es un hecho que debe tener un plan, pero ¿tú crees que ese plan le va a funcionar?
2: Yo creo que el Atlas va a avanzar.
1: ¿Jugando de visita?
2: Va a avanzar el Atlas.
1: Sería una gran sorpresa,
2: la verdad. Sería la sorpresa del torneo.
1: Y obviamente, pues ahí se le acabó la carrera a Wiki. O sea, primero vienes y me tiras una historia de, no, Wiki, qué bárbaro, que la va a armar, se va a quedar. Y luego, no, pues va a ganar el Atlas. ¿Sí? Y adiós. Qué mala onda eres, Pepe.
2: Oye, y el día domingo, los otros
1: tarde.
2: Partidos.
1: Domingo en la por tarde. La tarde.
2: Uh-huh. 4 de la tarde.
1: 4 de la tarde, el primero.
2: Pachuca contra Toluca.
1: Sí.
2: Toluca, ya te dije. Ajá. Toluca no está pensando en la Liga MX, no le interesa. Lo que le interesa verdaderamente al turco y a la directiva es la Concachafa. El Mundial de Clubes y la Intercontinental. Ahora, si ganan y remontan, pues ya es premio aparte.
1: Yo creo que sí va a pasar y sí va a meter todo lo que tenga disponible en buenas condiciones el turco. Porque al final de cuentas ya avanzaron a la final y la final es hasta el 30 de mayo. O sea que va ahí con todo. Adiós, Pachuca.
2: Sí. Que tiene ventaja de un gol.
1: Sí.
2: Y es en Pachuca el partido.
1: Sí.
2: Yo creo que el Pachuca avanza.
1: Yo creo que el Toluca.
2: Aunque pusimos pronósticos.
1: Aunque me cayó un poco Toluca, mal el turco, los últimos días.
2: Pero ¿por qué? ¿Por su festejo?
1: Su festejo, bastante corriente.
2: También el técnico de LAFC se enojó.
1: Pues sí.
2: Sí.
1: Y con razón.
2: Dijo que es un payaso. Así lo dijo.
1: Sí, es una payasada, por decirlo elegantemente. Sí, la verdad. O sea, es que... Y tiene razón ahí el técnico del LAFC. Hay que saber ganar y hay que saber perder.
2: Sí.
1: Hay que tener categoría.
2: Claro.
1: Y la neta, le salió el barrio. Sí, no. O sea...
2: Pero es que todos los equipos que ha dirigido el turco siempre le sale el barrio, ¿eh?
1: No, pues es que es barrio.
2: Sí.
1: Sí, no estoy de acuerdo.
2: Nada más dorado.
1: No me sorprendió, nada más me recordó cómo es el turco.
2: Sí.
1: ¿No?
2: Entonces, ¿qué? ¿Tú crees que Toluca. Doblete?
1: No sé si doblete.
2: Que ganar la Liga MX sería el tricampeonato, empatando al América.
1: Correcto.
2: De Jardine.
1: Sí. Pero no podemos descartarlo.
2: Yo sí lo descarto. En Liga MX.
1: Ahora, me caería bien el Atlas. El Pachuca. Si
2: de Ener.
1: Le corta, sí.
2: Que a Ener Valencia le dices, oye, Pachuca... se acerca la Copa del Mundo y saca su prime, ¿eh?
1: Pues ya ves que metió un golazo, ¿no?
2: Metió un golazo, sí.
1: Justo con esa ventaja del 1-0. Así que bueno, tú dices que Pachuca, yo digo que Toluca.
2: Y el partidazo de la Liga.
1: La verdad, sí.
2: Don Efraín,
1: esperemos que no nos decepcione. El de ida fue muy entretenido.
2: Muy bueno.
1: Sí,
2: Don Efraín Juárez, el ajedrecista. El filósofo.
1: ¡Oh, bueno! ¡Qué cosa!
2: Contra el América.
1: Ajá.
2: Que va empatado 3-3 global.
1: Sí.
2: Tiene ventaja Pumas por la tabla. Primer lugar, super líder, el mejor equipo de México. Tiene chances de ser campeón.
1: Ajá.
2: Yo creo que va a ganar Pumas.
1: Sí.
2: 2-0.
1: 2-0.
2: 2-0.
1: ¡Penal para el América!
2: Pues, partido de ida le pitaron dos, ¿no?
1: Le pitaron dos que sí.
2: ¿Quién fue? Santander, ¿no?
1: Sí.
2: Sí.
1: Bueno, dos que obviamente sí eran penales, ¿no? O sea, también ayúdense, Pumas, ¿no?
2: Sí.
1: Sí, la neta, sí. O sea, no hagas cosas buenas que parezcan malas o no hagas malas que son muy obvias, ¿no?
2: Oye, nos ponen acá Rigoberto Gutiérrez, el Guadalajara campeón.
1: ¿Eh? ¿Cómo?
2: El Guadalajara campeón.
1: No.
2: ¿No?
1: No. Perdón, ¿cómo se llama, perdón?
2: Rigoberto Gutiérrez.
1: ¡Rigo! Neta. No, felicidades a los hermanos Chivas en su aniversario del equipo, pero no va a pasar.
2: Y nos pone el Papa Papachuca.
1: ¿El Papachuca?
2: Sí.
1: No, yo voy con que Toluca lo va a echar. Yo sigo. Sí. El Turco, si dices que Coca tiene un plan, ¿tú crees que el Turco no? Se había relajado, les dio, o sea, hasta cierto punto chance porque
2: oye,
1: tenía...
2: Marcel está jugando muy bien, ¿eh?
1: Pues qué bueno por él, para
2: sí,
1: empezar.
2: Sí, me está sorprendiendo, ¿eh? Yo pensé que... sigo pensando que es un error, pero...
1: Sí, yo te lo juro que
2: lo
1: sigo.
2: Está demostrando.
1: O sea, qué bueno que está jugando bien Marcel Ruiz. A mí me tiene un tanto preocupado y lo digo en serio.
2: En cualquier momento puede explotar,
1: híjole,
2: ¿no?
1: Que pueda lastimarse y pudiera convertirse en algo más serio.
2: Sí.
1: Y en consecuencia, tuviera que estar realmente sin poder jugar un buen tiempo.
2: Correcto.
1: Ojalá no pase. Sí. A mí sí me preocupa, te lo juro. Porque me cae muy bien este muchacho, buen jugador.
2: Por cierto, hablando de de jugador seleccionado.
1: Sí.
2: Bueno, no está seleccionado, pero de los que estaban en la lista. Parece ser que Richard Ledesma, lateral derecho de Chivas, podría entrar a la convocatoria del Mundial, ¿eh?
1: Yo te voy a decir algo. Bueno, sé que obviamente viene por una declaración que dio ayer a Mauri Vergara en un evento en la ciudad de Guadalajara, donde él menciona que son 6 seleccionados cuando en este momento hay 5 convocados nada más, ¿no? Pero en lo personal, yo creo que nada más le quitó 5 de los 6 que realmente se va a llevar el Vasco, ¿sí me explicó? O sea...
2: Ya.
1: O sea, ¿sabes qué? Si quiero los 6, pero te voy a dejar uno para no desarmarte tanto, ¿no?
2: Ajá, no castigarte tanto.
1: No castigarte tanto, te quito 5 nomás. Y cuando ya mandemos la lista, te lo voy a quitar completo, porque ya no lo vas a necesitar.
2: Sí.
1: Yo creo que ahí es donde, o sea, así yo lo veía y lo que ayer declaró a Mauri entre que se cruzó o lo tiene muy claro y se le salió, ¿no? De alguna manera ya no lo está adelantando, es que seguramente ahí va a estar este muchacho también.
2: Oye, nuestro compa Rigoberto nos pone, el Pachuca son de esos equipos como osos hormigueros, te atacan y les vale las picaduras.
1: Pues no estoy tan seguro de eso, ¿no? Sí, o sea, no es el mejor momento, no es el mejor Pachuca. O sea, es un Pachuca mentirosón, que tiene buenos jugadores, pero ya veteranos.
2: Sí.
1: O sea, que ya están,
2: Rondón, o sea, sigue ahí.
1: Ener. O sea, no hay duda de su carrera, de su historia, pero ya el momento que están actualmente ya no es. Tampoco es el Pachuca de la... De que hayan sacado la cantera, ¿no? Y muchos jugadores jóvenes, como ha habido en otras épocas o en otros momentos, no es ese Pachuca. Por eso mi idea es de que no creo que avance.
2: Oye, regresándolo de Richard, esto por lo de Huescas, ¿no? Huescas y Julián parece que no llegarían.
1: No.
2: Por
1: no,
2: las lesiones que tienen ambos jugadores.
1: De todos modos, yo creo que, o sea...
2: Ledesma es muy bueno.
1: Así estuvieran los dos, yo creo que por ahí tenía posibilidades este muchacho.
2: Aunque el titular va a ser Israel Reyes. En la Copa del Mundo.
1: Yo creo que...
2: Lateral derecho.
1: Yo creo que dependiendo del equipo.
2: ¿De la formación?
1: Sí.
2: Ok.
1: Yo creo que por ahí podría jugar. El tema...
2: Porque no sea titular Jorge Sánchez. Ya, con eso soy feliz.
1: Esa es la parte.
2: Y todo México vamos a ser felices si no es titular Jorge Sánchez.
1: Sí, la verdad sí.
2: Sí, lo vamos a festejar como un gol. Cuando salga la alineación.
1: Pero sí va a estar.
2: ¿De titular?
1: Lo más probable.
2: Guácala.
1: Pues sí, guácala, pero... Ya sabes que no, tampoco es mi favorito, pero bueno.
2: Nadie.
1: Bueno, entonces en resumen rapidísimo, Chivas Tigres el sábado, Cruz Azul Atlas también el sábado, para el domingo Pachuca Toluca y Pumas América cierra esta ronda de los cuartos de final y conoceremos a los 4 semifinalistas que a mitad de semana estarán jugando los partidos de ida.
2: Vamos Pumas.
1: ¡Vamos América!
2: Ay, ya nos vamos a corte, ¿no?
1: Esta noche.
2: ya vámonos a corte. Mándanos a corte, por favor.
1: ¡Arriba las águilas!
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1: Ya estamos de regreso en Inexpertos. Buena tarde para todos. Saludos a toda la gente que nos escucha a través de la radio, en Esquina 32 Radio, y a toda la gente que nos está viendo a través de YouTube. Hola, ¿cómo están?
2: Buenas tardes. De hecho, tenemos comentarios.
1: ¿Ah, sí? A ver, sí. ¿Qué tienes por ahí?
2: Jesús Pozas nos pone, ¿a poco fue convocado Jorge Sánchez? Se refiere.
1: Ok, Jorge Sánchez no está convocado porque todavía no se da a conocer la lista final, ¿no? Pero recordemos que él está en Europa. No sé si jugando, pero está en Europa.
2: No, no, creo que sí está jugando.
1: ¿Ya jugó?
2: Sí.
1: En Grecia, ¿no?
2: Sí.
1: Bueno, el asunto, no lo sé, la verdad. Hace mucho que le perdí la pista.
2: Ni me acuerdo de qué
1: equipo. Y no me interesa.
2: El PAOK, una cosa así.
1: Sí, el PAOK. El PAOK de Grecia. No está convocado todavía, ¿no? Pero cuando se dé a conocer la lista, es muy probable que esté considerado en esa lista, ¿no? Saludos para... ¿Quién era, perdón?
2: Jesús Pozos.
1: Jesús, gracias, Jesús. Así va más o menos el asunto.
2: Y nos pone también Rigoberto, saludos desde Guadalajara.
1: ¡Ah, mira! ¡Guanatos!
2: Que lo está escuchando con su tío Nacho.
1: Ajá.
2: Y que nos manda saludos y que le va al Cruz Azul.
1: ¡Ah, mira!
2: El tío, sí.
1: Pues saludos al tío Nacho. ¿Tío Nacho no es la marca de un champú, no? ¿Sí, verdad?
2: Sí.
1: Sí, sí, que sirve para... No, no sirve para mí. Pero bueno, saludos al tío Nacho, saludos a la gente en Guadalajara. No, que le va el Cruz Azul a la maquinola.
2: A la maquinola, correcto.
1: A la maquinola ahí entre puro Chiva. Está bien. Bueno, cada quien, ¿no?
2: Muy bien. Pues ya hablamos del Liga MX, sí. Pero pues hoy en la mañana el Real Madrid comunicó que hay sanciones.
1: Bueno. Sí.
2: Después de este pleito que pues estuvimos hablando toda la semana.
1: Pues es que hubo varios pleitos.
2: ¿Sí?
1: El principal se dio entre Tchouaméni.
2: Hubo carreras Rüdiger.
1: Porque que ahí sí es como... peso pesado con un peso ligero, ¿no?
2: Sí, sí, sí.
1: Y no, y como si fuera box, pues. No, sí.
2: Sí, oye. No, tienes toda la razón.
1: No, imagínate que Rüdiger se enoja y te ponga así de frente. ¡Ah, oh. Caray!
2: ¡Qué miedo!
1: No, sí, la verdad, sí.
2: ¡Qué miedo!
1: No, yo le digo, no, ay, madre.
2: Sí.
1: Se acabó.
2: ¿Y era luego? Broma.
1: Sí, exacto. ¿A poco sí pensaste que era en serio? Me aguantas nada.
2: Y luego hubo otro de carreras, pero ese no me acuerdo.
1: No, ese era el mismo con Rüdiger.
2: Ah, ok. Y luego fue el de Tchouaméni.
1: El Tchouaméni con Valverde hubo dos rounds.
2: Ah, tienes toda la razón.
1: Hubo dos rounds. Se pelearon un día. Hubo una situación ahí que aparentemente se dio una jugada pasadita de lanza de uno uh-huh. de ellos. Se enojaron. Ya sabes,
2: se calentó.
1: ¿Qué? ¿Y se quedó?
2: No, no, no. Y que filtró Tchouaméni información.
1: Ah, es que ahí viene el asunto. Uh-huh. Que al día siguiente, aparentemente, Tchouaméni llega con Valverde. ¿Qué, ole, qué? ¿Todo bien? ¿Ya quedamos? Y el otro le dijo, no. Porque tú fuiste el que rajó y supo para todos los medios. ¿Y qué? ¿Que no fui yo? Ah, sí. Y se empezaron ahí a jalonear, empujar. Aparentemente, Valverde se cae, se golpea la cabeza, lo llevan al hospital. Y sale y vuelve a salir el chisme del vestidor del Real Madrid. Entonces, bueno, hasta ahí había quedado, ¿no?
2: Uh-huh.
1: El día de hoy ya se da este comunicado, justamente.
2: Que prácticamente es una sanción a ambos jugadores.
1: Sí.
2: Por... $500,000.
1: Escuchó usted bien. $500,000 de sanción económica, el castigo de manera interna en el Real Madrid. O sea, eso sí había pasado de, oye, a ver, siéntense los dos, ¿no? Como en la dirección de la escuela, ya sabes, ¿no?
2: Literal,
1: a ver,
2: literal.
1: ¿Qué pasó? ¿Qué pasó, Fede? No, pues es que este me dijo, ¿qué me dijo de mi mamá? ¿No? Ya sabes, clásica.
2: Sí, sí, sí.
1: Y el otro, ¿qué pasó? No, pues es que también el otro. Bueno, discúlpense. Ey, perdón, ya no lo vuelvo a hacer. No, se disculparon y ahora sí. Ahora viene el castigo. Saquen sus alcancías porque $500,000 cada uno. Oye, wow. Ese es un castigote.
2: Sí.
1: Y mira que ganan bien, ¿eh? Pero.
2: No, sí,
1: pero
2: les,
1: medio
2: sí
1: millón.
2: Les pesó, claro.
1: No, por supuesto. Esto sí estuvo bravo.
2: Y seguramente les dijo: este es el primer anuncio, ¿no? O sí. Sea, el siguiente, uno de ustedes se va o los
1: sí,
2: dos se va del equipo.
1: Sí, es muy posible, claro. Estoy de acuerdo
2: como
1: contigo.
2: Como dice Real Madrid, te ahora, tienes que tomar las cosas en serio.
1: Yo creo que en este caso. Creo que el Real Madrid hizo algo muy correcto.
2: Sí.
1: Es marcar el precedente para que esto no se vuelva a repetir. O sea, de que va a haber algún momento en el que un choque de jugadores en entrenamiento se calienten y empiecen empujones, va a pasar. Es más, pasó ayer, va a pasar hoy, va a pasar mañana y en casi todos los equipos. Pero lo que está mal es que pasó y salió a los medios.
2: Sí.
1: Y en consecuencia nos enteramos todos.
2: Sí.
1: No, entonces va creo en varios sentidos el tema de, a ver, vuelve a suceder algo similar, mínimo es una lana como esta. Y como dices tú, una situación que se repita, muy posiblemente le den las gracias, ¿eh?
2: Que me informan que ya actualizaron la cartita del álbum de Valverde. Lo dejaron sin dientes y con el ojo hinchado. La nueva actualización.
1: No, morete, lo dejaron peor que te iba a decir que el Canelo, pero no, el Canelo casi nunca le pegan, la neta.
2: No, pero bueno, la última pelea fue la que perdió, ¿no? O fue hace dos.
1: Ya ni me acuerdo. Ya ves que tampoco es muy mi favorito. Pero bueno, el asunto es que... Sí, no, la verdad, ya vi la imagen esa. Está... Oye, ahora que me acuerdo, ¿qué nos ibas a traer tu álbum?
2: Se me olvidó.
1: No, ¿cómo?
2: Se me olvidó.
1: O sea, me emocionaste media semana, el viernes.
2: Desde el lunes, ¿eh?
1: El lunes, digo, el viernes traigo mi álbum, voy a traer acá un puño de sobres. ¿Cuál te faltaba? ¿La de Mbappé o cuál?
2: Mbappé me faltó.
1: A ver si la encontramos, ¿no? Hasta acá el Santamontes le iba a traer también unos sobrecitos para abrirlos. Y entonces ni sobrecitos ni álbum.
2: Se me olvidaron.
1: Uy, te hubieras lanzado a comprar unos sobrecitos de perdida hace rato.
2: Está agotado. ¿Qué? Sí me bajé.
1: ¿Cómo? ¿Ya no hay sobres? ¿Se acabaron las estampitas?
2: Sí.
1: ¿Y luego? Van a resurtir, supongo.
2: Espero.
1: Bueno, tiene que actualizar, ¿no? También.
2: Deberían. Sí, sí, bueno. De hecho no ha salido el lote de los equipos de repechaje.
1: Ok.
2: O sea, la gente que ya compró 7 cajas, no le ha salido ni un jugador de repechaje. Claro. Y son 6 equipos.
1: ¿Y cuántos Malagones tienes?
2: ¿Repetidos?
1: Ajá.
2: ¿Ninguno?
1: Ninguno, pero ¿sí te salió ya Malagón?
2: No.
1: ¿Tampoco?
2: De selección mexicana nada más tengo a Marcel.
1: Ajá.
2: A Chino, que ni va a ir al Mundial.
1: Bueno, ¿quién sabe?
2: A los Jiji.
1: Ajá.
2: Santi y Raúl. Raúl. Charlie, que no va a ir al Mundial.
1: Ajá.
2: ¿Y quién más? Y ya, creo.
1: Por ahí.
2: Oye, tenemos un mensaje de Lorenzo.
1: Lorenzo, a ver.
2: Yo pensaba que nomás en la liga muy X se daba estos casos de pleitos callejeros.
1: Nah.
2: Que es muy habitual.
1: No, sí pasa, ¿cómo no?
2: Y espectáculos de cantinas.
1: Pero, ay, así como si fuera muy feo, espectáculos de cantina.
2: Pero va hasta los ricos.
1: ¿También lloran o qué?
2: Pero que va hasta los ricos que son shows fuertes, a la Madrid. Tengo Mbappé repetida, por cierto.
1: Ah, mira. Pues ahí puede ser un trueque.
2: Sí.
1: A ver, Lorenzo.
2: Saca la lista.
1: Repórtate. Exacto, ahí coordínate con Pepe.
2: Sí.
1: A ver, ¿de quiénes te acuerdas que tienes repetidas tú?
2: Ni idea.
1: ¿Cómo? ¿Qué pasó, güey?
2: Todavía me falta pegarlas y todo.
1: No, a ver, ¿cómo? ¿No los has pegado?
2: Llevo como 100 pegadas.
1: ¿Y dijiste que ya tenías que como...
2: 400.
1: 400?
2: Más o menos.
1: ¿Y luego?
2: Es que está pesado. Te cansas de pegar tanto.
1: ¿Pero sí las pegarás antes del Mundial o no?
2: Ah, sí.
1: ¿Sí?
2: Este fin de semana.
1: ¿Fin de semana? Ándale.
2: Sí.
1: ¿Y cuándo nos vas a traer el álbum?
2: El lunes. Lo prometo.
1: Fíjate bien, estás prometiendo frente a la cámara y frente a los oídos de toda la gente que nos está escuchando.
2: El lunes
1: vas a traer tu Panini.
2: Sí.
1: Que por cierto, ya nomás les queda este y otro Mundial, ¿no?
2: Ah, tienes toda la razón. Surgió información que... No me acuerdo la otra marca.
1: Una nueva marca, ¿no?
2: Fanatics, me parece.
1: Creo que sí.
2: Será el nuevo proveedor de este álbum o creador del álbum. Uh-huh. Hicieron trato con FIFA después del Mundial de 2030.
1: Mira, pues.
2: O sea, este es penúltimo de Panini. El último será en el centenario.
1: Ajá.
2: Que, por cierto, ya me acordé de algo del álbum.
1: Pero no llores.
2: No, es que abro la primera hoja.
1: Ajá.
2: Y nunca había pasado.
1: ¿Qué?
2: Que pusieran... La foto de Gianni Infantino.
1: ¡No!
2: Y un speech de Gianni Infantino.
1: A ver, ¿en el álbum?
2: Sí.
1: ¿El
2: sí,
1: Mundial?
2: Sí. O sea, no hay una estampa, pero hay una página en la que sale la foto
1: de Gianni Infantino. ¿Y de qué tamaño es la foto de Gianni Infantino?
2: Mediana, es mediana la foto.
1: O sea, media página. Más o menos,
2: sí.
1: O sea, está bien que esta cabina se llama Gianni Infantino, pero de ahí a que en todos los
2: álbumes aparece. Es un espectáculo, o sea, el señor de
1: es
2: verdad.
1: Es un showman.
2: Sí, sí.
1: El showman.
2: Gianni Infantino.
1: Gianni Infantino. ¿Qué va? No, la neta sí, ¿eh? Qué bien lo sabe hacer este
2: hombre. Sí.
1: La verdad, sí.
2: Bueno, entonces Real Madrid, hay un show, una payasada.
1: Sí.
2: Se comportan como lo dijo Xavi Alonso y yo lo dije
1: guardería.
2: La otra vez. No sabía que vine a dirigir una guardería. Palabras de Xavi Alonso.
1: Sí. Y obviamente tú estás tirando mucho humo porque se te está olvidando que el domingo hay clásico, ¿no?
2: Ah, sí, cierto. Tienes toda la razón. Se me olvidó por completo.
1: Sí, claro.
2: Para empezar, Valverde no jugará.
1: Claro.
2: El clásico.
1: Chaumini no creo, o no sé.
2: Bueno, es que lo de Valverde es por lo del tema del hospital.
1: Ajá,
2: o sea, sí salió
1: por protocolo.
2: Ajá, lo de Chaumini no sé.
1: Por el golpe en la cabeza.
2: parece que nos van a golear y el Barcelona va a ser campeón de liga
1: sí.
2: contra el Real Madrid.
1: Correcto.
2: Primera vez que va a pasar en la historia.
1: Sí, es la primera ocasión en la historia de estos equipos en que el partido definitivo se dé entre ellos. Bueno, claro, si el, sucede algo milagroso y el Madrid gana, pues obviamente ya no se cumplió, ¿no?
2: Sí.
1: Pero si el Barça... No. Si, sí, por eso dije milagroso.
2: Sí. ¿No? Sí, sí. O sea, es que es somos como, una burla.
1: Así como, la Rosa de Guadalupe. Tendría que pasar algo así.
2: Nadie va a olvidar esto.
1: Es como abrir el refri y la última chela.
2: Va a quedar la mancha de, del Real Madrid de esto. Para siempre.
1: Sí.
2: Que el Barcelona te gane un título de liga.
1: Correcto. Que se corone frente a ti. Ni modo. Así va a pasar y vienes muy de blanco hoy, fíjate. Sí, sí. Sin el escudo, pero igual vienes de blanco. Está bien. Pues, suerte. Seguramente el lunes estaremos platicando del campeonato del Barça. O de la gran sorpresa de que los merengues le hubiesen ganado. Poco probable.
2: Sí.
1: Honestamente. Pero bueno, pues sí, ¿no te andan sobrando ahí 500 mil euros? No.
2: No.
1: ¿No?
2: No.
1: No, por, digo, por una bronquita que tengo por ahí. No va a ser que me los cobren.
2: Pues, ¿qué le hiciste al ingeniero Omar?
1: No, no.
2: ¿Dónde lo dejaste?
1: No, un pendientito.
2: Al moped.
1: Un pendientito que el moped. Saludos al moped. No, un pendientito que dejé ahí. No va a ser que luego me lo cobren.
2: Oye, NBA.
1: Sí.
2: Ayer tuvimos los partidos del segundo juego de las semifinales de conferencia. Los Pistons ganaron 107-97 contra Cavaliers.
1: Sí.
2: Lideran la serie 2-0, Detroit. Y el la serie estelar.
1: Pues la más atractiva, ¿no? En teoría la que podría tener más rating, pero pues ya sabemos el destino que va.
2: Y va a barrer, sí.
1: Sí, y pinta para barrida.
2: Estamos hablando de Thunder, 125-107 contra Lakers. Lidera Thunder 2-0.
1: Es correcto. Pues es lo que hay, ¿no?
2: Pobrecito los Lakers. ¿Qué le vamos a
1: hacer? Ya hay partido en este momento. Los 76ers están ganando. 29-22. Estamos por terminar el primer cuarto. Por ahí le falta de un minuto, minuto y medio aproximadamente. La serie al momento está en favor de Nueva York, de los Knicks. 2-0. Más tarde, Spurs contra Timberwolves. Es la serie está empatada a un juego por bando. Uh-huh. Entonces, por así que a ver para dónde se empieza.
2: Que acá el Saltamontes sí. Dijo que Spurs campeón de NBA.
1: ¿Para campeón? ¿Spurs? Dijiste que te había gustado, pero ¿tanto para campeón? No. ¿Qué vas a hacer con el Oklahoma? Ustedes no lo vieron, pero hizo una seña así de...
2: Pues es que los estudió.
1: ¿De copelas o cuello?
2: Los estudió el Saltamontes, sacó estadísticas.
1: ¿Oh, sí?
2: Sí.
1: Oye, pues hay que traerte el programa, pero del otro
2: sacó
1: lado.
2: Sacó un Excel y todo.
1: ¿Sí?
2: Sí.
1: ¿Qué? Yo no le sé el Excel.
2: ¿Ni
1: ¿Tú
2: yo?
1: Sí?
2: Nah. Dos, tres.
1: ¿Dos, tres?
2: Sí.
1: Claro, yo como uno, dos nomás.
2: Pero pues hay tutoriales de todo en YouTube.
1: Eso es cierto. Y si no, pues ahí está la IA, ¿no?
2: O sea, de hecho vengo a recomendar una. Cloud. Cloud para Excel.
1: ¿Sí?
2: Funciona. Sí.
1: ¿Cloud?
2: Cloud.
1: ¿Como de nube?
2: Uh-huh. Ah. Claude. Claude.
1: Claude.
2: Claude.
1: Ok.
2: Muy bueno.
1: Bueno, ahí está el tip. También tenemos tips de tecnología, ¿no?
2: Tenemos un poco de todo.
1: Sí, claro.
2: Totalmente. Oye, béisbol.
1: Sí, señor.
2: Mis padres de San Diego... Tuvieron partido en el Petco Park, abrieron ayer la serie.
1: Sí.
2: Contra Cardinals.
1: Correcto.
2: ¿Y qué crees?
1: ¿Qué?
2: Perdimos.
1: Nos falló.
2: 2-1, perdimos 2-1, pero no te preocupes.
1: ¿No?
2: Hay serie hasta el domingo, es decir, 4 partidos.
1: Es serie de 4, es cierto. Sí.
2: Y vamos a ganar todo el fin de semana.
1: Ah, ¿corridito?
2: Y como hoy arranca el fin de semana, vamos a ganar viernes, sábado y domingo.
1: Eso me agrada. Es correcto, serie de 4 partidos, San Luis jugando en el Petco Park de los Padres de San Diego. Pues sí, hombre, que no pierde la serie, ¿no?
2: Pues...
1: Digo yo.
2: Ya hace falta ganar una serie, ¿no? Porque perdimos la de San Francisco, la de visita.
1: Sí, la perdimos sí. esa.
2: Ya hay que recuperar.
1: No, la ganamos.
2: ¿La ganamos?
1: San Francisco la ganamos.
2: Ah,
1: sí.
2: Bueno.
1: Sí, sí, sí.
2: No, vamos a ganar, caminando.
1: ¡Ah, caminando! Dice sí. el otro.
2: Como dice la Volpe.
1: Caminando. Bueno, nunca se le entiende la Volpe, la neta, pero bueno. Antes no se le entendía, ahora menos.
2: Oye, ¿los Lakers qué onda?
1: ¿Los Lakers?
2: Digo, no, los Lakers. Los Lakers ya están por ser eliminados, ¿no? Los Ángeles
1: Dodgers. Les costaría trabajo a los Lakers jugar contra los Bravos de Atlanta el día de hoy, pero mejor hablemos de los Dodgers, ¿no? Sí, aunque son vecinos, sí. ¿No? Ahí más o menos.
2: Son vecinos.
1: Los Dodgers abren serie el día de hoy, serie de 3 partidos contra los Bravos de Atlanta. Obviamente los Dodgers se mantienen en primer lugar de la división, Padres en segundo. Entonces el tema es ahí que, pues que no se despeguen los Dodgers, ¿no? Es la clave. Ese es el punto importante. Y luego, seguimos con el béisbol. ¿Tienes algo ahí?
2: Sí, dice Rigoberto.
1: A ver.
2: Muchachos, dice mi tío Nacho que por qué la Gilbertona Ochoa...
1: La Gilbertona.
2: Está en la selección mexicana.
1: ¿Por qué está?
2: Por homenaje.
1: ¿Cómo?
2: Verdaderamente.
1: ¿Homenaje a quién?
2: A Ochoa.
1: A ver otra vez. ¿A quién?
2: Gilbertona Ochoa.
1: Gilbertona Ochoa. ¿Que por qué está ahí?
2: Está en la selección mexicana.
1: ¿No está hablando de Gilberto Moreno? No.
2: Pues termina con Ochoa. Ah, okay. O sea, yo supongo que se refiere a Ochoa.
1: Ok.
2: ¿Por qué está Ochoa ahí? Por homenaje. Simplemente por eso, porque jugó.
1: Pues sí.
2: Porque fue convocado al 2006, porque no jugó. Porque fue convocado al 10, no jugó.
1: Ajá.
2: Y pues se le sumó lo otro.
1: Sí.
2: Pues ya te iba a dar 6 mundiales en este. Y dijeron, vamos a hacer homenajes porque somos la selección de los homenajes.
1: Sí.
2: Es a lo único que ganamos. Somos la selección que más homenajes hace.
1: Mira, no hay selección que juegue más a lo largo del año en el mundo, porque es real.
2: Sí, es una estadística real,
1: ¿no? O sea, que nos la pasamos jugando en Estados Unidos y moleros.
2: Y moleros que ponen en el mes de febrero, que no debería haber fecha FIFA, pero...
1: Sí, no, de hecho...
2: Se la inventan.
1: México juega cuando no hay fecha FIFA, por eso tienen tantos partidos. Eso sería el asunto con Ochoa. Mira, yo creo que lo llevan como rompas en caso de incendio.
2: Ok.
1: ¿No? Yo no lo veo de titular.
2: No.
1: Yo no creo.
2: Es segundo portero.
1: Pero las sorpresas del Vasco, ¿no? Pero.
2: Oye, que termine jugando Acevedo, ¿eh?
1: Híjole, ojalá no nos falle ese muchacho. Porque sí fue bueno. Pero no está en su mejor momento. Yo he cuestionado el por qué está ahí.
2: Bueno, pero el punto es que...
1: Ochoa, no sé qué opinen ahí, obviamente, la gente que nos está viendo y escuchando, ¿no?
2: Ochoa para mí sí va de homenaje, pero cuando se pone la de México sí ha respondido.
1: La verdad,
2: entonces,
1: sí.
2: Entonces, o sea, si le toca jugar...
1: La verdad es
2: no,
1: que mucha no gente
2: me
1: se,
2: sorprendería.
1: Se queja de Ochoa y lo que ustedes gusten y manden, pero la verdad, Ochoa nos ha salvado la vida en varios mundiales.
2: Sí.
1: Literal.
2: Sí.
1: O sea, de no haber estado Ochoa sacando aquella de en Brasil, por ejemplo.
2: No, de los últimos 3 mundiales, ha sido el mejor jugador de México.
1: Sí, la verdad sí.
2: El más destacado. El que FIFA dice Ochoa. O sea,
1: sí.
2: O sea FIFA y el mundo, cuando ven a la selección mexicana...
1: Piensan en Ochoa.
2: Piensan en Ochoa.
1: Fíjate que es interesante lo que acabas de decir porque... Y repito, es que en México no le damos valor, pero... O sea, es un referente a nivel mundial de la selección mexicana. No entienden por qué ha estado jugando en Chipre tampoco, pero bueno. Pero el asunto es, sí, o sea, pero también por la falta de otros jugadores que realmente sean protagonistas.
2: De acuerdo.
1: No los hay. No hay líderes, no hay jugadores que den la cara, ¿no? Que saquen el pecho. Honestamente no los tenemos. Por eso vuelven a llamar a Ochoa. Pero ya es el último, se los juro.
2: Oye, nos pone el Lorenzo que Paco Memo va porque quiere que sea el 6 Copas de México.
1: Ajá.
2: Y sus jugadores de las 1000 Copas. Y nos pone, quieren que haga récord junto con Messi y Cristiano, todos con 6 mundiales, correcto. Cristiano y
1: cierto.
2: Messi jugaron 2006.
1: Llegarían ahí.
2: Cristiano llegó a semifinal de ese mundial, Messi casi ni jugó ese mundial, de hecho era banco.
1: Bueno, pero estaba en la lista,
2: sí,
1: ¿no?
2: Estaba en la lista.
1: Cuenta.
2: Sí,
1: sí. ¿Está bien? Sí, pues... También los otros van medio por homenaje, ¿no?
2: ¿O
1: no?
2: ¿Cristiano? ¿Y Messi?
1: ¿No?
2: No.
1: No, todavía.
2: Ahí estoy y les alcanza. De hecho, los dos van a ser titulares.
1: ¿Y Ochoa?
3: También.
2: No. Nada. Sí va a ser Talar Rangel titular.
1: Sí, no, yo también.
2: Tiene
1: coincido.
2: Que ser.
1: Sí, coincido contigo. No creo que Ochoa vaya a aparecer como titular, pero...
2: Bueno, el Conejo apareció en el Mundial de Sudáfrica de titular con 37 años.
1: Correcto. Y quitando al joven Ochoa, que pintaba para...
2: Oye, que corrió más el Conejo Pérez...
1: Que el Bofo,
2: que
1: ¿no?
2: el Bofo.
1: Por cierto.
2: Estadística real, eso. No me lo invento.
1: No me recuerdes eso, porque cómo me molesta de veras.
2: El Bofo.
1: ¿El Bofo?
2: Sí.
1: Y más que el Conejo haya corrido más que él. Y él no, y el Conejo nomás corría de un lado al otro, del poste, de un poste al otro, de la portería.
2: Oye, nos pone Rigoberto, le van a dar homenaje al portero más goleado de la historia. De hecho, pues tiene una estadística el ser el más goleado en Liga Española en una temporada.
1: Ajá.
2: ¿La tiene Ochoa?
1: Pues es que también donde jugó, ¿no?
2: En el Granada.
1: Sí.
2: O sea, su estadística fue en el Granada.
1: O sea, el detalle es, o sea, a ver, no voy a decir que es el mejor portero del mundo, para nada. Pero su historial de equipos, pues nunca...
2: Muy pobres.
1: Sí, o sea, no, pobrísimo. Nunca le iban a ayudar a ser el mejor portero. No. ¿Me explicó? También hay que medir eso en las estadísticas. El número es frío, estoy de acuerdo, pero ya le tienes que poner un poquito los matices, ¿no? De dónde viene este asunto.
2: Oye, ¿qué pasa? Regresando a béisbol,
1: ¿Ah, sí?
2: Mis Toros de Tijuana, ¿por dónde van?
1: Mis Toros...
2: ¿Dónde lo puedo escuchar?
1: Pues, ¿dónde más? Pues aquí Merengues, en Esquina 32 Radio, Estéreo Baja 1550 y Estéreo Baja 1190. Todos los partidos de los Toros de Tijuana los pueden escuchar aquí. Descarguen la aplicación, ya ven por qué les decía. Descarguen la aplicación y pueden escucharlo donde ustedes gusten.
2: Y activen las notificaciones.
1: Ah, también hay.
2: Sí.
1: Ya tiene notificaciones.
2: Ya hay notificaciones.
1: Ah, muy bien. Excelente. Muy bien, excelente. Entonces, pero bueno, el asunto es que de hecho ayer los Toros ganaron. Perdieron la serie con los Sultanes de Monterrey. Habían ganado los primeros partidos, los primeros dos partidos los Sultanes. Tijuana gana el tercero. Bueno, sacaron un poquito el juego de la honra, por lo menos. Y en un rato más hay partido por ahí de las 6 de la tarde, si no me equivoco. Tijuana visitando a los Tecolotes de los Dos Laredos. Uh-huh. Me trago ahí, fíjate. Okay. Tecolotes de los Dos Laredos, ahí uh-huh. está. Y el primero de la serie, fin de semana por allá. Así que hay que estar pendientes. Y repito, lo pueden escuchar a través de estas frecuencias. Lo vamos a mencionar de nuevo. Estéreo Baja 1550 para la zona de Tijuana y San Diego. Y también Estéreo Baja 1190 en la zona de Mexicali y de Imperial Valley. Así que, béisbol, tranquilito por la tarde. Pues mira, un acero infinito y escuchamos el partido.
2: Claro. Oye, te tengo malas noticias.
1: ¿Qué?
2: Novak Djokovic hoy tuvo su primer partido del Roma Open.
1: Ajá.
2: Masters 1000.
1: Sí.
2: Eliminado.
1: ¡No!
2: Eliminado en primera ronda.
1: ¿Qué? No,
2: pero yo te lo dije,
1: No,
2: a Djokovic no le interesa.
1: No, es cierto, tú estás mintiendo.
2: Eliminado.
1: No.
2: En tres sets.
1: No es cierto, voy a buscarlo.
2: Ganó,
1: no te creo.
2: Ganó el primer set 6-2 y luego pierde 6-2, 6-4.
1: ¿Pero por qué te da gusto?
2: Porque no le interesa el Masters 1000, como yo dije, pero va a llegar.
1: ¿Qué fue?
2: Va a llegar muy fino a París, a Roland Garros.
1: Pues ya tengo dudas. ¿Se va a quedar de vacaciones ahí en Roma o qué? Digo, si ya lo eliminaron.
2: Sí.
1: ¿Cuándo es París?
2: ¿Dos semanas?
1: Ah, ya.
2: ¿Tres
1: ya.
2: semanas? Sí.
1: O sea, en este mismo mes de mayo,
2: sí,
1: arranca.
2: Sí. O sea, termina el Masters, luego como una semanita.
1: Se liga,
2: y
1: se
2: luego
1: liga con París.
2: Sí.
1: Ah, pues iba a descansar entonces. No, pues qué agüite.
2: La verdad, sí.
1: Ya síguele tú el resto del programa. No es cierto. Aquí estamos con eso. Pues bueno, en fin, ahí está lo de los Toros, el recordatorio. ¿Qué más nos queda por acá? Los Sonkis.
2: Sonkis.
1: Oye, por cierto, Sonkis andan ahí en Guadalajara. Para nuestros amigos que nos están viendo y escuchando allá en Guadalajara, hoy el equipo de Tijuana visita a Astros en repetición de lo que fue la final de la temporada pasada. El campeón Astros, subcampeón Tijuana. Entonces, a ver cómo le va a Tijuana esta visita, porque recordemos que acaban de cambiar de coach y ya se está perfilando el final de la temporada, ¿no? Ya quedan pocos partidos, entonces esperemos que les alcance para meterse a los playoffs y, obviamente, pues pelear algo, porque así sucedió en la temporada anterior. Tu San Diego FC juega el día de mañana, ¿no?
2: Juega el día de mañana contra Seattle Sounders.
1: Sí.
2: Seattle Sounders, que siempre está peleando los primeros puestos. Uh-huh. San Diego, que se nos cayó a pedazos. Toluca nos dio cachetadas, cuatro cachetadas, si no mal recuerdo.
1: Sí.
2: Y pues no se levanta de esas cachetadas. Lo dejaron como a Valverde. lugar número 12 de conferencia, San Diego.
1: Pues sorprendente.
2: Y parece que no va a levantar, ¿eh?
1: Sí,
2: pinta. Lo veo muy complicado.
1: Sí, estoy de acuerdo. No se ve bien esta temporada. Pero bueno, oye, ya casi nos vamos, pero mencionamos que el día de ayer se jugaron las semifinales de ida de la Liga MX femenil.
2: ¿También hubo cachetadas?
1: Pues sí, más
2: siete,
1: o menos.
2: ¿No?
1: Pues sí. América le puso 7-1 al Toluca en la Bombonera. 7-1 ganó el América femenil. En el juego de ida, ¿eh? No estoy hablando del global. bueno, hasta ahorita el global se convierte, pues, pero 7-1. El otro partido, Pachuca vence 2-0 a Monterrey. Entonces, en este momento, la final sería América contra Pachuca, pero obvio faltan los partidos de vuelta que se jugarán este domingo. Por la mañana a las 11 se jugaría el América-Toluca con ese global de 7-1 y por la tarde Monterrey recibiendo a Pachuca. Así que el próximo lunes estaremos platicando de los equipos que estarán llegando a la final de la Liga MX femenil. A ver si la América con esta ventaja no debería tener problema para avanzar, y ya en la final, ya sea Pachuca o Monterrey, pues si cobra un poquito de venganza, porque también le han pasado factura por ahí, ¿eh?
2: Sí.
1: Entonces, sí. ¿Algo más, joven Cerratos?
2: Bueno, que al parecer va a haber triple inauguración de la Copa del Mundo con artistas.
1: ¿Cómo?
2: La inauguración de México, ajá, en el Azteca, el 11 de julio.

0: Alejandro Fernández.
1: Alejandro Fernández. Que tengo entendido que van a estar dando conciertos.
0: También, en ciudades.
1: En ciudades, ¿no? De las sedes, por ahí, pero bueno.
0: ¿En Guadalajara va a estar Maná?
1: Sí.
0: No me acuerdo qué fecha, pero va a estar ahí.
1: Sí. Me tocó ver por ahí anunciado.
0: Ah, Los Ángeles Azules también van a estar.
1: ¿Qué hubo? Voy nomás ese cumbión.
0: Sí.
1: Ese sí se me antoja para que veas.
0: Y de Estados Unidos no supe. Ah, bueno, y Shakira también va a ser la rola oficial de la Copa del Mundo. ¿Por ¿Otra vez? ¿Qué? ¿Tercera ocasión?
1: Tercera ocasión. Oye, pues esa es como cartita repetida del Panini, ¿no?
0: Bueno, es que hay que, apostarle a lo seguro.
1: ¿Shakira? ¿Otra vez?
0: A lo seguro.
1: Ya la tengo repetida.
0: Ah, es que es homenaje. 6 Copas del Mundo.
1: Ah, va por su tercera. Como, ¡oh, bueno! No, no puede ser.
0: Sí. 2006 al 26. Bueno. No estuvo en el 22 ni en el 14, ¿no?
1: No, estuvo en el de... ¿En cuál estuvo? A ver, ¿estuvo en Sudáfrica?
0: Sudáfrica, 2006 y pues ahora en...
1: Sudáfrica fue 2010, ¿no?
0: 2010, pero también estuvo en 2006.
1: Ah, 2006, ok.
0: Sí, 2006, 2010 y ahora 2026.
1: Ok.
0: Y también creo que tuvo algo que ver en 2014. O sea, fue la de Pitbull y tuvo el cierre de la Copa del Mundo ella.
1: Correcto, en algo participó también ahí.
0: También hubo una canción de Shakira.
1: O sea, sigue facturando esta mujer. Sí, no es lo suyo, pues, ¿no?
0: Sí.
1: Porque las mujeres ya no lloran, las mujeres facturan.
0: Oye, nos ponen saludos desde Nuevo León.
1: Saludos.
0: Oscar Sillas.
1: Saludos, Oscar, gracias. Aquí andamos todas las tardes, lunes a viernes, 4 de la tarde, tiempo del Pacífico. Pues esto fue...
0: Inexpertos.
1: Inexpertos, gracias. Hasta el lunes.
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